conocidísimo Ice Ice Baby de Vanilla Ice. Estamos abriendo esta nueva horita, esta segunda horita de este lunes 3 de agosto. Y lo hacíamos con esta exitosísima canción del año 90. ¿Saben por qué? Porque fue el primer sencillo de hip hop en entrar en el número 1 en las listas Billboard Hot 100. Y también tuvo... desató una pelea legal porque el tema usa sin permiso el famoso ritmo de bajo de Under Pressure de Queen y de David Bowie. Y cuando Vanilla Ice usó la melodía de Queen y David Bowie, al principio el rapero dijo que no era igual porque él le había puesto una nota extra al final, una excusa muy famosa que ocupan muchos artistas. Así que después, tras la demanda que hubo, Queen y David Bowie recibieron créditos como coautores y parte de las ganancias. El chin chin habló y quedaron todos contentos. Seguimos en este lunes de Siempre Hay Algo y lo hacemos junto a Hotel Villa El Descanso. 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Seguimos en nuestro WhatsApp, en este viaje, tenemos muchos mensajes, vienen todos sus pedidos musicales. Quiero saludar por acá a Araceli Moreno, me dice, hola joven, presente, y me manda una manzanita. Quiero saludar también a Sergio, que nos escribe desde muy lejos, desde un lugar recóndito en la Patagonia, en La Forest, Bahía de Puerto Natales. Tienen menos 4 grados y qué linda la foto que me mandaste, querido Sergio. Ya viene ese pedido musical que nos hiciste, pero tengo a Pablo por acá que me escribió un mensaje re bonito que quiero leer. Se los dice, tomando tus palabras para esta canción, que más importante que empezar a vivirla como si fuera el último día. Estamos hablando, yo estaba regalando Alan Parsons Project con Days Are Numbered, que hay que disfrutar de la vida. Recuerda que cuando nos pregunten por qué edad tenemos, normalmente nuestra respuesta es tengo X años. Yo siempre he dicho mi edad, ahí digo mis 51 sin ninguna vergüenza. Lo cierto es que son los años que ya viví y los que concurrí que ya no los tengo. Ahora, ¿cuántos nos quedan por vivir? Será tiempo de comenzar a ser mejores personas, mejores ciudadanos. Siempre me acuerdo de una película de un niño que hacía favores a todos sus amigos sin esperar nada a cambio. Cadena de favores, preciosa película que está basada en un libro llamado Pay This Forward, Págale al Próximo. Y creo que el sentido de nuestras vidas va por ahí. Eso, buenas noches y gracias por estar. Y claro, esa película es Cadena de Favores, Pay It Forward, que si quieren ver una linda película, véanla, con Hayley Joel Osment, con... se me olvidó el actor, el Kevin Spacey, y la Ellen Hunt. Una peliculaza que tienen que ver porque muestra todo lo bonito que tenemos que tener en la vida y cómo la vida nos enseña que lo simple es lo más bonito. Así que véanla. Y bueno, Pablo, aparte de ese mensaje, quería escuchar a Travis con Why Does It Always Rain On Me. Una canción que tiene una historia re divertida, porque Why Does It Always Rain On Me significa algo así como ¿por qué siempre me llueve encima? Y el vocalista, el Frank Healy, se fue de vacaciones a Israel porque quería sol y huir del frío de Escocia, y terminó lloviéndole todos los días que estuvo de vacaciones, y por eso escribió Why Does It Always Rain On Me. Mira, se mojó harto el vocalista, quería sol, y bueno, gracias a eso tuvo un tremendo éxito esta canción. Seguimos con Travis.

Travis, nos vamos a Argentina con Miguel Mateos y su banda SAS. Miguel Mateos y SAS con este Donde Arde la Ciudad, que habla de la noche urbana de los años 80, de la juventud y la democracia ahí en Argentina. Seguimos con Miguel Mateos y SAS.

20, 20 horas con 19 minutos. Por Dios, que pasa rápido la hora junto a ustedes. Seguimos en este lunes 3 de agosto, un lunes bastante agradable, ¿eh? Tenemos buena temperatura también en nuestro WhatsApp. Recuerden, nos pueden escribir o mandar sus audios al más 569-9597-9492. 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Seguimos leyéndolos por acá. Tengo un mensaje de Janet Quiroz, que tomó el celular de Carmen Gloria, porque yo había saludado a Carmen Gloria como que ella había sido, pero no. Es su amiga Janet Quiroz, que dice: hola, buenas tardes, Cristian, ¿cómo estás? Espero que muy saludable, gracias. Mira, quiero pedirte un favor. Si me puedes saludar a una niña que es de acá de Curicó, específicamente de Los Niches. Ella es la niña que ganó en Ahora Caigo de TVN. Eso fue el día 27 de agosto. Mira, se llama Elizabeth Núñez. La quiero felicitar por ese gran logro junto a su mamá Carmen Gloria. Y decirle que yo con ella a todas. Los quiero a montones. De parte de una persona muy especial en su vida. Con una canción de Maná, cualquiera, por favor, atentamente yo. Muchas gracias. Y saludarte a ti, pues, Carmen Gloria, a tu hija, felicitaciones. Qué lindo recuerdo para toda la vida ese. Así que vámonos con algo de Maná, pues, con este temazo del año 95 de su álbum Cuando los Ángeles Lloran. Seguimos con Déjame Entrar.

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1: Y continuamos junto a ustedes y lo hacíamos con la banda chilena Aparato Raro, con esa canción llamada Juanito P, que aparece en su álbum debut homónimo del año 1987, su disco blanco y negro del año 87. Tenemos 16 grados, pero sigue subiendo la temperatura en nuestro WhatsApp. Gracias por el cariño, gracias por la buena onda. Y por acá tengo a Johnny La Torre que me dice: saludos, tiene algo de Ataque 77. Y estuvimos hablando ahí por interno y quedamos de acuerdo de que querías el cover de Gilda, el No Me Arrepiento de Este Amor, de esta tremenda banda de punk rock argentina. Así que para ti, vos, estimado, nos vamos con No Me Arrepiento de Este Amor, Ataque 77.

temazo escuchamos de Rod Stewart, este clásico llamado The Motown Song, donde Rod Stewart se junta a la banda vocal de Temptations en el año 1991. Rod Stewart siempre ha sido muy seguidor de ese tipo de música, y yo me acuerdo el video, me parece que apareció un perrito en dibujo animado. Espectacular. Son las, wow, 15 minutos para las 21 horas ya. ¿En qué momento pasó tan rápido el tiempo? Y nosotros seguimos, recuerden, hasta las 0 horas. Todavía tienen tiempo para escribirnos, para mandarnos sus audios. 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Seguimos con estos pedidos musicales, con el cariño de usted. Y aquí, esto es una de las cosas que me encanta de la radio, porque por ejemplo nos está saludando desde Constitución nuestro amigo Jano. Estás haciendo unas galletitas, qué rico, unas galletas de avena, me imagino. Dice, siempre hay algo que cae. Ahora haciéndoles galletas a mis compañeros de trabajo, algo exalgo. Abrazo, Jano, qué rico. Te quedan muy buenas tus cosas, Jano. Y me acordé de ti el fin de semana. Estaba preocupado porque estábamos hablando de las lluvias y en Constitución llovió muchísimo. Por lo visto no les pasó nada a usted, así que buenísimo, buenísimo. Un abrazo y que queden buenas a galletitas. Por acá de Constitución nos vamos a un lugar recóndito en la Patagonia con Sergio. Ahora sí, hola Cris, un saludo grande de un lugar recóndito de la Patagonia, próximo de vuelta a casa, mucha nieve por acá. Deseo un tema de The Beatles, Here Comes the Sun. Y estás en la Forest, Bahía de Puerto Natales, menos 4 grados. Un abrazo grande, Sergio. Él nos escucha, por supuesto, por www.blnradio.cl. Y qué buena canción. Nos vamos al año 69 para el álbum Abbey Road, donde esta canción la escribe George Harrison. Here Comes the Sun.

0: que esta canción llamada Dreams o Sueños es re bonita porque narra un tierno tema sobre el primer amor que escribió Dolores O'Riordan. O sea, habla de eso, de la ternura del primer amor, llamada Dreams, la canción para dicha historia. Seguimos leyéndolos o escuchándolos. Yo les dije que pueden mandarnos sus audios, como lo hace nuestro amigo Roberto.
1: Hola, Cris.
0: Hola. Bien, ¿y tú?
1: Aquí de camino al trabajo.
0: Buena.
1: Escuchando la excelente música. Oiga, ¿podrá tocarse un temita de Phil Collins, por favor? A su elección. Cualquiera me agrada. Que tenga buen término de laburo. Yo voy a comenzar, ¿no? Un abrazo, que esté muy bien.
0: Un abrazo.

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11: VLN Radio te indica la hora.
12: 9:00 p.m. Un minuto.
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Chandelier de Sia abre esta tercera horita de este lunes de siempre. Hay algún temazo, ¿ah? Que tiene un discurso bien heavy, decía, porque esta canción trata sobre la lucha contra el alcoholismo y el vacío que tenía ella. La lanzó en el año 2014. La letra fue escrita por la cantante junto a Jesse Chatkin, basándose en sus vivencias. Un temazo. Y seguimos, pues seguimos en este viaje, largo viaje, que se hace tan corto. 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Por acá, saludar a Patricia, que me hizo la Cristian. Buenas noches por acá, Patricia de Teno, presente. Un temita cualquiera, tu elección, Cristian, tomando oncecita con mi marido. Desde ya, muchas gracias por los temas, están buenos. Me escribió más temprano, sí, por eso estaban tomando oncecita. Y mira, de los que me nombraste ahí, elegí a los Backstreet Boys con una canción que creo yo que empezó el milenio espectacular. De su álbum Millennium, para ti, Patricia, I Want It That Way, de los Backstreet Boys.

21 horas con 15 minutos. Tienes el look, you got the look, nos cantaba Prince. Junto a, se escucharon, a la cantante escocesa, la China Easton. Buen dúo del año 1987, que fue publicada en el famoso álbum doble, el Sign of the Time de Prince. Y bueno, Prince tuvo muchísimos éxitos. 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Seguimos y por acá tengo a Naslo, que me dice: hola Cristian, presente por acá, llegué atrasado a clase hoy, pero ya en sintonía. Estoy iniciando la semanita con regaloneo, con un asadito, qué rico se ve eso. Se ve que hay chanchito, hay longaniza, y eso es bueno, ¿eh? Porque para mí un asado sin longaniza, sin choripanes, no es asado. Y por acá nos dice para saludar a mi señora Silvia, que estuvo de cumpleaños el 1 de agosto, pero que por el fútbol no estabas en la tarde. Quiero tirarte las orejas, Naslo, porque sí estuvimos desde las 2 hasta las 4:30, pero no importa, vamos a saludar hoy día, por supuesto, a Silvia, con lo que nos estás pidiendo, los prisioneros con estrechez de corazón. Así que para Silvia, feliz cumpleaños atrasado. No fue culpa nuestra, porque Naslo llegó a las 6 a sintonizarnos y nosotros ya no estábamos al aire. Disfruten ese asado, está rico, con este estrechez de corazón de los prisioneros.

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1: Y ahí estaba Eduardo Valenzuela, este chileno jinglista, cantautor, con esa canción llamada Échale Cemento, que tiene una historia bien entretenida, porque siempre hay algo que saber dentro de las canciones. ¿Y sabían ustedes que Eduardo Valenzuela había presentado su primer cassette en ese tiempo, llamado No Estaré en Tu Cama en la Mañana, en el año 85? Pero este cantante estaba chato, estaba muy, muy cabreado y muy enojado con el sello, con RCA, que lo motivó en el año 87 a decirle adiós al sello. Y este Échale Cemento lo creó después como una sátira al sello, como diciéndole: saben, chiquillos, les voy a echar cemento, me olvido de ustedes. E increíblemente este Échale Cemento logró de que Gonzalo Valenzuela ganara como la mejor canción chilena el Festival de la OTI, celebrado en Lisboa, en Portugal, del año 87. ¿Qué me dicen? Seguimos en este viaje musical. Recuerden, más 569-95-97-94-92. Y ahora nos vamos con un tremendo, con un histórico disco que hoy cumple 39 años. Estoy hablando del Hysteria, el cuarto álbum de estudio de la banda británica Def Leppard. Se lanzó un 3 de agosto del año 1987. Ha vendido alrededor de unos 30 millones de copias en todo el mundo. Es el disco lejos más exitoso de la banda Def Leppard. Se publicaron 7 sencillos: Woman, Animal, Hysteria, Pour Some Sugar on Me, Love Bite, Armageddon It y Rocket. Y el más exitoso, sobre todo en Estados Unidos, fue la balada Love Bite, porque encabezó la lista de los Billboard Hot 100 y ahí se mantuvo por 20 semanas. El álbum llegó al número 1 en la lista Billboard 200, la que se mantuvo en esa posición por 20 semanas. Certificado de oro en varios países del mundo. Y bueno, uno de los grandes discos que hay que escuchar, como digo yo, una vez en la vida. Seguimos entonces con algo de Def Leppard, de ese discazo que hoy cumple 39 años. Love Bite.

I Love Rock and Roll, que no es de ella. Esta canción se editó en el año 1975 por una banda llamada The Arrow, una banda inglesa, y Joan Jett la tomó en el año 82, y bueno, el resto es historia, la hizo éxito absoluto. Seguimos en estas 5 horitas de Siempre Hay Algo, día lunes ya 3 de agosto, y seguimos junto a Catphone. 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Seguimos en este viaje musical y nos vamos con una tremenda banda llamada Red Hot Chili Peppers, que para un tremendo álbum, el Californication del año 1999, estaba de vuelta el guitarrista, el John Frusciante, y grabaron varios éxitos, y uno de ellos fue este Around the World, que una de las cosas que sí destaca es el veloz ritmo del bajo. El bajo que tiene esta canción, wow, se los encargo, espectacular. El Flea estaba en su garage, escribió esta canción durante los ensayos del disco que se reencontraron con John Frusciante. Así que vamos por esa línea de bajo espectacular. Seguimos con los Red Hot Chili Peppers.

increíble cómo destaca el bajo de Flia acá en este Around the World de Red Hot Chili Peppers. Son las 21 horas con 52 minutos. Seguimos con la música. Nos vamos con un dúo que se querían mucho, ahora se odian. Estoy hablando de Hall & Oates, que para su álbum del año 82 llamado H2O, creo que nos regaló uno de sus grandes éxitos. Que lata que ahora estén separados, eran muy buena dupla. Nos vamos con Man Eater, Hall & Oates.

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2: Son las 10. Un minuto.
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cuarta horita. Lo hacíamos con la cantante Bernadette, con ese Midnight Lover. Y seguimos, pues, en este lunes de Siempre Hay Algo. 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Y ahora nos vamos a la historia, porque me voy al año 1985 y en el año 85 estaba número uno absoluto en Reino Unido la reina del pop Madonna con su canción Into the Groove. Y pegadito a la canción de Madonna, voy a pegar el número uno, pero en Estados Unidos, de ese mismo año. Así que comenzamos, año 85, número uno en Reino Unido, Madonna con Into the Groove. Y en Estados Unidos, sorpresa, ya viene. Seguimos con Madonna.

Como les dije, estaba número uno en Reino Unido. En Estados Unidos estaba número uno ellos, Tears for Fears, con este Shout. Seguimos por la 105.7.

Shout de Tears for Fears, número uno en el año 85 en Estados Unidos, mientras que Madonna estaba número uno en el mismo año, pero en Europa. Qué increíble, ¿eh? Que en ambos países, en ambos continentes, esté distinta la cosa, tanto en Estados Unidos como en Europa. Pero ambas canciones son espectaculares, ¿eh? Into the Groove de Madonna y Tears for Fears también, con ese shout. 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Seguimos leyéndolos en el más 569-95-97-94-92. Por acá, mi querida Nelly me dice: saluditos, Cris, acá siempre escuchándolos, bendiciones, abracito a la distancia. Y me estás pidiendo dos artistazos, ¿ah? Y te voy a regalar a Michael Bolton. Gracias por lo que me escribiste al final. Siempre me dice que tenga buen regreso a casa. Un besito, gracias de verdad por cuidarme. Y mira, Michael Bolton, ¿por qué quise regalártelo? Porque quería contar las últimas noticias. Habló de la delicada salud que está atravesando Michael Bolton. Se le ve más enterito, pero igual está sufriendo harto. Pero bueno, Michael Bolton creo que ya nos dejó muchas canciones. Pedirle más seríamos egoístas. Así que mira, te elegí una canción del año 93, que el mensaje es como irónico, porque la letra revela que el verdadero engaño no fue decir te amo, sino quedarse corto ante la inmensidad de un sentimiento que es el amor. Say I love you but I lie. Dije que te quiero pero mentí, porque esto es muchísimo más fuerte. Linda canción para ti. Seguimos entonces con el tremendo Michael Bolton. Say I love you, but I lied.

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1: Y desde el archipiélago de Chiloé a BLL Radio, ahí escuchaban a Dodo, esta banda que es de allá, del sur. Y una muy buena canción, Dime Sí, que cuando apareció en el 2022, conquistó inmediatamente el gusto de sus seguidores, ¿ah? Este fue el tercer single que lanzaban de su EP, su primer EP como banda. Ellos se llaman Dodo y seguimos pues en este viaje musical y nos vamos por aquí. Me escribe Fresia, me dice: hola, buenas noches, amigo querido. Quiero saludar a mi niña hoy que está cumpliendo 12 añitos. Feliz, feliz cumpleaños. Quisiera un tema para ella a tu gusto, porque dice que tú sabes muy bien qué elegir. Mira que es tierna. No me diste el nombre de tu niña para decirle feliz cumpleaños como corresponde. A ver, no me escribiste el nombre. A ver si alcanza a escribirme el nombre de la cumpleañera, pues, para saludarla bien. Por mientras que me mandas el nombre, estuvimos escribiendo y veo que estoy conectado con la cumpleañera, porque yo te dije, me imagino que tienen que gustarle los BTS, este grupo surcoreano que la está rompiendo en todo el mundo. Y para mí, en el año 2020, editaron Lejos, la canción, la mejor canción que tienen para mi gusto. Con esa canción ellos me enamoraron, me gustó BTS, estoy hablando de Dynamite. Así que para Loreto, que hoy cumple 12 años, que tengas un lindo cumpleaños, que esta vuelta de sol te traiga todos esos rayitos lindos y bonitos que cada persona cuando cambia de año merezca. Las cosas buenas, las cosas malas, hay que recibirlas siempre en un año nuevo que viene. Pero aunque sean malas, hay que siempre sacarle alguna parte que a uno lo educa. Así que tenga un lindo cumpleaños, Loreto. Y vámonos con este Dynamite, que yo me la voy a cantar toda. Así que espero que tú también. Seguimos con BTS.

Perry con Wide Awake, pegadito a BTS, ese Dynamite para Loreto, que cumple 12 años. Y ese Katy Perry, Loreto, también te lo regalo yo, que esa es una de mis canciones predilectas de Katy Perry. La elegí para poder pegarla a tu regalo de BTS. Y me imagino que también te gusta Katy Perry del año 2012. 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Seguimos y ahora nos vamos con un tremendo, tremendo vocalista, guitarrista, principal compositor y cofundador de la banda Metallica, el señor James Hetfield. Hoy está de cumpleaños, cumple 63 años. Él nació un 3 de agosto del año 1963 en Downey, California. Y bueno, es considerado como uno de los mejores músicos de heavy metal de todos los tiempos. Miren, él fue criado en un entorno familiar marcado por la ciencia cristiana y falleció su mamá bien jovencita por un cáncer. Y bueno, comenzó a interesarse, a meterse en la música desde la adolescencia. Sus bandas que lo influenciaron fueron Black Sabbath, Led Zeppelin, Aerosmith. Y bueno, en el año 81 cofundó Metallica junto al baterista Lars Ulrich en Los Ángeles, trasladándose luego a la bahía de San Francisco. Escuchemos algo de Metallica con la tremenda voz del cumpleañero James Hetfield. Seguimos con, hoy temazo, The Unforgiven.

Unforgiven de Metallica para saludar a James Hetfield, su vocalista, que cumple 63 años. Seguimos. Wow, son las 10:52. Por acá tengo a Sandra González, que me dice: hola, buenas noches, Cristian. Aquí estamos en casita escuchando la mejor música. Cualquier canción fue un día. No lo voy a leer porque es más personal, pero te vamos a levantar el ánimo. Me dijiste que querías escuchar algo de Enanitos Verdes. Y mira, querida Sandra, primero te mando un abrazo grande. Relájate nomás, escucha música. Creo que la música cura cualquier cosa mala que nos pueda pasar. Y esta canción que te voy a regalar se llama Tus Viejas Cartas. Tiene una historia muy bonita que quiero que la escuchen, porque cuando de repente nos hacemos problemas por muchas cosas, el destino siempre nos tiene preparada otra cosa. ¿Por qué? Porque en el año 1981, Marciano Cantero, vocalista de Los Enanitos Verdes, conoció en Mendoza a Viviana Gutiérrez cuando ella tenía 16 años y empezó a tocar la guitarra. Vivieron una relación muy intensa de jóvenes, pues, marcada por las cartas escritas a mano. Pero en el año 84, la banda ganó reconocimiento y Marciano debió mudarse a Buenos Aires, lo que terminó por separar a la pareja, pues, debido a la distancia y las prioridades de la carrera musical de Marciano. Y el dolor de esa ruptura inspiró la letra de esta canción, Tus Viejas Cartas, y Marciano compuso la canción reflejando la profunda nostalgia de leer los viejos mensajes impresos en papel de Viviana, pues. La canción salió a la luz en el disco Contrarreloj del año 86, transformándose en uno de los mayores clásicos de la banda. Pero aquí viene la parte buena, el reencuentro. Tras más de 30 años sin verse y vidas separadas, se reencontraron en Mendoza, gracias a las redes sociales. El amor renació y decidieron casarse, dándole un final feliz a la historia que inspiró el tema. Para que vean, Marciano... ya de estar en el cielo se fue, pero se fue con esa historia y el amor fue más fuerte. Así que cualquier historia que pueda estar pasando mal, recuerden que la vida sí da sorpresa. Seguimos.

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5: BLN Radio te indica la hora.
6: 11 de la noche, en punto.
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Y con la banda inglesa Blur estamos abriendo esta última horita de este lunes de Siempre Hay Algo. Lunes 3 de agosto, comenzando agosto. Aunque el sábado tuvimos programa, pero más cortito, hoy el primer programa de 5 horitas de agosto. ¡Qué increíble! Hay que pasar agosto y lo vamos a pasar con buena música. Lo que escuchábamos era Country House, esta casa de campo que editaron para su álbum The Great Escape. 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Seguimos en este viaje musical y nos vamos con un vocalista, guitarrista de una, yo diría, una de las bandas como media olvidadas, pero una tremenda banda de rock alternativa post-grunge. Estoy hablando de Collective Soul. ¿Por qué? Porque hoy Edgar Eugene Roland Jr., más conocido como Ed Roland, su vocalista y guitarrista, está de cumpleaños. Cumple 63 años y es una muy buena banda. Y este señor, Ed Roland, además de tocar la guitarra, los teclados y produce, o sea, las hace todas. Y quiero desearle un happy birthday a Edgar Eugene Roland con una de sus canciones más famosas, una canción del año 95 llamada The World I Know.

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1: Y a esta hora de la noche vamos con la noticia en la voz de Daniel Hernández. Buenas noches, Daniel, bienvenido.
2: Hola, Cristian, ¿cómo estás? Gusto saludarte, muy buenas noches, saludar también a la audiencia. Mucha precaución a esta hora, carretera 5 Sur, pista oriente con dirección hacia el norte del país. Se está presentando un siniestro vial de tipo atropello en la carretera 5 Sur al llegar a lo que es el paso superior de Maquegua. En ese lugar ya está el personal de la concesionaria, Cristian, auditores, está personal de carabineros también asistiendo, reitero, este procedimiento que está en pleno desarrollo con este atropello que ha dejado a una persona gravemente a esta hora de la noche. Así que baje la velocidad a esta hora si que usted viene avanzando por la ruta 5 Sur en dirección hacia el norte del país. Es la dirección oriente donde se está presentando este accidente de tránsito. Reiteramos, kilómetro 193, donde ya personal de carabineros da cuenta de un tipo de atropello donde está en pleno desarrollo. Reiteramos, personal de la concesionaria también está a esta hora con una conificación correspondiente. Así que se está generando congestión a esta hora para quienes vienen avanzando con dirección hacia el norte del país. Emergencia que está en pleno desarrollo desde exteriores. El informe de Daniel Hernández, siempre atentos.
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Cerati con ese temazo llamado Rapto, que es del Fuerza Natural del 2009. Esta canción la escribió junto a su hijo, al Benito Cerati, y fue lanzada en ese álbum. Y bueno, el video mostraba en un viaje un auto donde aparecía el músico atado en un baúl. Y seguimos, y recuerden, estamos siempre atentos, ¿eh? Por eso hicimos contacto con Daniel Hernández por ese atropello ahí en Maquegua, a tener cuidado. Y nosotros, por supuesto, estamos siempre atentos. También los invito a que vayan a www.blnradio.cl. Ahí tenemos todas nuestras noticias actualizadas para que queden informados. También recuerden nuestras redes sociales, Instagram, Facebook, TikTok, X. En todas nuestras redes sociales aparecemos como @blnradio. Muchos de ustedes me preguntan si me envían mensajes a mis redes sociales, y durante el programa yo no la utilizo, pero por supuesto, si quieren seguirme también háganlo. Aparezco con mi nombre normal, Cristian Soto Salinero, pero durante el programa solo utilizo lo que es BLN Radio, el WhatsApp, el +569 95 97 94 92. Por acá tengo a mi querida Janina, que me dice: muy buenas tardes, estimado amigo. Temazo el de Metallica, ¿cuál era? De Unforgiven, Nothing Else Matters, es decir, de Unforgiven. Por acá disfrutando que hubo algo de sol. El perro fue el más feliz, corriendo toda la tarde en el patio, y el sábado con el ventarrón se voló. Mira, aún se te voló un toldo. Gracias a Dios quedó en tu patio y ha estado asustado el perrito. Yo estuve con suerte porque me fui de acá. Recuerden que tuvimos de 2 a 4 y media y hasta las 8 y media el fútbol. Pero yo cerré la puerta de mi casa y empezó el viento y la lluvia. Prendí la chimenea, apagué la luz y disfruté del sonido del viento y de la lluvia, porque a mí me encanta. Gracias a Dios mi casa se portó un 7. Espero que la de ustedes también. Pero la disfruté como a la antigua, a la antigua. Yo, gracias a Dios, no les tengo miedo a ese tipo de cosas. Les tengo miedo a otras cosas, pero al viento, a la lluvia, no, señores. Me dice que quiere solicitarme Black Hole Sound, de Soundgarden. Buena canción. A mí siempre me ha dado risa Black Hole Sound, porque dicen en muchos de los portales donde hablan de Black Hole Sound, dicen: se convirtió en el mayor éxito de la banda y un himno del grunge de los años 90. Pero sí, el único éxito que tienen, pues si las otras canciones nunca salieron. No sé, creo yo que Soundgarden es una tremenda banda, pero siempre he dicho que es una banda de un one hit wonder, de una sola buena canción. Tiene Spoonman, pero hablando las cosas objetivamente, porque me encanta Chris Cornell, creo que los músicos son espectaculares, pero es la única gran canción que tienen. Black Hole Sun es un temazo.

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1: Última media hora de este lunes de Siempre Hay Algo y estamos abriendo esta última media hora con la chilena Camila Moreno y su versión del tiempo de las Bastillas de Fernando Viergo. ¿Eh? Fernando Viergo editó el tiempo en las Bastillas en el año 78 y Camila Moreno lanzó esto en el 2012 como el tema principal de la quinta temporada de la serie de televisión chilena Los 80 en Canal 13. Buenas versiones, hay varias de Fernando Viergo del tiempo en las Bastillas que es parte de esta serie de televisión Los 80. Seguimos, revisemos la temperatura que está agradable, hay 14 grados a esta hora de la noche, se viene el frío, va a tener mucha cautela, estamos como tranquilitos, decimos, está como rica la noche, tenemos 12 grados, pero después se vienen fríos, ¿sabes? El miércoles 6 y 16, el jueves 2 y 14, el viernes 4 y 11, el sábado 0 grados, ¿sabes? Y 12. Así que hay que pasar agosto. Hoy día hablaba con mi querida madre, le decía que a mí me gusta igual agosto, porque a pesar de que hace mucho frío, por ejemplo, 0 grados, igual sube a 12 grados, 14 grados, nos da un respiro, a mi parecer. Ya, nos vamos con una cumpleañera llamada Tasmin Angela Archer. Tasmin Archer está de cumpleaños, esta cantautora británica, originaria de Bradford, Inglaterra. Está cumpliendo 63 años. Y ella en su álbum debut, llamado Great Expectation del 92, incluyó, creo yo, el éxito más grande que ha tenido su carrera. Estoy hablando de Sleeping Satellite. Así que vamos a celebrar los 63 años de Tasmin Archer con su número uno, pues con este Sleeping Satellite.

Everything But The Gear, con eso llamado Missing, que es parte del octavo álbum de estudio, el Amplify Heart del 94. Y esta es la versión Club Mix, porque hay más de una versión de esta canción. Y hasta ahora quiero saludar a María Pacheco, ¿eh?, y agradecerle porque le mando un video con un grave accidente en la Alameda con Argomedo a esta hora, frente a Aramco. Un auto rojo chocó a un auto gris que cruzaba por la Alameda por Argomedo y lo volcó hacia la esquina de la entrada de la pizzería. Y me dice María que las personas salieron de ambos vehículos y de pie. Al parecer nada tan grave, pero se ve bastante heavy. Incluso está volcado uno de los vehículos. Se ven cabros jóvenes, así que accidente ahí en la Alameda con Argomedo, para que tengan cuidado quienes están transitando por ahí, por la vía. Seguimos en este viaje musical de buena onda, buena música y de información. Por supuesto, estamos siempre atentos, ustedes son nuestros reporteros. Y por acá Verónica me dice: hola Cristiancito, ¿cómo estás? Me regala algo de Duran Duran, pero quiero que me sorprenda. Mira, así que mira, te voy a sorprender, creo yo, porque te voy a regalar lo último, fresquito de Duran Duran, que editaron en abril del año 2026. Este Free to Love, que colaboran con el legendario productor Nile Rodgers, y hicieron un tremendo videoclip. La canción rescata la esencia de la música disco, adaptada a los años 2020, con este mensaje de optimismo. Así que espero poder sorprenderte con lo nuevo. Free to Love de Duran Duran.

lamentablemente este primer día de la semana, día lunes 3 de agosto, lo pasé espectacular, así que gracias totales por el cariño, por la buena onda, pero la buena música no termina con el Siempre Hay Algo, se viene el Chic to Chic ahora a las 0 horas, armado espectacularmente por Jano González, se viene la repetición de las noticias del deporte, la mañana, todo, tenemos de todo para ustedes, así que los invito a que nos sintonicen por la 105.7 y también por www.blnradio.cl. Yo los dejo invitados para que mañana nos volvamos a reencontrar a partir de las 7 de la tarde. Y me voy a ir con algo entretenido, ¿se acuerdan de la familia Adams? Bueno, en el año 91, MC Hammer, o Hammer como se llama ahora, nos regaló este Adam Groove. Con este Adam Groove, con esta buena onda, empezamos a despedirnos y nos escuchamos mañana. Los quiero mucho, un abrazo gigante a cada uno de ustedes. Cuídense mucho. Miren que todavía faltan lluvias, falta que llegue un poquito. Todavía estamos en invierno. Así que nos escuchamos.

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1: 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Indica la hora en BLN Radio.
3: 0 horas, 1 minuto.
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0: BLN Radio te indica la hora.
2: Es la 1:00 a.m. con 2 minutos.
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4: Carabineros de Teno detuvo a 3 sujetos que intentaron escapar de control vehicular y casi atropellan a funcionario policial. Uno de los imputados es el exjugador de Curicó Unido, Nicolás Barrios. Delegación presidencial provincial de Curicó y alcaldes entregaron balance tras el paso del sistema frontal del pasado fin de semana. Principales afectaciones: caídas de árboles y postes, badenes sobrepasados por el agua y socavones en caminos rurales. Gobierno busca asegurar los 26 votos que le permitan aprobar la ley de reconstrucción nacional este martes 4 de agosto. Solo queda pendiente artículo sobre financiamiento municipal. Delegado presidencial del Maule, Juan Eduardo Prieto, respondió a la senadora Paulina Bodanovich, quien acusó nulo avance en proyecto de escuela de formación de carabineros en la región. Y polémica generan las declaraciones del Sindicato de Trabajadores de la Corporación de Fomento de Curicó. La dirigencia asegura que hay prácticas antisindicales.
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2: Las 6:02.
4: ¿Cómo están? Muy buenas tardes. Les saludamos junto a todo el equipo iniciando esta entrega noticiosa Sala de Prensa en esta edición vespertina. Como siempre, agradeciendo la sintonía para quienes están junto a nosotros en nuestra señal abierta en el 105.7, también para quienes nos sintonizan en cualquier parte del mundo donde tenga una señal de internet a través de www.blnradio.cl. La temperatura que nos recibe a esta hora de la tarde es de 17 grados. Ya vamos a tener un reporte completo de lo que va a ocurrir durante las próximas horas. Contarles que solamente vamos a tener cielos parciales el resto de la jornada y las próximas horas también. Pero ya viene Luis Alberto Rivera para comentarnos en detalle por localidades lo que va a ocurrir. Dicho eso, le damos la bienvenida y aquí comienza Sala de Prensa.
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4: Y el delegado presidencial provincial de Curicó, Oscar Águila, entregó este lunes un balance de los efectos del sistema frontal que azotó la zona el pasado fin de semana. Fue este domingo que la autoridad, junto a su equipo, recorrió las comunas de Molina, Teno, Sagrada Familia y Gualañé para coordinar acciones con los municipios, verificar los daños y apoyar la respuesta ante la emergencia. Según el delegado, la mayor afectación en el territorio se debió a los fuertes vientos que alcanzaron hasta 70 kilómetros por hora, causando la caída de árboles y postes, más las voladuras de techumbres, esto principalmente en Molina y en Teno.
5: En realidad, lo que causó más daño fueron los vientos en la comuna de Molina. Pudimos ver, por ejemplo, que había más de 24 árboles caídos, más de 5 postes caídos, lo que es inusual, ¿cierto?, en las diferentes comunas. En Teno también estábamos casi en la misma cantidad de árboles caídos y más de 8 o 9 árboles sobre casa. Estuvimos incluso en una casa donde habían entrado las ramas y árboles aromos que habían generado grandes daños. Por lo tanto, en términos generales, lo que más causó problemas fueron estas voladuras de techo y lo que significa las ráfagas continuas de viento.
4: Por otra parte, el delegado provincial apuntó a la saturación del suelo por las lluvias que causaron socavones en el Puente Pancho, en Molina, y en el sector de Rarín de Vichuquén, donde una de estas estructuras se vio gravemente dañada. Esto, aseguró Oscar Águila, ya está siendo atendido por equipos de la Seremi de Obras Públicas.
5: También se generaron problemas porque con la lluvia, ¿cierto?, los terrenos ya están saturados. Y en el Puente Pancho, por ejemplo, ahí en Molina, se generaron algunos problemas de socavón en la base del puente. Sin embargo, estuvo el MOP, hizo la evaluación y van a hacer el trabajo de mitigación y para poder y reforzar la estructura. Lo mismo en el sector de Rarina, ahí en Vichuquén, donde el río, cierto, el estero se llevó un puente. La gente nos solicitaba un puente mecano, pero en realidad no daba un puente mecano porque también la gente no quedó aislada, sino que tiene una vuelta larga con lo cual pueden circular y pueden salir del sector. Sin embargo, hablé en el mismo minuto con el director regional de Vialidad y mandó personal de la Global y están trabajando en eso y lo están reforzando y están dando una solución ahora, aprovechando que no está lloviendo.
4: Respecto a las situaciones por comuna, partamos en Molina. El alcalde Felipe Méndez evaluó el impacto de las precipitaciones y los fuertes vientos que botaron árboles y postes, causando, en consecuencia, cortes extensos en el suministro eléctrico. Además, la autoridad se refirió a la suspensión de clases a fin de evaluar posibles afectaciones a la infraestructura en los establecimientos educacionales.
6: Tuvimos mucha afectación, sí, de árboles caídos en distintos sectores de la comuna, 24 árboles en total que provocaron cortes de electricidad y también postes en el suelo, pero eso ya lo hemos ido resolviendo. También tomamos la decisión junto a nuestro equipo de suspender las clases de manera preventiva para ver también la afectación de cada uno de los establecimientos educacionales.
4: Un dato, hasta el momento no se ha informado si es que va a continuar la suspensión de clases, así que por lo tanto para mañana debiera ser un día normal de clases porque no se ha informado, insistimos, si es que va a haber extensión. Era solamente por este día lunes en Molina. Desde Gualañé, la alcaldesa Carolina Muñoz indicó que equipos de la delegación provincial llegaron para inspeccionar el estado del badén del estero Las Cadenas, el que resultó dañado producto de la crecida del curso de agua. En el lugar, la Dirección de Vialidad asumió las labores destinadas a recuperar el tránsito y resguardar la conectividad de las familias del sector.
7: En el sector estero Las Cadenas, aquí en el Badén, en el sector Llano de Caone, que nos separa con el sector El Parrón de la comuna de Rauco, el cual tiene un socavón importante. Por lo mismo, ya hemos hecho la coordinación con Vialidad para que puedan trabajar en este punto y que no sea un riesgo para quienes transitan habitualmente por aquí.
4: En paralelo, un segundo equipo de la Delegación Presidencial Provincial se trasladó hasta la comuna de Sagrada Familia, específicamente al sector Villa Primavera. En el lugar verificaron las afectaciones provocadas por el desborde de un canal con el ingreso de agua a viviendas. Asimismo, funcionarios municipales realizaron la entrega de sacos de carbón a las familias afectadas, mientras profesionales de la Dirección de Desarrollo Comunitario aplicaron la ficha básica de emergencia FIBE, según explicó el encargado comunal de gestión del riesgo de desastres, Rodrigo Cisterna.
8: Las afectaciones que tenemos de distintos sectores, tanto acá en el sector de la Primavera, y tenemos sectores en Santa Ana, Santa Carmen, en el sector de Villa Prat, que están todos con bastantes complicaciones. Estamos haciendo el levantamiento, se abrieron los alfas para ver la ayuda correspondiente a través de Senapred y también la delegación provincial.
4: Según indicaron desde la delegación, se espera que los trabajos de mitigación se realicen de forma pronta y oportuna, aprovechando el cese de las lluvias y antes de que se presente un nuevo sistema frontal en la zona.
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4: Y seguimos en la revisión del balance por comuna en Licantén. Claudio Reyes fue en salida alcalde de esa localidad. Al realizar un breve balance de los efectos provocados por el temporal del fin de semana, afirmó en sala de prensa de BLN Radio que el lugar más afectado fue el sector Los Daínez, ubicado a la altura del kilómetro 120 de la ruta J60, cerca del estadio municipal del popular balneario. En este sentido, señaló que el agua que bajó del cerro acompañada de barro convirtió el camino en un verdadero río, provocando la inundación de viviendas y cabañas de veraneo.
9: Tuvimos mucha lluvia, eso significó que cayeron árboles, eso significó que los esteros, que si bien lo habíamos limpiado, no dieron abasto. Claro está que si no hubiésemos hecho ese trabajo, la situación de Alicante no hubiese sido peor. Dentro de todo respondimos bien, pero tuvimos deslizamiento de tierra en distintos sectores, en La Rosière, en Placilla, tuvimos dificultades con unas salidas de agua en Kelmen, tuvimos dificultades en Méano y en Iloca, que fue terrible lo que se vino, porque se vino por los daños. Todo el agua del cerro durante dos días, o sea, hasta de noche, en la madrugada y el día anterior también. Eso fue lo más complejo que tuvimos, porque también ahí hubo algunas inundaciones producto del caudal que traía este cerro y inundó un par de casas. También hay casas que están inundadas, cabañas de gente que viene a veranear, que no sabemos quiénes son. Eso es complejo, porque cuando vengan en su momento a verlas van a encontrar sus casas bien deterioradas.
4: Claudio Reyes también se refirió al comportamiento del enrocado del sector de Placilla, ubicado a la altura del kilómetro 75 de la ruta J60, el cual impidió el desborde de las aguas del río Mataquito hacia el poblado.
9: Se mantuvo. Nosotros los últimos días de la semana le generamos un informe a Obras Públicas con la dirección de obras y también emergencia, porque el enrocado se ha ido sentando, perdió todo el fino, como se dice. Nos tienen preocupados, nos tiene alerta, pero ahora en esta situación aguantó de buena manera porque el caudal fue menor que la semana pasada. Nos tiene así inquietos de que hay que hacer un trabajo pronto para poder ir mejorando esa situación, porque hay varias filtraciones. Adicionalmente descendió un poco su nivel en un sector como de 10 metros de largo, y eso en algún momento hubiese generado alguna complicación mayor, porque si sube el nivel y pasa por encima, como es el riesgo que se corre, pudiésemos generar un problema tremendo en el sector de Brasil.
4: El jefe comunal indicó que Licantén resistió medianamente bien este temporal, el segundo temporal fuerte del año, a diferencia de otras comunas de la región, reiterando que lo más preocupante en esta oportunidad fue lo que ocurrió en el sector de Los Daínez en Iloca.
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20: Algo le adelantábamos respecto a lo que se viene para las próximas horas. Luis Alberto Rivera, ¿cómo está? Buenas tardes.
21: Muy buenas tardes. Conocemos el pronóstico del tiempo para este día martes 4 de agosto de 2026, preparado por BLN Tiempo. Mañana vamos a tener una pausa. Cuando hablo de pausa es que no tendremos precipitaciones acá en la región del Maule. Eso sí, en algunos lugares el cielo estará cubierto, amenazante. Podrían caer algunas gotitas, pero muy débiles. Vamos con el pronóstico general. El Valle Central de Curicó estará prácticamente toda la jornada de mañana con cielo cubierto y una máxima probable de 15 grados. En Gualañé 16 grados, también cielo cubierto, variando a nublado. En Licantén 16 grados, cielo cubierto. La misma temperatura y la misma condición en Vichuquén, 16 grados con cielo cubierto. En Curepto también la misma temperatura, 16 grados con cielo cubierto. En Villa Prat, 17 grados, cielo cubierto, variando a nublado. En la costa curicana hablamos de Iloca, de Duao, de Pichibudi, Silipimávida, Trilco, pasamos a Chico y también Boyeruca, tendrán vaguada costera, variando nublado y escasa nubosidad en la tarde. Algunos rayos de sol ahí en la costa curicana. En la cordillera, nublado con 13 grados. En Chimbarongo, San Fernando, Santa Cruz, Rengo y Pelequén, 15 grados como máxima probable, cielo nublado, variando a cubierto. En Lolol, 16 grados, cubierto. Paredones también estará con cielo cubierto con 16 grados. En Pichilemu, 15 grados para mañana también, algo de vaguada costera, variando a nublado. En Talca, en San Rafael, en Río Claro, en Cumpeyo y también en la zona de Camarico, 16 grados como temperatura máxima para mañana. Mientras que en Cauquenes estará con cielo cubierto, probables chubascos, pero muy débiles, con una máxima probable de 17 grados. En Linares, 17 grados también con cielo cubierto. Y en Constitución, Putú y La Trinchera, 16 grados, cielo cubierto, variando a nublado durante la tarde. Queremos comentarle además a nuestros auditores que hoy día en el Valle Central de Curicó tuvimos una temperatura altísima, una temperatura anormal, porque estamos en pleno invierno. Esta temperatura llegó nada más y nada menos a los 20 grados.
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20: Hay varias informaciones relacionadas con el tema político que se han ido generando en las últimas horas. Casi contra el tiempo, el gobierno del presidente José Antonio Kast está buscando asegurar los 26 votos que le van a permitir aprobar la ley de reconstrucción nacional para mañana martes, 4 de agosto, cuando el proyecto sea nuevamente votado. Aunque en La Moneda sostienen que el corazón de la iniciativa ya fue aprobado en el Congreso, la reforma aún debe superar la votación final de un artículo sobre financiamiento municipal, la tramitación de los vetos presidenciales y la revisión del Tribunal Constitucional respecto a los artículos impugnados por la oposición. La UDI, o desde la UDI, Sergio Gaona y Gustavo Sangüesa terminarían votando a favor, al menos eso es lo que han dicho, aunque este último espera un gesto concreto por parte de La Moneda, han señalado cercanos al partido. Más compleja es la postura del independiente del Movimiento Demócrata, Matías Walker, quien pidió un acuerdo por escrito que entregue fondos a la región de Coquimbo y a la provincia del Huasco.
23: Hemos continuado conversando con el gobierno. Tenemos que buscar de aquí al martes garantizar los recursos para la reconstrucción, pero que exista un compromiso por escrito, porque las autoridades de Hacienda pueden cambiar.
20: Sin importar si se rechaza o se aprueba el informe de la Comisión Mixta, el gobierno confirmó que va a ingresar al menos dos vetos durante esta semana. Estos servirían para objetar dos disposiciones aprobadas por el Congreso: la prohibición del anatocismo, el cobro de intereses sobre intereses y el denominado derecho al olvido financiero. Ahora la sala del Senado tiene pendiente una sola votación y, pues, pase lo que pase, han dicho, después de esta la ley de reconstrucción nacional terminará oficialmente su tramitación en el Congreso Nacional.
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20: Y en el marco justamente de la discusión legislativa en torno a la ley de reconstrucción, con vigencia a partir del año 2027, el ministro del Interior, Claudio Alvarado, reiteró el compromiso presupuestario destinado a compensar íntegramente a los municipios por la eventual merma de ingresos que experimenten aquellas personas que se acojan a la exención de contribuciones. Tal como se había solicitado inicialmente por los alcaldes en su momento, se estableció formalmente que ningún municipio perderá recursos económicos producto de la implementación de esta normativa, constituyendo esta la tercera oportunidad en que se intenta reponer dichos fondos con la expectativa de una pronta aprobación parlamentaria en el Senado. Las declaraciones las realizó la autoridad en el marco de un punto de prensa en La Moneda, donde abordó estas y otras materias.
24: Y el compromiso fue compensar en un 100% a los municipios respecto a su eventual pérdida de ingresos por personas que se acojan a partir del 2027 a la exención de contribuciones. Por lo tanto, tal como lo pedían los alcaldes en su minuto, ningún municipio va a perder ningún peso por la entrada en vigencia de esta ley de reconstrucción el 2027. Esta es la tercera oportunidad en la cual intentamos reponer esos ingresos a los municipios y espero que efectivamente mañana se pueda aprobar en el Senado.
20: Al ser consultado sobre la posibilidad de incorporar los permisos de circulación al fondo común municipal mediante este mecanismo, el vocero del Ejecutivo aclaró que la compensación a los municipios por exención de contribuciones se encuentra garantizada al 100% en el informe de la Comisión Mixta, diferenciando esta materia de otra discusión sobre la distribución o redistribución de recursos dentro del fondo común municipal, la cual constituye un debate independiente, dijo.
24: Quiero separar dos cosas. La primera es la compensación a los municipios por la pérdida de ingresos producto de la exención de contribuciones que se inicia el 2027. Y esa pérdida de ingresos de los municipios por personas que se acojan a la exención de contribuciones está 100% garantizada en el informe de la Comisión Mixta que se vota mañana en el Senado. Otra cosa dice relación con la distribución o redistribución que podamos considerar en el Fondo Común Municipal. Y aquí surge una idea en orden de incorporar ingresos municipales a ese fondo para ser redistribuido o distribuido en las normas que actualmente están vigentes. Pero a mi juicio esa es otra discusión distinta.
20: Respecto a los vetos presidenciales vinculados a materias económicas, Alvarado dijo que se ha estado trabajando para ingresar estas observaciones orientadas a resolver algunos nudos críticos, evaluándose asimismo la incorporación de un tercer veto relativo al pago a 30 días para apoyar a las pequeñas y medianas empresas.
24: Respecto a los vetos, el ministro de Hacienda ha estado trabajando en coordinación con las Express y esperamos el día miércoles ingresar el veto que dice relación con el anatocismo, que tiene serios problemas y que genera dificultades en el sistema de ahorros y en el sistema de créditos de nuestro país, y es altamente probable que evaluemos y resolvamos colocar un tercer veto que dice relación con el pago a 30 días.
20: Finalmente, frente a los cuestionamientos sobre la posible aplicación de estado de excepción constitucional para la afectación pública, el despliegue de Fuerzas Armadas en apoyos a las policías, también se recordó la vigencia del plan de intervención intensiva en 50 barrios administrados por el Ministerio de Seguridad.
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20: Y el debate por la concreción de la Escuela de Formación de Carabineros en la región del Maule sumó un nuevo capítulo y se traspasó derechamente al tema político. La polémica se encendió tras las declaraciones de la senadora Paulina Bodanovich, quien emplazó al gobierno por la falta de avances en este proyecto, argumentando la necesidad urgente de contar con más contingente policial ante el aumento de la criminalidad, dijo la parlamentaria.
5: Necesitamos la escuela de formación policial que se comprometió en el gobierno anterior, donde se entregaron dos terrenos, uno para una escuela provisoria en Entresilos, en Talca, y un terreno de 10 hectáreas en Duao, Maule. Eso fue escogido por carabineros, se hicieron algunos estudios y entendemos que esa decisión ya estaba adoptada. Sin embargo, hasta ahora este gobierno y el delegado presidencial de la región no han dado muestras de voluntad política para que esta escuela avance. Y esto es grave porque necesitamos, para bajar los índices de homicidio, que son más altos que en el resto del país, más carabineros en nuestra región, formación policial que quede en nuestra región.
20: La respuesta desde el Ejecutivo no se hizo esperar. El delegado presidencial regional, Juan Eduardo Prieto, abordó los cuestionamientos de la senadora de oposición aclarando que el proyecto heredado no contaba con el financiamiento necesario. Además, la autoridad descartó la opción de construir el recinto definitivo en la comuna de Maule, argumentando que por razones logísticas, operativas y presupuestarias, la ciudad de Talca asoma como la alternativa más viable.
6: A decir que dejaron instalado el gobierno anterior un proyecto con una mejora de 90 millones y después Carabineros dice que necesita 3.000, no es decir dejamos cosas avanzadas, sino que dejamos una idea donde hay que ser súper responsable y hacerse cargo de los proyectos. Si hubiesen dejado recursos asignados a eso, es muy distinto. No había un presupuesto asignado para una escuela definitiva, también hay que ser súper responsable y dejar de recursos asignados para poder decir aquí hay un proyecto que va en camino, cosa que no existió. Hoy día es mucho más importante ver qué solución le damos y qué práctica se le da a los carabineros que están formándose. Pero yo no me quiero quedar en la discusión de que dijo que no me dijo, sino que yo quiero invitar a la senadora a sumarse a este proyecto y que entre todos saquemos rápidamente una solución para tener ya sea una escuela provisoria y también una escuela definitiva acá en la región del Maule.
20: Actualmente el gobierno mantiene una mesa de trabajo en estrecha coordinación con el gobierno regional y el municipio respectivo para definir a la brevedad la mejor alternativa idónea que permita albergar una escuela provisoria.
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5: Volvemos a la región. El lanzamiento del nuevo libro del escritor y periodista talquino Gabriel Rodríguez, titulado Auschwitz, Colonia Dignidad y más, historias de héroes y canallas, fue suspendido a última hora tras una decisión que, según los organizadores, provino directamente de la Seremía de las Culturas, las Artes y el Patrimonio del Maule. La actividad cultural y literaria estaba programada para las 11 de la mañana del sábado en las dependencias del Museo O'Higginiano y de Bellas Artes de Talca, pero fue cancelada cerca de las 17:30 horas del viernes. Tras la sorpresiva cancelación, la instancia se transformó en un punto de prensa en el frontis del recinto cultural, donde el autor y sus adherentes manifestaron su descontento. En el lugar, Rodríguez explicó que inicialmente se les indicó que la decisión correspondía al encargado de patrimonio, pero luego se les confirmó que la instrucción emanó directamente del Seremi de las Culturas, Pablo Amaro. Al respecto, el autor eximió de responsabilidades al personal del museo, asegurando que ellos también estaban sorprendidos ante la falta de explicaciones. El escritor, reconocido como Premio Nacional a la Trayectoria Literaria 2024 y Patrimonio Vivo de San Javier, manifestó su profunda molestia ante la determinación de la autoridad, destacando su extensa carrera libre de impedimentos de esta índole, dijo.
6: No había vivido esta situación ni siquiera en dictadura. Yo publiqué mi primer libro el año 83, apenas levantada la censura. Luego seguí publicando durante años y obteniendo premios a nivel nacional, sin que nunca, en ningún momento, tuviera alguna dificultad o alguna obstrucción para publicar y presentar mis obras. No hay explicaciones. El personal del museo no recibió ninguna explicación y solamente que debía ser suspendida.
5: La obra que fue objeto de esta suspensión, reúne alrededor de 60 crónicas y columnas de opinión que abordan diversos episodios y personajes históricos. Sus páginas recorren desde los horrores de la Segunda Guerra Mundial hasta los oscuros sucesos vinculados a la colonia Dignidad, analizando las consecuencias que desatan las ideologías racistas, supremacistas y antidemocráticas cuando alcanzan el poder. Al especular sobre los motivos de la autoridad, Rodríguez indicó que podría tratarse de un tema meramente político vinculado a los sectores e historias abordadas en su texto.
6: Yo lo único que puedo imaginar como especulación mía es que el libro contiene la historia de Colonia Dignidad. Y la historia de Colonia Dignidad, nosotros, por lo menos yo, sé cuáles han sido los sectores que han defendido ese enclave que lamentablemente todavía está ahí. Y tal vez algunas historias de torturadores, ellos mismos lo han reconocido, y que son los canallas de nuestra historia más cercana.
5: La medida adoptada por la repartición gubernamental generó un inmediato y amplio rechazo en distintas agrupaciones gremiales. De hecho, la presidenta nacional del Colegio de Periodistas de Chile, Rocío Alorda, fue categórica en su postura manifestando su rechazo a este tipo de censura, dijo.
7: Nos parece inaceptable que una actividad tan relevante de un periodista como Gabriel Rodríguez haya sido cancelada de manera arbitraria por parte de la autoridad regional, lo que a nuestro juicio representa una práctica de censura. El lanzamiento del libro, de una investigación periodística seria, rigurosa, relevante en materia de derechos humanos, estaba confirmada de manera administrativa por todos los conductos que corresponden a una actividad en un espacio público y fue arbitrariamente bajada por decisión de la Seremía de Cultura.
5: Pese al inconveniente y a lo que han catalogado como un duro retroceso a los tiempos de censura, Gabriel Rodríguez confirmó que el libro será presentado, de todas formas, a la brevedad, en otros espacios de la ciudad, garantizando que la comunidad lectora maulina pueda acceder a esta investigación histórico-periodística.
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5: Y ponga mucha atención, esto se lo contamos en titulares. En la noche de este domingo, tres personas fueron detenidas por carabineros del retén Morsa, dependiente de la tercera comisaría de Teno, luego de un procedimiento registrado en la ruta J-119 a la altura del kilómetro 12, donde el conductor de un vehículo intentó atropellar a un funcionario policial durante un control. De acuerdo a lo informado por la propia institución, los hechos ocurrieron mientras personal de servicio realizaba fiscalizaciones preventivas. Al detectar un automóvil marca que circulaba con la totalidad de sus vidrios polarizados, los carabineros ordenaron al conductor detener la marcha. Sin embargo, al ser fiscalizado, este aceleró con la aparente intención de embestir al jefe de patrulla, iniciándose un seguimiento controlado. El procedimiento culminó en la intersección de calle Ortúzar con la ruta J-120, lugar donde los ocupantes abandonaron el automóvil e intentaron huir a pie por la línea férrea. Finalmente fueron detenidos, según informó el comisario mayor Francisco Valdivia de la tercera comisaría de Teno.
8: Personal del retén Morsa se encontraba realizando controles vehiculares en la ruta J-119, logrando visualizar un automóvil con sus vidrios polarizados. Al detenerlo, el jefe de patrulla se acerca al vehículo para realizar el control. El conductor de este acelera el móvil con intención de atropellar a dicho carabinero. A raíz de esto, se inicia un seguimiento controlado por las distintas arterias, logrando la detención de tres sujetos.
5: Según fuentes consultadas por BLN Radio, uno de los detenidos es Nicolás Antonio Barrios Rebeco, de actuales 22 años, ex jugador de Curicó Unido y actualmente delantero en Deportes Santa Cruz. Hay que recordar que en 2025 el futbolista fue detenido por tráfico de drogas tras ser sorprendido portando 346 gramos de marihuana y 21 gramos de clorhidrato de cocaína. En tanto, sus acompañantes, ambos mayores de edad, fueron identificados con las iniciales LARF y JSRM, este último de nacionalidad extranjera. Por instrucción del Ministerio Público, Barrio fue puesto a disposición del Juzgado de Garantía de Curicó para realizar la audiencia de control de detención y formalización. En la instancia se le imputaron cargos por atentado contra la autoridad, tras lo cual fue dejado en libertad mientras se desarrolla la investigación en su contra. Y siempre en materia judicial, la Corte de Apelaciones de Santiago rechazó el recurso de nulidad del fallo que absolvió al ex carabinero Claudio Crespo en el caso que investigó las lesiones sufridas por Gustavo Gatica en el marco de una manifestación durante el estallido social en 2019. Se trataba de recursos interpuestos por la representación de la víctima, el Consejo de Defensa del Estado, el Instituto Nacional de Derechos Humanos y el propio Ministerio Público. El caso se remonta a los hechos hechos ocurridos durante el estallido social, cuando Gustavo Gatica resultó con lesiones oculares mientras participaba en una manifestación en Santiago. La investigación judicial derivó en un juicio oral en contra de Claudio Crespo, quien fue absuelto por el Tribunal de Primera Instancia, resolución que fue apelada y que ahora quedó confirmada por la Corte. En el juicio se acreditó que Crespo disparó efectivamente, pero que la acción se enmarcó en una legítima defensa. Esto porque existía un riesgo inminente y potencialmente letal para el personal policial, luego de recibir ataques con bombas Molotov y con otros elementos incendiarios. Asimismo, el tribunal consideró que la falta de advertencias previas no era exigible, dadas las condiciones de una multitud violenta que llevaba horas enfrentándose a carabineros. Y en otro fallo judicial ocurrido hoy también, la Corte de Apelaciones de Santiago revocó el arresto domiciliario nocturno para Manuel Monsalve y le volvió a imponer el arresto domiciliario total. Esto luego que la parte querellante presentara una apelación a lo dictaminado el pasado 23 de julio por el séptimo juzgado de garantía de Santiago, que le rebajó la medida cautelar por estimarse que el imputado constituye un peligro para la seguridad de la víctima, esgrimió la justicia. Monsalve volverá a arresto domiciliario total.
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2: Bueno, el presidente del Sindicato de Trabajadores de la Corporación Somos Pro de Curicó, Luis Riveros, afirmó que el municipio habría faltado a su palabra de mantener beneficios a quienes aceptaran ser traspasados a la administración directa. El dirigente explicó que son cerca de 200 los funcionarios de la corporación que aceptaron firmar este finiquito, confiados en que iban a seguir teniendo las mismas prestaciones o beneficios, incluyendo, por ejemplo, el reconocimiento de los años de servicio. Sin embargo, aseguró Riveros, esto no se mantuvo y dejaron de recibir algunos de estos beneficios.
3: Están firmando un finiquito con la Corporación del Fomento para seguir en la Municipalidad de Curicó. Una continuación con los años de servicio. Deberían seguir, pero como lo dijo el alcalde, van a seguir con los mismos beneficios, pero eso no es así. Porque ya les quitaron por lo menos, bueno, este mes nos entregaron vales de gas, no les van a dar

0: Los días administrativos, el día del cumpleaños y todos los beneficios que tenían no siguen. Entonces, una mentira del alcalde.
1: Por otra parte, el presidente del sindicato también confirmó que se interpuso un recurso de protección en el cual se denuncia una grave práctica antisindical al haberse enviado las cartas del finiquito sin cumplir con los plazos establecidos.
0: El día 15 de agosto. Esa carta la enviaron el día 13 de julio antes que aprobara el Consejo Municipal. Fue antes que aprobaran, y entonces eso es totalmente ilegal. Este finiquito tan desesperado, con una lluvia intensa, que el día de no trabajo, que la gente no trabaja, es una práctica antisindical, lo están haciendo todo anticipado, porque el día 16 no correspondía la segunda negociación colectiva, y por eso están apresurando todo. Es una lástima que se aprovechen de la gente tan vulnerable y de escasos recursos. Me da pena, y por eso quiero dar a conocer esto.
1: El dirigente aseguró que muchos trabajadores se sintieron presionados para aceptar las condiciones de su nuevo contrato. A ello agregó que el proceso se hizo sin la aprobación del Consejo Municipal de Curicó.
0: Cada persona tiene que leer bien lo que va a firmar, porque el finiquito personal, por cada año que llevan las personas. Ahora, si bien es cierto, todos tienen que ver si tienen vacaciones o días que les deben. Bueno, eso cada persona tiene que leer su finiquito. Bueno, nosotros también tenemos un recurso de protección en la Corte Suprema por práctica antisindical, que esto no puede ser porque esto es ilegal. Pues no te pueden mandar una carta de aviso antes que la apruebe el Consejo Municipal, ¿entiendes? No puede, porque primero que nada tiene que pasar por el Consejo Municipal y después publicar. Pero las cartas todas fueron enviadas con día 13 de julio.
1: En total serían 200 los trabajadores de Somos Pro que aceptaron las condiciones para pasar bajo la administración municipal y que solo 15 trabajadores decidieron desvincularse definitivamente de la corporación.
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1: Faltan 5 minutos para que sean las 7 de la tarde. Gracias por la sintonía. Antes de despedirnos, los quiero invitar a que puedan revisar nuestro sitio en blnradio.cl. Hay información actualizada. Muy brevemente, rechazan solicitud de libertad para Joaquín Lavín León. Seguirá en prisión preventiva. Se suma a los casos judiciales que hemos estado analizando. El municipio de Molina actualiza los horarios de transporte gratuito hacia el hospital de Curicó. La ministra Jimena Rincón aclara video entendido eléctrico. Como somos un gobierno fome, quisimos darle pimienta, dijo. Municipio de Sagrada Familia entregó balance también tras intensas precipitaciones en la comuna. Son parte de las noticias que están disponibles. Usted las puede revisar también en blnradio.cl. Dicho eso, le damos las gracias por la sintonía. Ya viene Cristian Soto Salinero para acompañarle. ¿Sabe por qué? Porque siempre hay algo. Chao, chao.
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2: BLN Radio te indica la hora.
4: 2:01 a.m.
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5: Se mejoró, pero no alcanzó para ganar. Curicó Unido empató sin goles ante el líder Cobreloa en un partido muy disputado en la granja. El equipo albirrojo mostró mejoría en el juego respecto de lo que hizo ante San Luis, pero no estuvo fino en el último cuarto de cancha como para tener más opciones claras de gol.
6: Volvimos a competir de buena manera. El técnico Damián Muñoz quedó conforme con el rendimiento, pero no así con el resultado ante los loínos. Se logró elaborar un buen juego pese a la jerarquía del rival, pero faltó ejecutar mejor la parte final de las jugadas, dijo el entrenador.
5: Y atención, porque podría ser con visita. Un aforo de 10.000 espectadores y la posibilidad de recibir hinchas visitantes presentó Rangers de Talca para el partido de este domingo. La reunión clave se llevará a cabo esta tarde y serán las autoridades las que determinen si vuelve a disputarse un clásico con hinchas de ambos equipos en las tribunas.
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5: Las 2:02. ¿Cómo están? Bienvenidas y bienvenidos a este nuevo capítulo de BLN Deportes. Sería tremenda noticia si se confirma. Sí. Empecemos con lo de Rangers. ¿Eliges creer o más bien pensar que hay buenas intenciones de parte, en este caso, del club organizador, pero las autoridades dirán que no finalmente? ¿Qué eliges?
6: No sé, no, yo quiero que sea con... ¿Qué elijo yo? Si yo
5: ¿Eliges
6: fuese...
5: creer que hay una posibilidad? No, te digo...
6: ¿A creer?
5: Claro, ¿crees que hay una posibilidad real, concreta, de que sea con visitante, o esto puede ser un saludito a la bandera?
6: A ver, es que si es con visitante, yo elijo creer, pero si es con visitante, esto le va a dar, le va a generar un plan mucho más elaborado desde el punto de vista de la seguridad.
5: ¿Sí? Sí.
6: Porque... seguramente, supongamos, estamos suponiendo, la reunión es a las 4 de la tarde, en la delegación presidencial regional. Va a estar el Seremi de Seguridad, Germán Parra, va a estar también la dirigencia de Rangers, Carabineros, y ahí se va a analizar.
5: Sí.
6: ¿Quién pone la firma? Finalmente es el delegado presidencial, eso también es súper importante que se diga.
5: ¿Quién autoriza o...?
6: ¿Quién pone la firma final?
5: Ahora, no, digamos.
6: Todo lo que nosotros estamos hablando se basa en una presentación que haga, en una solicitud, mejor dicho, que haga Rangers.
5: Sí.
6: O sea, Rangers dice, ¿sabes qué? Yo quiero jugar con 10.000 personas.
5: Y con visita.
6: Y con visita. Y ahí, claro, viene el análisis de las autoridades, quien dice, mira, sí, no, veamos el pronóstico, va a llover el fin de semana, no, por un tema de contingente policial.
5: Claro, pero ahí ya hay un paso adelante respecto de otros partidos, porque hasta, no sé, lo usual es que cuando son partidos de, comillas, convocatoria un poco más complicada, son los mismos organizadores, lo mismo Curicó, que dicen para ahorrarse un tema y van con una solicitud ante las autoridades, donde en la solicitud dice, oye, queremos jugar con tal cantidad de público sin visita. Entonces, si Rangers dio el paso, yo me alegro, y espero que Curicó lo dé también.
6: Es que lo hizo,
5: en el próximo partido que le toque.
6: No, pues si lo hizo con Cobreloa. Por ponerte un caso.
5: Ah, claro. Pero digo que lo mantenga. ¿Cuáles son realmente los partidos complicados para Curicó recibir hinchada visitante?
6: Rangers.
5: Ñublense, que ya pasó, Ñublense, ya fue.
6: Sí.
5: Quizás por razones de seguridad yo entendería que tú con Wander, que tú tomes algún resguardo.
6: Pero juega de visita.
5: Claro, entonces... Bueno, ya dio un paso Rangers. Yo creo que tiene su interés deportivo también en medio, ¿eh? Hoy día lo podía hablar con algún jugador ahí en Santa Cristina y yo decía... o llegábamos a la conclusión, es que tiene su atractivo, pensando desde el punto de vista de ellos, Rangers, que no ha ganado un partido en el año, que ha mejorado pero tiene dos empates en esta segunda rueda, que es colista, todo ese cóctel que tienen en Talca, jugarlo con un grupo de 300, 400 hinchas de Curicó, yo creo que es un estímulo distinto también para ellos de ganar el clásico con presencia de hinchada visitante.
6: O sea, puede ser, sí.
5: Puede ser.
6: Te encuentro razón.
5: Puede ser.
6: Y el lindo el espectáculo también.
5: Ahora, dicho todo esto, yo no me quiero ilusionar. Porque yo creo, elijo no creer esta vez, ¿sabes? Me encantaría que se juegue el clásico con público visita, pero voy a elegir no creer porque creo que no está el convencimiento de las autoridades, si no esto lo hubieran hecho hace rato.
6: Es que alguien tiene que dar el paso, por eso yo me alegro y felicitación a Rangers.
5: Sí,
6: alguien tiene que dar el paso, alguien tiene que buscar la forma, o sea, ¿sabes qué? Sí, queremos recibir gente. Ahora, el tema logístico, bueno, bien lo sabemos, que las barras habitualmente las toman en el peaje en este caso, y las conducen, y después las sacan de la ciudad. Y Talca, perdón, ahí para saludar a JC, sí, don sí. JC, ¿cómo le va? Gusto saludarle.
5: ¿Cómo estás, Sebastián?
6: Don Salvador, gusto saludar.
5: Hola, ¿cómo estás?
6: Talca en sí, el estadio Azócar Bernales.
5: Iván Pocholo Azócar.
6: Exactamente. Tiene esa logística de que te permite sacar rápido los buses del lugar.
5: Por circunvalación.
6: La hace cortita, o sea, circunvalación, sí. Y toma la ruta 5 en segundo. Y los equipos visitantes como Curicó ingresan muy fácil también por ahí.
5: Sí, un sector.
1: ¿Cómo te va esta semana?
5: ¿Cómo está, Claudio Riquelme? Me gusta saludarlo.
1: ¿Eliges creer?
5: Elijo creer, mira, sí. Me quiero referir un poquito a esto, que hay que cortar el hilo.
1: Soy el único incrédulo yo.
5: Hay, sí, que cortar el hilo.
6: Qué pesado.
5: Bueno. No.
1: Que después sí. No me quiero desilusionar.
5: No, es que ¿sabes cómo funciona esto?
1: Además se me perdieron unos papeles.
5: ¿Sabes?
6: Está quemado. Está quemado.
5: ¿Sabes cómo?
1: Es lo que hago en la pauta.
6: Sí.
5: estamos actualizando.
6: Mientras no sea un cheque.
5: Yo, ¿sabes lo que quiero? Me gustaría que esto se cortara el hilo, porque como ustedes lo dicen, en algún minuto tú escuchas el comentario. Curicó. Rangers no daría de recibir visitas porque Curicó no lo recibió. Entonces, claro. Tú vas al otro partido y dices, sabes que en el partido anterior nosotros como hinchas no pudimos visitar, así que no se reciba. Uh-huh. Entonces, por eso yo hablo de cortar de alguna manera el hilo, y creo que aquí hay una normativa, y Claudio nos puede ayudar también en la normativa de la situación de que tú tienes que entregar a lo menos el 5% de entradas al equipo visitante, a la hinchada en este caso, pero bueno, creo que esto se hace, pero cuando es resorte de la autoridad, nada que hacer.
1: En este caso serían 500, porque Rangers, sí, está solicitando 10.000 con 500 hinchas de Curicó.
5: Claro.
1: Bonito, se ante el fútbol es así. Fue una fiesta hermosa desde el punto de vista de lo que hubo en las tribunas, lo del otro día, sí, Curicó-Cobreloa.
6: Sí, ese estadio hace 16.000 personas, o sea, a 10.000 personas estaríamos hablando de que ya estaría tres cuartas partes llenas, así que...
5: Claro.
6: Ojo, yo creo que completan el aforo. Rangers es un equipo que lleva gente.
5: Yo estoy de acuerdo, alabo lo que hace Rangers. Todo lo que hemos dicho, fantástico, que vuelva esto. Lo que yo descreo es que las autoridades se animen y den el paso y digan, sí, dale, juguémoslo con visita.
1: Yo voy a reiterar lo que dije el día del partido frente a Cobreloa. La autoridad se lava las manos. Perdón, me van a perdonar, pero sí, para ello caen en un protocolo de comodidad, decir, no, porque no vamos a complicar, porque hay que tomar medidas de seguridad, lo mismo que dice Sebastián, en ingresar los buses por un sector, sacarlo antes que salga la barra local, no, pero ahorrémonos el problema, mejor no. Entonces yo creo que eso...
5: Ojalá nos equivoquemos.
1: Eso creo que en el fútbol chileno se tiene que dar el paso.
5: Sí.
1: Hacer el trabajo porque... Yo me pongo en el caso de los hinchas curicanos, los que viajan. Yo veo Jorge González, la Tieni, que le sacan buses y van a todas. Pero llega el fin de semana, quien se va a jugar sin visita, y no es lo mismo.
5: No es lo mismo.
1: O sea, aunque sean 100 hinchas, 50 hinchas, fue muy lindo el día sábado ver a la gente de Cobreloa. Yo estuve por la avenida Juan Luis Diez. Caminaban hinchas curicanos,
6: pues sin ningún problema, ¿eh?
1: Hacia el codo sur, uh-huh, y se cruzaban hinchas de Cobreloa hacia el codo norte. Ningún problema.
5: Uh-huh. Sí.
1: Ningún problema. Ahora, caso distinto, el caso de Rangers. Existe rivalidad, el caso de Ñublense, pero bueno, ¿cómo no vamos a ser capaz de
6: convivir,
1: garantizarle la seguridad a 500 hinchas? De verdad.
5: Eso es. Eso. Bueno, ojalá que sí. ¿Por qué es noticia? Porque no es lo usual que un local para un clásico pida aforo visitante. Así que muy bien por la gente de Rangers. Ojalá que las autoridades atiendan ese llamado y que pueda ir gente de Curicó para el partido del día domingo. ¿A qué hora es?
6: las 3.
5: A las 15. A las 3 de la tarde. Yo creo que deberíamos dormir allá nosotros el sábado.
6: Pero
5: porque
6: tendremos algún colega en el hotel del casino.
5: Tendremos algún colega idealmente. No, y si no, alguien que nos pudiera recibir con un asado el sábado en la tarde, un par de camitas, al otro día un buen desayunito, pero no sé quién puede hacerlo.
6: No sé quién puede. Yo conozco uno, pero con suerte lo reciben a él así.
5: Bueno, oye, entremos en materia porque la gente ya está comentando el partido ante Cobreloa, que es lo que vamos a hacer, por supuesto. Curicó juega mañana. En esta locura de programación.
6: 19:30 horas.
5: Se confirmó, tú sabes que se confirmó hoy. Los Ángeles, hoy día se abrió proceso de acreditación y todas esas cosas,
6: todo a pulso.
5: Sí, bien a tras mano este partido ante la UDEC.
6: ¿Puedo decir algo?
7: Separando las cosas nomás.
6: ¿Puedo decir algo? O sea, el proceso de acreditación.
5: Ah, haberlo abierto.
6: Ya, claro.
5: Es que no estaba confirmado el estadio.
6: ¿Pero te puedo decir algo? Cuando alguien dice, no, si son todos los torneos tienen la misma importancia, ahí está Copa Chile.
5: Es claro.
6: Ahí tiene Copa Chile.
5: Porque reglamentariamente yo creo que es bien irregular esto de que solo un día antes te confirmen el estadio.
6: Sí.
5: O dos días antes.
6: Es más, no sé. Damián en conferencia de prensa todavía no tenía idea dónde iban a jugar el martes. Y bueno, estamos hablando el día sábado.
5: Curicó ahí con un equipo, aunque el vamos a escuchar a Damián ahí, no le gusta catalogarlo, pero una cosa es desde dentro del fútbol y otra es de los medios. Y toda la vida se ha hablado de titulares, suplentes, y uno lo apoda, digamos, de alternativo. Alternativo, cuando tienes pocos titulares en una nómina,
6: una mixtura.
5: Equipo, una mixtura, llámelo como quiera.
6: Pero así va. Puedo jugar.
5: Así va, claro. Está expulsado.
6: No está expulsado, está suspendido por.
5: Suspendido, gracias por corregirme el término.
6: Por favor.
5: Está suspendido.
6: Suspendido por
5: tiene razón.
6: Cartulinas amarillas.
5: Va a estar fuera un partido. Y Mister Amarilla. Buena.
6: Está
5: no,
6: uno.
5: Digo, pucha, que se enojó Colombo cuando le sacaron la amarilla. Otra vez está a una.
6: Sí.
5: Va a llegar una. A la décima. Cuando le pongan la siguiente amarilla, que te aseguro, se la van a mostrar. Queda mucho campeonato. Y 12 y 14 también le van a mostrar.
6: Lo bueno que no se pierde este partido.
5: Bueno,
6: pero ¿sabes qué? Si hay que apostar, yo creo que ante Rangers se gana la otra.
7: Oye, te hago un alcance, perdón,
5: dale,
7: que hablaste de Rangers.
5: No se va a analizar Curicó todo el programa.
7: Hoy día el Primera B.
5: Primera B, ya.
7: Publica que ya tienen al reemplazante del José Luis Gamonal.
5: Ah, sí, está listo.
7: Pero ya está listo.
5: ¿Sí? No lo han anunciado, pero va a ser un éxito.
6: Le mandamos saludos porque siempre lo escucha.
5: Siempre escucha, con mucha actitud. Voy éxito, para allá.
6: Éxito Fabián.
5: Fabián Cerda, sí señor.
6: Éxito Fabián desde el lunes.
7: Está bien.
5: Sí, que le vaya bien, por supuesto.
7: Sí, porque no
5: pero
7: no,
5: desde el lunes, que le vaya bien. Ya, pucha, que inevitable hablar de Rangers, pero ya, vamos a lo de Cobreloa.
6: Déjame, vamos paso a paso,
5: pero Cobreloa. Pero quiero dejar un título que es mi leitmotiv de esta semana.
7: ¿Cómo
6: son estos términos?
5: Mi leitmotiv. Sí. Leitmotiv. Busca el término ahí.
7: Ya no.
5: Es lo único que me preocupa, es mi objetivo central. Solo voy a hablar y pensar en eso toda la semana. Curicó no puede perder ante Rangers. Es lo único. No. Es lo único que yo pediría esta semana. Ojalá que arrase futbolísticamente, le dé un baile, le meta 4 goles. No. Pero no puede perder.
6: ¿Te cuento alguna?
5: ¿Udeconce?
6: Sí.
5: Pucha, con todo el cariño y el amor del mundo, no me interesa en lo más mínimo la Copa Chile. En lo más mínimo. Ojalá que clasifique Curicó. Pero si no avanza.
7: Tiene toda la de clasificar. Y, un empate lo clasifica.
5: Sí, perdiendo también para clasificar.
7: Sí.
5: Pero si llega a no avanzar y todo, yo no voy a quemar ni una cosa ni. ¡Ay, pero cómo regalaron este partido! Fueron con equipo alternativo. Me da lo mismo. Pero no puede Curicó. Tú lo venís diciendo la semana pasada. Yo ahora me subo a este carro.
6: Sí.
5: Curicó no puede ser el primer equipo
6: que
5: pierda ante
6: llegado.
5: Rangers en la Liga de Ascenso 2026. Nada más.
6: Te cuento una infidencia.
5: Ese es mi leitmotiv.
6: Hay un profesor que siempre nos escucha y que está muy contento con el Spotify. Saludo al.
5: ¿Un profe?
6: Un profe del colegio Peumayán. Saludo. No
5: abrazo,
6: de profe, profesor. Porque seguramente que está trabajando hasta ahora. Él me dijo el día que estaba jugando San Luis con Rangers. Me dijo, ojalá que gane Rangers a San Luis.
5: ¿Para
6: que no seamos los únicos que nos venga a ganar.
5: Bueno, por eso. No, si Curicó no puede perder ante Rangers. No.
7: ¿Qué juega Santa Cruz? Perdón que lo sabes, que estoy en la misma fecha. No,
6: Santa Cruz va de visita,
7: no me salió
6: perdió ayer, así que. Pero ese es un tema. Ahora, en Talca.
7: En Puerto Montt,
6: en local. Talca, su misión es alcanzar a Santa Cruz. Por eso.
5: Sí,
6: pues,
5: por eso. No, si yo voy más allá de pensar en el descenso y eso. Porque claro, a Rangel le serviría mucho ganar un partido. El que gane lo va a tirar para arriba. Pero tú sabes que vienen que, mira.
7: Oye, cuando
5: levantaron un equipo que venía mal, sí. Y todas esas cosas. Y te afecta lo psicológico.
7: Cuando uno habla
5: no puede perder con Rangel.
7: Cuando uno habla de que ojalá Curicó tome una racha, así hay equipos que toman una racha negativa. Yo vi el partido de Rangel ante San Luis. A los tres minutos se le lesiona Ibáñez. Se genera el primer cambio. Y cuando iba ganando 1-0, Arias se pierde un gol que caprichosamente golpea en el
5: palo. Sí, era el 2-0 y lo mataba.
7: El 2-0.
5: Oye, leitmotiv.
6: Leitmotiv.
5: Es el motivo central, tema recurrente. Motivo conductor que se repite a lo largo de una obra, especialmente para identificar a un personaje, objeto, idea o sentimiento. Yo todos los días te voy a decir acá cuando empecemos el programa. Esta semana, Curicó no puede perder ante Rangers el domingo. Ya, esa va a ser mi línea central a recorrer.
7: Oye, presentación.
6: ¿Por qué salen estos términos?
5: Yo
7: un día en la casa nombré, dije, oye, salió la parrilla del festival. ¿Cómo le dices parrilla?
5: Ay, está histiótico para hablar. Sí, Juanito, te dije.
7: Sí, porque te dicen ya no Juanito. Se usa.
5: Porque te dicen Juanito.
7: Sí,
5: bueno, te dicen Juanito. JC, ni no, JCB. Juanito. Sí, es verdad, si a mí me pasa. Sí. ¿De dónde sacaste esa palabra? Bueno,
7: pero
5: en los medios
7: lo que uno
5: tiene
7: sabe.
5: Que hablar un poquito más. De sinónimo y vocabulario un poquito más extendido.
7: Oye, vamos al post partido.
5: Ahí tenemos otro término que uno no ocupa en la
7: casa. Post partido.
5: Vamos al post asado. Vamos a comentar ahora. Ya,
7: al post partido del empate. ¿Le gustó el empate? O sea, ¿les dejó conforme?
5: Es capciosa tu pregunta. Porque dices, ¿le gustó el empate? Yo entiendo que me pregunta por el resultado.
7: Pero respecto a lo que ustedes vieron como juego.
5: Ya, es distinto. El resultado no me gustó tanto, aunque fue justo.
7: Sí.
5: El juego me gustó hasta un tres cuartos. Estoy encuesta de satisfacción.
7: No, okay.
5: De 5 estrellitas le doy 3 para 4.
7: Sí.
5: 3.5.
7: Es que si no lograste ganar no se puede dar el.
5: No, te digo el juego. Si saco el resultado, yo de 5 estrellitas le doy 3.5. Porque en el primer tiempo, que fue cuando Curicó fue superior, se insinuó en ataque. Puso gente en zona de ataque. ¿Y cuántas ocasiones de gol tuvo?
7: Una.
5: Entonces le faltó. Sí, le faltó fineza en el último cuarto. Y en el segundo tiempo, cuando Cobreloa se vino, yo veía el compacto. En el compacto hay una llegada de Curicó.
7: No, hay un compacto. A ver, yo
5: hay
7: no
5: una
7: sé
5: si en el compacto que arma la tele. Que ellos supuestamente, digamos, una mirada más neutral.
7: Porque yo vi un compacto.
5: Como cuatro Cobreloa.
7: Yo vi un compacto que parte de los minutos 30. Se ve como.
5: Bueno,
7: oye.
5: Bueno, eso.
7: Pero yo escuchando algunos en zona mixta. Declaraciones de jugadores de Cobreloa. Algunos incluso esbozaron por ahí que Curicó lo sorprendió.
5: Sí, no, sí. Que hizo Curicó, un buen partido ante el líder.
7: Curicó lo sorprendió y por ahí valoraban el 0-0, porque así como lo pudieron ganar, lo pudieron perder también. Escuchamos a Damián.
5: Vamos.
7: Hablar de este Curicó que, más allá de. Yo estoy de acuerdo contigo, Claudio, cuando tú hablas que ante San Luis dejémoslo como una mala tarde.
5: Sí,
7: porque Curicó venía de una seguidilla de partidos invictos y se refiere también esto, Damián, que se volvió a ser competitivo.
8: Hablamos la semana con los jugadores que en cierta manera era retomar ese juego, esa competitividad que veníamos trayendo en los últimos partidos. Y bueno, después dentro de todo ahí viene un plan de juego de acuerdo al rival que te toca enfrentar. Creo que hoy día el primer tiempo se nos dio mucho lo que trabajamos la semana y en cierta manera sentíamos que teníamos bien controlado el partido. En la fase ofensiva llegamos, atacamos bien los espacios que trabajamos. Después las transiciones de ellos, que ellos eran peligrosos porque dejaban a sus extremos descolgados, no colaboraban mucho en la fase defensiva, pero después para buscar rápido el contraataque también estuvimos muy bien en las prevenciones que le llamamos nosotros de bloque defensivo, donde estar cerca de las marcas, el evitar eso. Y bueno, y después claro, tuvimos aproximaciones, tuvimos ocasiones y bueno, ellos también las tuvieron después del segundo tiempo. Creo que fue un partido dentro de todo parejo, pero al final la sensación que queda en cierta manera es positiva, porque se mejoró bastante de lo que fue la presentación del fin de semana pasado.
7: Oye, a mí me queda en la retina el cabezazo de Venega.
5: Oh, esa se va al lado del palo.
7: Yo creo que trata de buscar la lejanía de Hugo Araya, pero también me queda en la retina la de Henry, la que saca en la línea, que termina despejando. Así que bueno, creo que en esa
9: bajo esas condiciones creo que el empate me parece que es bastante justo. También Damián se refiere que el equipo buscó jugar y respetar su estructura, el orden.
8: Hoy día, en cierta manera, intentamos siempre salir de manera construida, algo que el partido pasado no lo realizamos. Entonces hoy día, independientemente, hoy día también estábamos con un equipo que en un momento nos presionó alto, pero buscamos la salida de arras de piso, de buen juego, con los movimientos que también se practicaron en la semana, y también después tener esa variabilidad en el juego, de no ser plano, de también jugar corto a algunos momentos, también saltar la línea de presión, y bueno, creo que en eso el equipo mejoró bastante. Ahora tenemos que, en cierta manera, como dice usted, se valora también más que nada por el rival. Creo que eso es lo que le da mayor valor al punto. Como le dije anteriormente, en cierta manera uno siempre viene por los tres. O sea, nosotros nos quedamos con buenas sensaciones, tranquilos, porque el equipo sentimos que se blindó y entregó todo, pero lo hablamos en el cabaret también, no, nunca conforme, porque hoy día nosotros no venimos a buscar un empate, hoy día venimos a ganar el partido.
9: Yo recuerdo tus palabras, Claudio, del día, una vez terminado el partido, que rara vez vemos un partido distinto a lo que era el técnico.
5: Sí, casi siempre
9: va en esa misma línea.
5: Es objetivo el que hace Damián.
9: Sí, objetivo. Y creo que en esa misma línea coincidimos en lo que se refiere en el próximo audio, de que Curicó toma tal vez malas decisiones, sobre todo en la ofensiva, en tres cuartos de cancha.
8: Nosotros lo que trabajamos la semana fue muchos desdobles por banda, y también rupturas por zonas interiores de volante, o también de la inserción de los extremos adentro para poder romper también. Y creo que más que nada es lo que tenemos que mejorar ahí, en la finalización de la jugada. O sea, ya sea el centro, ya sea el paso en profundidad, ya sea a lo mejor una descarga a un jugador que viene de frente. Pero son más que nada cosas técnicas, más que nada que, en cierta manera, uno con trabajo, con repeticiones, con más que nada realización de trabajo analítico, se pueden ir mejorando. Pero lo que a uno tiene que dejarlo más que nada tranquilo es la estructura, que el rival hoy día no te haya ganado el medio campo, que no hayas tú corrido todo el partido detrás del balón, y que con el balón, de cierta manera, también haya sido peligroso al momento de tenerlo. Empezamos con un sistema y variamos dos sistemas dentro también del partido, que también se trabajó en la semana, pero siempre con un objetivo de ir a buscar el partido hacia adelante.
9: Exactamente, creo que Curicó por ahí, en cuanto al orden de la estructura, creo que obviamente mostró una diferencia frente al partido, o lo que le veníamos viendo anteriormente al partido de San Luis, que cae derrotado.
5: Propuso juego, sí, trató de hacerlo. En el primer tiempo mejor que en el segundo. En el segundo, en la primera parte Cobreloa, yo creo que la verdad pudo hacer muy poco. Casi no la tocaron Delgado, ni Saurralde, ni Goti. Casi no la tocaron. Y en el segundo tiempo, obvio, cuando un equipo que tiene armas y que tiene plantel juega un mal primer tiempo, lo usual es que recargue energías, que las instrucciones sean un poco más concretas a lo que está pasando en la cancha, y en el segundo mejore. Si es un equipo que no tiene herramientas, lo más probable es que siga igual. Pero Cobreloa tenía que mejorar. Y mejoró, y apareció Velasco, y apareció Gote, y aparecieron los extremos, y apareció la pasada de Tapia. ¿Tapia? Sí, David Tapia. Qué buen lateral derecho, David Tapia. Muy bueno, fuerte físicamente, en fin. Iba a aparecer Cobreloa. Y Cobreloa sí hizo pasar susto el arco de Curicó. Si Tello puñeteó varias, tapó unas abajo. Fue un buen segundo tiempo del puntero, que demostró por qué era puntero. Cosa que no hizo en el primer tiempo.
9: Y en el nombre por nombre.
5: Pero Curicó, cuando pudo jugar, jugó. O sea, no le pasó lo de San Luis, que era como que, chuta, no es solo que no llega, o sea, es que no.
9: Como que
5: no,
9: estaba pasmado.
5: Estaba como ido del partido. Acá lo intentó jugar, pudo ser superior a Cobreloa en la primera parte. No me gustó el 4-4-2, fíjate que puede sonar hasta incoherente, porque lo hemos pedido muchas veces. Verdad. Lo que pasa es que creo que no fue bien ejecutado. Desde que entró Bustamante a ser compañía de Venegas. Y quedó, bueno, terminó con Dylan Acevedo a la izquierda, que yo creo que no sé si es la posición ideal para él, y terminó con Ramírez a la derecha. No entró Gómez, algo que a mí me llamó la atención.
7: Sangüesa y Romo.
5: Con Sangüesa y Romo por dentro. Creo que muy pocas veces pudieron jugar una pelota directa. Una que jugó Colombo, la peinó Venegas, casi le quedó a Bustamante. Pero para mí, cuando tú lanzas 4-4-2 y ante un rival que te estaba teniendo la pelota y llegando, es para tirarla más veces, abusar de ese pelotazo largo a uno de los puntas, que va a arriba y el otro queda a la pesca. A ver si le queda algún rebote. Creo que trató de elaborar y no pudo. Y las dos pelotas que quedaron para una contra, quedaron por el lado de Dylan, que yo no lo vi cómodo por la izquierda, y no las pudo conducir bien, no las pudo manejar bien, y terminaron no siendo llegadas de gol, por eso mismo.
9: Me pasó un par de veces, perdón Sebastián, en esa jugada de, en esa jugada pasó un par de veces Ronald por su espalda, claro, y no toma bien las decisiones.
5: Porque
9: y...
5: Dylan, creo yo, porque él juega más por el perfil derecho, entonces sí, creo que buscaba la opción de si se le abría la puerta de un tiro.
9: Claro, el tema es que Joaquín Romo, siendo un buen jugador, creo que no entró en el tono del partido tampoco.
5: No, Ramírez no, tampoco, no fue lo mismo Ramírez, que el partido anterior.
9: Claro, uno se ilusiona con que Ramírez iba a repetir lo que hizo ante San Luis, lamentable no lo hace, pero bueno, el resultado es ese, Sebastián.
7: Sí. No, o sea, yo coincido absolutamente con ustedes. Nosotros habíamos dicho en algún momento el 4-4-2, que podría haber. Ahora Bustamante sí ingresa bien, yo creo.
5: Sí, que, sí, viene bien.
7: Pero en algún momento el partido se transformó palo por palo, o sea, fueron ida y vuelta, muy buen equipo Cobreloa, no era fácil, pero Curicó yo creo que estuvo a la altura, no, yo no esperaba o sea, que Cobreloa en sí venía con todo el pergamino, tenía un plantelazo, pero Curicó le hizo frente. Yo...
9: Juan Ignacio Duma lo tenía en la banca, Tomás Arangui lo tenía en la banca, jugadores que en cualquier equipo podrían ser titular.
7: No, yo lo encontré bien aguerrido, Curicó me gustó, hubo un cambio de actitud, se notó con San Luis, quedó como, no sé qué pasó, mal partido, pero con Cobreloa fue un equipo bien combativo, pasó susto también, hay una pelota que Henry la saca de la línea.
5: Sí, hay... un tiro libre final que tapa a Tello arriba, ahí tenés también dos.
7: Hay un cabezazo.
5: Uno de Gotti que se va por arriba del travesaño, que la quiere cambiar de palo, ahí tenés tres.
9: Hay una situación que reclaman mucho, que a mí me parece que
5: ¿supuesta mano de Colombo?
9: La mano. Creo que hay que darse la larga.
5: Pareciera que es muslo. Pareciera que es muslo.
9: Creo que está tapado el árbitro. Está tapado. Pero bueno, son las sensaciones que he ido dejando este 0-0, Sebastián.
7: El problema está arriba, en la finalización de la jugada.
9: Las decisiones.
7: Sí, claro, porque, a ver, Damián da una respuesta que yo encuentro que es una buena respuesta. Dice nosotros, porque los sistemas nos fallaron, dijeron. O sea, nosotros probamos, hicimos cosas, pero hay instancias, y esto lo dije yo el día del partido, hay instancias que ya el técnico y el sistema y la forma y el entrenamiento no puede hacer nada. Esto es decisión nomás como futbolista. O sea, hay una jugada muy puntual que yo la remarqué varias veces, que es una que le quedó a Christopher Medina, que va por la zona derecha, que tuvo a lo menos 3 o 4 en el primer tiempo para cruzar, y es más, lanzó los centros, pero hubo una instancia en la cual la decisión, yo creo, desde afuera, podría haber tomado la decisión de rematar al arco, tuvo el espacio.
5: Sí, una que le quedó clarita.
7: Claro, y saca el centro. Entonces, llega una instancia en la cual la decisión es del propio jugador, y ahí yo creo que si no me preguntas, si yo lo analizo de afuera, hay un tema de confianza. Hay jugadores que necesitan tener esa confianza y perderle el miedo a equivocarse, ¿eh? En el sentido de, ¿sabes qué? Bueno, si se busca el arco en una y sale algo que no, quizás fuera, se va arriba, qué sé yo, bueno, es parte de nomás, po.
9: A mí lo que me llamó la atención y el no ingreso a Juan Pablo Gómez, considerando que enfrente tenía un plantel de Cobreloa, que el puntero, un equipo con experiencia, jerarquía, y creo que Juan Pablo lo tiene. Tiene esas condiciones de saber enfrentar este tipo de partido y termina no ingresando. Por ahí creo que me quedo dando vuelta esa situación.
5: Tenemos más de Damián, tenemos
9: sí,
5: jugadores,
9: por supuesto.
5: Y otra cosa, porque está bien, Curicó juega un buen partido, empata ante el puntero, está todo dentro de los cauces normales. Yo no me voy a... es que no me puedo quedar con la versión oficial. Bruno Begli otra vez no convocado.
9: No
5: me puedo quedar con la versión. Yo sé que escuchamos a Damián la semana pasada. Uno le pregunta a los directivos, por ejemplo, lo hicimos con Julio Ode, uno habla con algún otro integrante de la directiva y dice, bueno, es el técnico el que tiene que ver estos temas deportivos. El técnico ya respondió en el discurso público. No sé.
9: Pero es que
5: Begli no citado.
9: Te habla.
5: ¿A qué vino Begli?
9: Es que
5: ¿Por qué
9: habla...
5: Porque en la explicación de Damián dice, había hartas limitantes, ¿eh? Que un jugador que viniera, el tema contractual, todo eso, ya. Pero tú decides y tú aceptas como institución que venga un jugador con 4 meses de para. O sea, reemplazaste a un titular por un jugador que no tiene nada que ver, Bruno Begli,
9: no,
5: un nombre propio.
9: No, absoluto.
5: Pero reemplazas a un titular por un jugador que quizás, ¿cuándo lo vas a ocupar?
9: Yo me voy a extraño.
5: Das ventaja como club.
9: Yo pongo la vereda al frente también del jugador.
5: Das ventaja. El jugador uno ya le pregunta y uno advierte, digamos, cierta incomodidad, sí, y te dice, cierta. Bueno, decisión técnica. Dice.
9: Pero para mí aquí se abre una arista.
5: No, si no juega mañana, Begli.
9: No, ya. Y se abre una arista. Estuvo de acuerdo también que llegara a Beglio.
5: Sí, yo asumo que sí, pues todo.
9: Se toma la decisión de la dirigencia en traerlo, no sé. Porque un jugador, nosotros hicimos ya una puesta a punto, una pretemporada no dura dos meses.
5: No, es que es más fácil de bajar ese mito. Juan Pablo Gómez, ¿cuánto se demoró en ganar la titularidad?
9: Y venía
5: de una sequía, digamos, de estar parado en Iquique porque no jugó prácticamente el segundo semestre del año pasado.
9: Y después estaba.
5: Y en una semana fue titular.
9: Y su mente estaba.
5: Entonces, al menos yo no me puedo comprar esa versión de que está en una puesta a punto de dos meses.
9: Me sumo.
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5: 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La pausa y seguimos con más BLN Deportes.
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5: Buenas tardes. La verdad no me convence Curicó. El 80% de las jugadas de peligro es por centros. No hay quien dé un pase con ventaja que deje a los delanteros mano a mano. La defensa con Cobreloa, nada que decir. Colombo, Van Dijk atrás. Virgil. Bueno, ¿viste?
6: Colombo y Sangüesa.
5: Había que darle su tiempo a ese jugador.
6: Son los, yo diría que Tello, Colombo y Sangüesa, y lo digo con propiedad.
5: Son los pilares. Mejores, y el toro. Y el toro
6: Venegas, que obvio. Va a la lucha y todo.
5: Pero... ¿Dónde fue que tuvo un muy mal partido Colombo? ¿En Calama? ¿O un otro? No me acuerdo.
7: Sí, en Calama.
5: Que, bueno, Calama. Bueno, pero hubo partidos en que, claro, uno dice, chuta, es Colombo, no es Colombo. Pero aquí. El comentario que hago es a no ser lapidario, ¿te das cuenta? Porque un partido o dos partidos no definen a un jugador, es como, ah, mira, el jugador que vino. Bueno, el jugador que vino, ahí está, po. Ahí está, digamos, se fue siendo líder de una defensa y ya te solucionó el tema de que antes echabas de menos a Henry. Cuando Henry iba a la mitad, decía, ¿y quién va a jugar atrás? Bueno, atrás está Colombo, para liderar ahora. Muy buen jugador.
6: ¿Qué va a pasar con López? ¿Volverá con Rangel?
5: Vuelve López. O sea, esta semana está completita acá y no tiene microciclo hasta el 20 y tanto.
6: Se lesionó Sarri, ¿eh?
5: Está 2 semanas acá. López, yo tengo que firmar hoy. Mauro debería estar en condición de pelear un puesto, lo mismo que Ronald de la Fuente. El Benji Nostroza, no sé la entidad, la cuantía de su lesión, no la sé. Si yo tengo que firmar hoy, Lucas López, yo creo va a ser titular en Talca. No sé si de central o de volante, porque no está Ormeño. No está Ormeño, podría ser. Hola, sí. A todos. El primer tiempo Curicó jugó mejor que el segundo. Faltó patear al arco y terminar las jugadas, pero un punto contra el puntero es positivo al final, me parece, amigo. Buenas tardes, se mejoró. Tanto Romo, Dylan Acevedo y Ramírez no entraron bien. El equipo empeoró. Con la lesión de Nostroza, con mayor razón debiera llegar un jugador más. Yo no sé si Nostroza tiene algo grave, pero no estuvo disponible en este partido.
7: No estuvo disponible, se resintió prácticamente en el entrenamiento anterior a la citación.
5: Ah, ya. Mirada crítica la de este amigo. Hola, ¿cuál es el objetivo para este año en Curicó Unido? ¿Salvarse? Uf, qué poco. 3 años igual.
7: ¿En qué el objetivo?
5: ¿No ese es el objetivo?
7: No, pues si
5: el objetivo... La realidad puede que te lleve a eso.
7: El objetivo es
6: claro,
7: otro.
6: Y está claro.
5: El objetivo es meterse entre los 8. El amigo Cristian dice, en Talca dan por ganado el clásico y su despegue para salvarse. Todas las páginas de Rangers, así se escribe, amigo, son los mismos comentarios. Bueno, por eso digo yo.
7: ¿Cuál es el
5: leitmotiv de esta semana?
7: Sí, pero no más pueden allá.
5: Perder.
7: Sí, ellos pueden ganar. Pero ¿cuál es el fundamento?
5: No. Este partido no lo puedes perder.
7: Que en la fecha, ¿qué fecha vamos a entrar?
5: 19. ¿Con VAR?
7: ¿Con VAR?
5: ¡Upa! Con VAR, ¿verdad?
7: ¿Será?
5: Sí, pues si toca VAR ya.
7: Pero por eso digo yo, o sea, ¿cuál es el fundamento? O sea, tú puedes ganar, empatar o perder, pero...
5: Oye,
7: pero bueno.
5: Le gusta el deseo aquí el amigo Luis Omar. Primero, hola chiquillos lindos, ya parte con humor. Después dice, Curicó debe mejorar mucho su juego. ¿Ah? Los cambios efectuados por Curicó lo despotenciaron, en cambio Cobreloa lo mejoraron, y esto fue por jerarquía desde la banca. Es que toda la razón, es la potencia del plantel, y dice, ante Rangers Curicó debe lograr un juego y un rendimiento sine qua non para seguir con la
6: sine qua non.
5: Sí, claro.
6: Hace tiempo que no escuchaba, pero a ver qué significa sine qua non.
5: Sine qua non.
6: Ya,
5: ilústrenos, profesor.
7: Oye, saluda a Luis Omar.
6: Sin la cual no significa.
5: ¿Viste?
6: ¿Ya?
5: O sea, es sí o sí.
6: Exactamente. ¿Viste?
5: Oye,
7: es el
5: más.
7: Me cuentan por acá que.
6: Sin cual.
7: Mira, Sebastián debe saber un poquito más. Me cuentan por acá. Saludo al amigo Benja, que siempre está muy.
5: Hola, Benja.
7: Muy conectado en interacción por acá. En Talca el día domingo hay un duatrón.
6: ¿Así?
7: Que finaliza en el mismo horario el partido.
6: Sí.
7: Entonces hay una situación ahí que podría incluso cambiar el horario. Podría variar el horario porque, obviamente, el duatrón utiliza vías.
5: ¿Cómo? ¿Podría cambiar el horario?
7: Porque hay.
5: ¿Hay cortes de calle?
7: Hay cortes de calle y finaliza en el mismo horario que se da inicio al partido.
5: Ya, pero espérate, pero el partido este está programado hace un mes.
7: Pero el
5: duatrón. ¿Y más?
7: Claro, otro,
5: no
7: sé,
5: no, digo, hacen... como sí, para que la gente de Rangers hubiera dicho, oye, tenemos aquí un evento y avisara antes, si no esta semana, al NFP, de que requería de cambio de horario, eso hoy. Claro. ¿Y a qué hora termina el duatlón?
7: A las 15 horas.
5: Ya, ¿y el partido es a las?
6: No, termina a las 15. Aquí aparece.
5: ¿Ya?
6: No tengo idea.
5: ¿Sí?
6: Pero aparece a las 14 horas que termina. Me imagino yo con premio.
5: Amigos del NFP, atento.
7: Las calles las tienen que tener disponibles un par de horas.
6: Estoy de acuerdo, pero efectivamente hay un duatlón.
7: Es un antecedente nomás.
6: Y es sábado y domingo el duatlón.
7: Sí, así que bueno. Oye, nos quedó una de Damián.
5: Vamos.
7: ¿Ah? ¿Cómo va a enfrentar este partido de mañana? Frente a la U de Conce por Copa Chile.
8: A ver, yo siento en ese previo hay mucho respeto con los jugadores que a veces no tienen muchos minutos porque dicen, no, el equipo y le colocan a nombre a lo mejor y apellido, pero esos jugadores tranquilamente pueden ser titulares el martes y pueden ser titulares también el domingo. Nosotros en cierta manera la Copa Chile también te pide de la inserción de los 4 juveniles, que en cierta manera si tú vas con 12 titular va asegurándote de cumplir bien los minutos. Y bueno, el plantel que nosotros y el equipo que en cierta manera formemos ese día va a ser con lo mejor que creemos que es para ese partido. De hecho, hoy día ya hubo un grupo trabajando para eso y bueno, ya tenemos estos 3 días nomás que son para planificar y ver qué es la mejor opción para ir allá, no sé, cuándo va a ser, porque si en Concepción, si en Los Ángeles, ya, sabía algo ahí nos habíamos enterado durante el almuerzo. Bueno, se hablaba que le vamos a tener que ir allá y bueno, tener una buena presentación para poder pasar de fase en el grupo.
5: Claro, esto lo decía el sábado después del partido, Damián. Sí, se confirmó Los Ángeles, efectivamente, y ya no hay tres días, ya queda lo de hoy nada más, y ya se entrenó en grupos, en dos grupos. Por más que Damián, sí, digamos, no lo quiere catalogar de un equipo de determinada característica, pero varios titulares no van a ir, y con eso decimos harto. Varios titulares no irán mañana.
6: Es lógico, las cosas como son.
5: Hay que guardarlos para el domingo. Salud. Hay equipos. Lo que pasa es que todos los jugadores de un plantel son importantes. Y hablar de titulares o reservas, no, yo creo que no menoscaba a nadie.
7: ¿Y dónde está el objetivo?
5: ¿Y dónde está la objetividad de esto? Es que si tú juegas, te cabe la palabra titular. Si juegas poco o nada, te cabe la palabra más suplente, alternativo, reserva. Pues y no significa que no puedas entrar a la cancha.
6: Obvio. Estamos claros. Si caben 11, no.
5: Exactamente.
7: ¿Sí? A mí ayer me tocó jugar 8 minutos.
5: Bueno, fuiste un jugador suplente.
7: Suplente.
5: Alternativo. ¿Te menoscaba de alguna manera eso?
7: Llegué casi yo hasta el brasero a la banca.
5: ¿Viste? ¿Participaste el tercer tiempo igual?
7: Sí.
5: ¿Comiste menos que los demás?
7: No.
5: Ya, pues, al revés.
7: Salí en la foto igual.
5: ¿Comiste el triple? Entonces, no cambia nada, digamos.
7: No cambia absolutamente nada. Y oye, pero ya terminemos con esto. De verdad, cuando uno dice, no, si es lo mismo, no, si el objetivo de Curicó es meterse en la liguilla de ascenso.
5: Sí.
7: Copa Chile no te entrega absolutamente nada, más allá que tú avances.
5: Ojalá siga avanzando.
7: Y puedas recibir un equipo tal vez, entre comillas, llamado grande, que te pueda llenar el estadio, te pueda hacer un bordero que lo necesita el cuadro curicano, pero más allá de eso, deportivamente no te genera absolutamente nada. Pasemos a escuchar, entremos a la cancha.
5: Aquí
7: me parece que este jugador no destiñe.
5: Está en el podio del otro día.
7: Sí, para mí el mejor fue Colombo.
5: Colombo, Henry y Ronnie.
7: Y Ronnie, como le gusta.
5: Le gusta así Ronnie.
7: Oye, es un jugador que, ¿tú sabes lo que te va a rendir?
5: Parejito.
7: Y lo rinde parejito, Ronald Guzmán y el partido ante Cobreloa.
9: Creo que desde el principio mostramos que queríamos quedarlo con los tres puntos. Creo que cambió totalmente la imagen del partido anterior. No nos pudo salir el gol, creo que ahí tuvimos al debe, no estar fino en esos pequeños detalles. Y bueno, lo quedamos con el empate sabor a amargo.
7: Sí, a pesar de que amargo, ¿cómo habla ahora en este punto ante un rival como Cobreloa, que es el puntero del campeonato, y venían de una derrota ante San Luis ustedes?
9: Sí, positivo, porque creo que, como te repetí, creo que lo fuimos a buscar desde el primer minuto, se demostró, a ratos estaban muy incómodos, y creo que lo faltó el gol, no más para quedarlo con los tres puntos, pero el punto para nosotros es positivo.
5: El reportero bueno que lo agarró ahí, ¿eh?
7: Y se escuchaba mal.
5: se escuchaba mal
7: ahí la
5: sonido del estadio.
7: Sonido tarral. Va a tener un desafío mayor en nuestro
5: inigualable. ¿Va a ir o no va a ir? ¿Sabes que está ahí como que sí que no? ¿Va a ir o no va a ir a Talca? Que sí que no es.
7: Yo creo que sí, no sabes.
5: Pero es que por último podría ir, deja todo listo y se devuelve.
7: Pasa por unos
5: claro,
7: mojados.
5: Sí, me dice, sí, no te preocupes, yo hago eso.
7: Claro. Y dice, va a ir a la Duatlón.
5: Claro, aprovecha.
7: Oye, ya, comienza Ronald Guzmán diciendo que es un poquito amargo, pero después lo termina.
5: Sí, punto ganado.
7: Punto ganado, yo creo que fríamente todo el mundo quiere.
5: ¿Cuántas sacó Tello?
7: Sacó el tiro libre, sacaron. Henry sacó una en la línea.
5: Ya.
7: Hay una que da en el primer tiempo un rebote abajo.
5: El cabezazo de Gotti que se va por arriba. Sí. 4-5.
7: Sí.
5: Curicó, creo que 2. El achique abajo de Araya contra Leandro. Y el cabezazo de Leandro que se va apenas desviado. Ya. Raspemos la olla. 3. El centro bueno que tiró el amigo Manteca. Que
7: no llega.
5: Pelota rasante.
7: Para el principio.
5: Para el Faro.
7: Claro. Oye, jugás casi calcán en primero y segundo tiempo.
5: Sí.
7: Fueron dos de ese mismo. De esa misma situación. Así que sigamos escuchando a Ronald Guzmán. Ahora lo de Copa Chile y la mejoría del plantel. Pues recordemos que había perdido ante San Luis y ahora le empata al puntero.
9: Sí, bueno, para nosotros todas las competencias son importantes. Como te vuelvo a repetir, creo que. Que competimos de muy buena manera contra un gran equipo que está peleando arriba, así que bueno, ahora descansar, preparar lo que se viene, porque en todos los partidos tenemos que sumar.
7: Si uno veía nombre por nombre ahí, Cobreloa, te tocó defender los colores naranja, tiene un tremendo equipo, pero bueno, hoy se plantó Curicó y quiere decir dar una señal que es bastante competitivo y por ahí dejar atrás lo de San Luis, que me parece que fue un traspié.
9: Sí, creo que como te vuelvo a repetir, dejamos otra imagen, otra impresión. Pero como te vuelvo a decir, creo que es un punto positivo que lo va a ayudar mucho porque tenemos que sumar todos los partidos para los objetivos que tenemos.
5: Exactamente,
7: los objetivos que tenemos. Creo que para todos el objetivo es meterse en la liguilla, que Curicó, si bien suma un punto, esta situación de los tres puntos por ahí te dejan un poquito enfrascado más abajo, así que es vital. Es vital, más allá del rival, y más allá de lo que tú dices, Claudio, de que no, Curicó no puede ser el primer equipo que pierde ante este Ranger, más allá, los tres puntos son los que valen. Los tres puntos para que Curicó pueda ir escalando en la tabla de posiciones. Avanza de esta segunda parte del campeonato, y vamos a entrar en la fecha 19, a pesar que la 16 no se jugó, pero tienen que ser partidos clave este. Y me adelanto un poquito a lo que viene. Santa Cruz de local el día jueves.
5: Ah, verdad, Santa Cruz. ¿A qué hora es el de Copa Chile mañana? Nos pregunta acá.
7: 19:30 horas.
5: 19:30. Ante Iberia, te iba a decir, ante los de Conce. No, Iberia de Los Ángeles no tiene nada que ver esto.
7: Iberia dio vivo.
5: Poco se habla de Ronald Guzmán. Es un jugadorazo, nos dice por acá Juan Ignacio. Bueno,
7: nosotros
5: le costó entrar a la oncena.
7: Hemos hablado harto, sí, de Ronnie.
5: Sí, pero y le costó, decíamos. ¿Recuerda cuando decíamos? Un jugador que fue titular en la liguilla, toda la liguilla con Cobreloa el año pasado, ¿no le es útil a Curicó? Porque no iba citado el amigo Ronald. ¿Se acuerda o no? Bueno, es que, en este programa se decía eso.
7: Es que también esto cae con el tema Bale. Si Ronnie pasaba la fecha y no,
5: había que verlo.
7: Yo, mira, yo con mucho respeto.
5: Ahora hay que ver a Bale.
7: Yo decido respeto mucho las decisiones.
5: Por supuesto,
7: pero
5: sí.
7: ¿Sabes qué?
5: Es el cuerpo técnico el
7: que
5: decide.
7: Si alguien me dice, no, que tal vez lo entrenan. Hay jugadores que entrenamiento andan bajo, pero el día del partido son otros.
5: Míralo.
7: Como así,
5: dale un partido.
7: Como así hay jugadores que le hacen todo el entrenamiento.
5: Exacto.
7: Y después.
5: Y en los partidos puede ser otra historia. Entonces, sí. Míralo.
7: Había un caso de un jugador. Mira, no voy a dar el nombre. Ya no está en la institución, pero había un caso de un jugador que entrenaba muy bien, pero el día del partido entraron con un miedo escénico. El jugador.
5: Puede pasar.
7: Y cambiaba totalmente.
5: Puede pasar. Bueno. Eso. Veremos. ¿Qué sucede? Nos queda programa todavía. Última pausa y ya continuamos.
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8: Le encuentro razón a J. Carlos M., que eres tú.
9: ¿Y Juan Carlos Maldonado? ¿Algún familiar?
8: No, la amiga Maribel.
9: Oh, dice, aquí. Le invito a tomar once.
8: ¿Al fin? ¿Pero por qué ese? Ah, ¿qué?
9: Es que casi.
8: Pero no, si te encuentras razón.
9: Casi, no, es que casi nunca coincide. Por eso ya me sorprende, bueno, salvo, bueno, la
8: señora Maribel. Solo Curicó tiene que enfocarse en el campeonato, ya que como estamos jugando, tenemos temblando como siempre. Y dice, a ver, Don Claudio, el jugador se ganó el puesto, Guzmán, dice, ya que Ronald se quedó. No es como antes, dice. Dice que esta versión de Ronald no es como antes. No, pero Guzmán bien merecido el puesto.
10: Pero tranquilo, De la Fuente estaba lesionado. Sí.
8: Bueno, antes de que se lesionara, era titular.
9: Lo que pasa es que entra por lesión. Él se opera, o sea, él toma una decisión también en eso.
8: Ahora a mitad de año.
9: Sí.
10: Ahora. Entonces, claro, jugarlo. A mí me parece maravilloso que Guzmán sea titular y lo está haciendo súper bien, pero no. Ronald también es un referente. Se operó y ha estado lesionado, lamentablemente.
8: Y es parte de un plantel y de la competencia. Los dos, Ronald. ¿Sí? Puesto, ¿cómo se llama? Los dos por puesto. Bien por los dos.
10: Sí, bien más.
8: Lo mismo con Gómez y el Manteca, bien.
10: Yo sigo no descartándolo en otras posiciones. O sea, si va va a ser Christopher Medina el que va a estar de lateral derecho, yo hubiese ingresado a Juan Pablo Gómez en el partido ante Coreloa.
8: Mira, ya que tocamos el tema, ya. Piscinazos de día lunes. Yo me tiré el primero y les dije, para mí Lucas López va a ser titular el domingo. Yo insisto, mañana juega Curicó, pero pensemos en el domingo, Talca.
10: Pero si no juega, Oliver también sería un buen desmarcador, es un buen marcador Oliver.
8: Sarria, desconozco si va a estar bien o no, pero bueno, Colombo fijo, si no es Sarria puede ser Oliver, y López yo creo que va a pelear una chance en la mitad de la cancha, porque no está Ormeño.
10: Ah, por eso.
8: Bueno, vamos a ver.
10: Que parar un tanquecito que está en Rangel, ¿eh? Sí, con Arias.
8: Con fuerte. Junior Arias. Ya, tiremos otras presunciones. Para ti, Ronald de la Fuente, que hoy día ya entrena con normalidad.
9: No, yo creo que.
8: ¿Entra en la citación?
9: Yo creo que va a entrar en la citación. Ya. Obviamente, Ronald va a seguir siendo. Ronald Guzmán, Ronnie, va a seguir siendo el titular.
8: Te propongo un desafío. Ármame la banca.
9: ¿La banca?
8: La banca. Supongamos que juegan los mismos del otro día.
9: Bueno, el
8: pero con López por Ormeño, ¿ya? Ya. Banca, Tony.
9: O sea, el López dentro del equipo.
8: López dentro por Ormeño, ya.
9: Ya por Ormeño. Yo iría a la banca con Tommy
8: Vergara. ¿Qué central va a la banca?
9: Francisco Oliver.
8: Oliver, lateral o laterales.
9: Lateral.
8: Ahí. Gómez, Ramírez, Ronald.
9: Gómez,
8: ya ahí tienes otro. Volante, tiene que ir un volante. Romo, Bruno para siempre.
9: Para mí tiene que aparecer Bruno Beglio, o si no, ya caemos en una situación que alguien tiene que salir a explicarle.
8: Ok, esta es tu banca. Ya, Bruno Beglio tiene que ir un extremo.
9: Un extremo.
8: Que puede ser el Juaco, López o Inostroza, ¿cierto?
9: Y yo creo que si están al 100, debería de volver Inostroza.
8: A la banca.
9: A la banca.
8: Ya, a la banca. Y ahí tienes uno. Tiene que ir un 9, que es Bustamante.
9: Bustamante.
8: Te queda un cupo. Tienes fuera todavía a. A Ramírez y a De la Fuente, porque pusiste a Gómez, ¿cierto?
9: Sí.
8: Tiene fuera a Ramírez y a De la Fuente.
9: Y Mauro López tendría que ir a titular.
8: Claro, ¿y Alfaro?
9: Alfaro, pues.
8: ¿Alfaro qué? ¿A la banca?
9: Sí.
8: Y López titular. O sea, te quedó fuera Ronald De la Fuente, ¿viste? Por eso te digo. Es un juego, ¿ah?
10: Minuto sub 21 como titular.
8: Sí, pues con Lucas López.
10: Lucas López. ¿Lo habían puesto de titular? Sí.
8: Sí,
9: no.

0: No te caen toda la banca, estando todo disponible.
1: Con las posiciones, ¿viste?
0: Considerando también que es tú complejo. Tienes suspendido a Enzo Ormeño.
1: Es complejo. Mi banca, así a la rápida, yo diría que va con el Tommy. De central va en condiciones normales. Si juegan lo mismo que jugaron, Oliver. Yo creo que va a ir Gómez y también va a ir De La Fuente. Mira, allá tenemos cuatro. Va a ir sí o sí Bustamante. No creo que vaya Beglio. Yo creo que va a ir Romo. Y me queda un puesto para un extremo, que si López es titular y Nostroza. Y ahí está.
0: Pero es que a mí, a ver.
1: Por eso son piscinazos. Porque sí, creo yo que van a estar los dos. Pero... por jerarquía, por experiencia.
2: Ronald De La Fuente.
1: Ronald y Gómez. Lo que pasa es que es como raro llevar dos laterales. Pero bueno, y ahí, claro, ¿a quién saqué? A Ramírez. ¿Viste?
2: Es que, por ejemplo, a ver, el caso de Juan Pablo Gómez, y este otro tema que yo lo vengo diciendo hace rato, no lo encasillen como un lateral derecho neto. Él puede volantear. Incluso podría ser hasta un extremo.
1: Pero yo te quiero decir una cosa. Todo lo que podemos decir acá, en la cancha no lo hemos visto. O sea, eso que ya, tú dices, ojo.
2: Interpretemos
1: porque,
2: a Damián.
1: Claro, porque hasta ahora Damián lo ha utilizado de lateral, y hoy día es el lateral alternativo.
2: No, está bien.
1: No lo ha puesto ni de puntero, ni de todo lo que dijimos. Una semana que estuvo cerca de ser central y al final no se decantó por él. Bueno,
2: entonces Damián lo ubica en un lugar y nada.
1: Por ahora.
2: Yo lo he visto a Ronald De La Fuente muchas veces. Yo lo he visto en una doble línea de cuatro volanteando por la izquierda. Lo que hacía un poco William Sáenz.
1: Es que ahí puede haber, ojo al sistema. Y si el equipo fuera con una doble línea de cuatro.
0: Pero también lo retiraste.
1: O cuatro. Si el equipo fuera con un 4-2-1,
0: ya lo está olvidando.
2: Me mandó los comentarios, bueno, lo he bancado. Muerte, Ronald De La Fuente.
0: Ya lo está olvidando Ronald y yo lo saco en colación.
2: No, para mí un gran jugador.
1: 4-2-3-1, me gustó.
0: No, yo creo que
1: ya,
0: no.
1: Mi oncena.
0: Para mí tiene que insistir en un 4-4-2.
1: Tengo la oncena en mente.
2: Mira, tengo lista. Antes que la des tú, yo creo que hay instancias, y esto da para el partido con Cobreloa, hay instancias en las cuales tú tienes que apelar a la experiencia.
1: Sí.
2: Y hay instancias de juego las cuales tú tienes que colocar jugadores que tengan la cabeza un poquito más fría y sepan resolver ante la presión. Este es un partido de aquello, el de Rangers.
1: No sé si tengo el equipo. Ya, y la otra, Beglio, ¿pasará de no citado a titular? Muy pocas opciones. Sí, ¿o no?
0: Pero yo no me cierro porque han sucedido
1: a
0: cosas.
1: A titular.
0: Ah, no, a titular
1: clásico.
0: No
1: o sea, absoluto. Yo lo pondría porque me gustaría ver a Beglio, pero difícil. Que de no citado pase a ser titular en un clásico en Talca. Difícil.
2: Yo jugaría con dos de corte.
1: Henry y uno más.
2: Sí. Entonces,
1: nos queda harta semana todavía.
2: Si Lucas López, capaz que sea alguien que vaya
1: a ser.
2: Chico, lo que haga Oliver atrás.
1: Puede ser. O no, de San Romo.
2: Por partido con Cobreloa.
1: Sí, bien.
2: Fieron la marca también.
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1: 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Ya, nos queda mucho más. Fabián Cerda.
0: Confirmado.
1: No, porque lo de Rangers de Talca.
2: ¿Será titular o irá con
1: Campestrini? Que juegue.
2: ¿En serio?
1: Pero. ¿Y te imaginas? Ahí Campestrini viene, le contratan un arquero el lunes y lo ponen en el clásico. Se rompe el camarín, pero de. Lo destrozas.
2: Entra con el auto.
1: Lo veía el hueso, vas ahí así como. No puede ser titular, a menos que le pase algo a Campestrini.
2: No sé, pues.
1: Me gustaría verte como entrenador.
2: ¿A mí?
1: Sería hermoso. Nos vamos.
3: Me encantaría de un partido dejarla embarrada.
1: Dura ahí 3 semanas.
3: Todos peleados contra todos, contra mí.
1: Bien, chao.
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5: VLN Radio te indica la hora.
6: 3:02 a.m.
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0: en el auto.
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2: BLN Radio te indica la hora.
3: 4:00 a.m. 6 minutos.
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2: VLN Radio te indica la hora.
3: 5:04 a.m.
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2: Son las 6 de la mañana, con 3 minutos.
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3: Son las 6 de la mañana, 31 minutos.

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0: BLN Radio te indica la hora.
4: 7:02 a.m.
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5: Las 7:04 a.m. No me va a creer que ya me confundí de nuevo. Yo dije ya, oye, qué rico es viernes de nuevo. No, ya me estaba fundiendo ya. Quería que terminara luego de la semana. Oh, ¿cómo está, don Salva? ¿Todo bien o no? Perfecto. Señoras y señores, estamos iniciando esta jornada, como siempre, junto ahí a nuestros amigos de La Banda Lavandería, el Salón de Belleza Ruth Rizos, Tecnomat, los expertos en revestimiento que siempre nos sorprenden con ofertas y cosas por el estilo. Así que ahí estamos, 7:04, arrancamos la jornada. Bienvenidos.

Las 7 de la mañana ya con 8 minutos. Siempre revisamos los principales titulares que trae la prensa. Exjugador de Curicó Unido, detenido tras persecución por intento de atropello a carabinero. Nicolás Antonio Barrios Rebeco, 22 años. Tras evadir el control policial, huyó junto a otros dos sujetos a alta velocidad, pero la acción concluyó en la intersección de la calle Ortúzar con la ruta J120 en Teno. Lo trae el diario La Prensa el día de hoy. Imágenes del grave daño a la infraestructura en Constitución. Socavones, inundaciones. Una de las zonas más afectadas. Fabián Cerda, la nueva contratación de Rangers de Talca. Equipo payaso parrillero se llevó la corona de competencia de asadores en la costumbrista del Chancho. Estamos cambiando la dirección de este barco en el cual estamos todos los chilenos, subsecretario de Economía. Gobierno regional entregó ambulancias a Cauquenes y a Sagrada Familia. Quisiéramos traer jugadores, pero nuestro presupuesto no nos da, lo dijo Julio Ote. Miss Talca, entre las 8 mujeres más bellas del país. Bajan 200 pesos las tarifas de la locomoción rural en la provincia de Curicó. Lo trae y lo destaca el diario La Prensa. 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También destacadas las noticias. Frío extremo en la Antártida. Escuche bien, por favor. Esta es una noticia que está ahí en nuestro sitio, ¿eh? La estación Concordia, que es la estación meteorológica, ¿sabe cuánto marcó? ¿Cuánto cree usted? ¿10? Ah, eso es verano para la Antártida. No, ¿cuánto? ¿20? 30 grados bajo cero. 84,1 grados bajo cero, la temperatura más baja de ese sector del planeta de la Antártica desde el año 2012. Impresionante. 84 grados bajo cero, Salva, ¿qué haces con eso? Uy, se pasó. ¿Quiere conocer más en detalle? Vaya a darse una vuelta ahí a nuestro sitio, en blnradio.cl. 84 grados bajo cero. ¿Qué haces con eso? Ya, cierra la puerta nomás. Presidente Kast valora fallo que absolvió a Claudio Crespo en el caso Gatica. Gendarmería frustra intento de fuga de dos internos desde la cárcel de Talca. Municipio de Curepto destaca coordinación en vital rescate aeromédico. Confirmado, Clásico del Maule será sin público visitante en Talca. Todo eso está destacado en nuestro sitio en blnradio.cl.

0: Las 7 de la mañana con 15 minutos, momento oportuno y justo para conversar de revestimientos. Están con nosotros nuestros amigos de Tecnomat. Mi querida Zorca, ¿cómo le va? Tanto tiempo.
1: Hola, buenos días, sí.
0: Eso, ¿cómo ha estado?
1: La lluvia no me había dejado venir.
0: Eso, y no pudo cruzar para acá.
1: No, claro. No.
0: Afortunadamente no tuvieron problema en el local ahí en Rauca.
1: No, todo súper bien, gracias a Dios.
0: Qué bueno,
1: sí, ¿ves? Sí, tuvimos de aniversario. Lamento mucho no haber venido para el aniversario. Varias veces dije voy a ir y se me pasaba.
0: Claro. Bueno, la contingencia también.
1: El mes de julio fue de aniversario. Bueno, gracias a Dios ya hemos ido entregando casi todos los premios que del concurso que hicimos. Hicimos dos concursos. Hicimos 5 premios, así que súper bien.
0: Bueno, espectacular. Ahora, mira, yo me acordaba mucho el tema de con las lluvias, justamente por lo que habíamos conversado. Yo me acuerdo un par de semanas o meses antes, habíamos conversado justamente con Zorca el tema de que se viene la lluvia, prepárese, es bueno hacer un cambio si es que tiene la posibilidad, y nos dio la razón.
1: Sí, efectivamente, mucha gente ha ido por el tema de las lluvias, de las humedades en los muros. Por ejemplo, ahorita estamos con una oferta súper buena en muro, que es un revestimiento de PVC con bambú, con fibra de bambú, que tapa toda la humedad de la volcanita, porque en realidad la mayoría de las casas son de volcanita, bueno, claro. Algunas son de concreto. Con estas planchas de PVC son buenísimas para eso, porque son alveolares, entonces impiden un poco la humedad, además del frío, y están en una oferta brutal, de que la teníamos en 14.500, ahorita la estamos vendiendo en 12.900, pero si compro más de 30 en 11.900, así que buena. Y todos los diseños, porque hubo un tiempo que el mes pasado tuvimos 1, 2, y ahora es todos los diseños.
0: ¿Son placas de revestimiento?
1: Son placas
0: o planchas.
1: Son placas o planchas de revestimiento de PVC con fibra de bambú, que son mate, la mayoría simulan mucho papel mural.
0: Ajá.
1: Entonces la puedes instalar en toda la casa.
0: ¿Este es interior?
1: Es interior, sí.
0: Eso es importante.
1: Son revestimientos interior que puedes instalar en toda la casa. De hecho, mucha gente está instalándolo directamente en la tabiquería. Lo sustituyen por volcanita o internet, porque puedes hacerlo, atornillarlo directamente en la tabiquería. Y claro, obviamente tienes que poner una aislación, porque si no te va a entrar más o menos un poquito de frío.
0: Claro.
1: Pero mucha gente está haciendo eso porque le sale más económico.
0: ¿Y cuánto es las medidas que tienen estas?
1: Estas que están en oferta son de 2.40 m x 60 cm de ancho.
0: 2.40 x 60.
1: Claro.
0: Claro. Y ahí eso te da para poder hacer el
1: claro, te cubre 1.44 m².
0: Claro, no, y eso es buenísimo, porque al final, claro, estos sistemas, sobre todo insistimos con esto de la lluvia, además que después de la lluvia, como dicen por ahí, después de la tormenta sale el sol, después de la lluvia bajan las temperaturas, po.
1: Claro, exactamente.
0: Claro.
1: Sí, el ser alveolar ayuda un poco a disminuir la entrada del frío.
0: Claro. Ya, entonces, esta placa de PVC con fibra de bambú, revestimiento interior de 2.40 x 60, ¿a cuánto está?
1: Hoy día está a 12.990 la unidad.
0: 12.990. Y si compro
1: más de 30, o sea, 31 en adelante,
0: claro.
1: 11.990.
0: O sea, con esos precios puede revestir
1: toda la casa. Sí.
0: Qué bueno.
1: Se puede instalar en cocina, en dormitorio, en living, en baño.
0: Claro. ¿En el baño se puede instalar también?
1: Sí, claro.
0: Ah, claro, porque como revele la humedad, entonces va.
1: Claro, ahí sí necesitas hacer una instalación distinta, que no es directo a la tabiquería.
0: Sí, claro, ahí hay que hacer un trabajo en el.
1: Sí, por supuesto.
0: Claro.
1: Lo ideal es instalar volcanita de 15, que es para la humedad.
0: Claro. Ahora, de los revestimientos exteriores, ¿qué novedades hay?
1: Mira, en los exteriores, seguimos teniendo metal siding, que es el fuerte nuestro. Hay algunos que están en oferta a 16.990 la unidad, pero ya no son tantos, ya nos quedan como 5 modelos nomás. Han ido ya disminuyendo porque se han ido vendiendo y eran ofertas de puntuales.
0: De puntuales,
1: claro. Claro, eran puntuales y quedan saldos, de uno quedarán 120, de otro quedarán 200 y de otros quedan 20, 30.
0: Claro, pero eso atento, ¿ah? Porque a veces hay personas que dicen, chuta, a lo mejor yo necesito poquito, no sé, no necesito tanto.
1: Claro, hay gente que necesita 20, otras claro, 25.
0: Claro, es una
1: otras buena, 30.
0: Una muy buena opción
1: para
0: ahí.
1: Un para un frontón, para una fachada.
0: Claro, y por eso lo decíamos, y sobre todo ahora que, bueno, se está
1: anunciando. Ya la otra semana llegan de nuevo los, porque hay muchos que estaban con quiebre de stock, se habían agotado. Ya la otra semana ya nos vuelven todos los que son el nogal, el wenge, que son los colores cafés, claro, que la gente,
0: claro,
1: el álamo le fascina.
0: Claro, sí. En el metal siding.
1: En metal siding,
0: claro, sí. Y probablemente ahí cuando llegue el embarque se verán si es que viene.
1: Claro, ya llega, el contenedor llega el lunes, por eso ya la otra semana debemos estar trayendo de nuevo metal siding, los colores oscuros.
0: Eso. Ahora, en temas de piso, también nos habían preguntado harto.
1: Piso, bueno, tenemos el piso estrella nuestro hoy día, se llama orgánico o hidrófugo.
0: Sí.
1: Ese está, pero todo el mundo le fascina, los diseños son únicos en la región, nadie más tiene piso hidrófugo, y la verdad es que es un piso maravilloso porque sustituye a todo, sustituye al vinílico y al flotante, porque tiene como la composición de ambos, ¿ya? Y además el espesor es de 9 milímetros. Los pisos hidrófugos los bajamos a 39.990 la caja, de 41.600, y también los vinílicos los bajamos un poco. Además, ahorita tenemos una oferta que no la pude publicar ayer, pero no tenía internet en mi casa, pero que no sé por qué tengo fallas en el internet desde varios días con esto de la lluvia, pero
0: uy, olvídate. Mira, auditores nos han contado que tienen, mira, por ejemplo, en Sarmiento estaban sin luz hace del domingo.
1: Imagínate.
0: Claro, seguramente eso también afecta a los temas.
1: Sí, yo me imagino. No, si las antenas han estado con problemas.
0: Con problemas.
1: Yo ya he reclamado como siempre.
0: ¿Y la oferta? ¿Cuánto está?
1: La oferta del vinílico está en el Avellana, que es un diseño que se vende mucho, en 34.990 la caja.
0: ¿Y cuánto
1: valía 36.990?
0: ¿Cuánto cubre la caja?
1: Cubren 2 metros 2.
0: 2 metros 2.
1: Uh-huh.
0: Mira, para los departamentos pequeños.
1: Claro. No, mira, hay gente, el vinílico igual lo instalan en casas completas.
0: Sí, claro.
1: Porque lo bueno es que lo puedes instalar en todas las áreas, en cocina, en baño.
0: Ah, claro.
1: Claro. Igual que el hidrófugo, ambos pisos puedes instalarlos en toda la casa, más nunca en la ducha.
0: Ya, eso es importante. ¿Por qué no en la ducha?
1: Bueno, porque igual trae una membrana, llámese una
0: capa, claro.
1: Una capa de plástico abajo que se puede podrir con el agua.
0: Claro.
1: No es recomendable porque igual la ducha tiene otras condiciones climatológicas, por decirlo así.
0: Claro.
1: Tiene otras condiciones que el agua constante no te va a dañar el piso, pero sí no es hecho para eso.
0: Exactamente. Oye, siempre estamos conversando con el Sorca Monasterio de Tecnomat, nuestros amigos de Tecnomat.
1: Y bueno, tengo de nuevo, no sé si te acuerdas que hace mucho tiempo, ya hace como 3 meses, yo creo, no me acuerdo ya, hicimos la oferta de por compras superiores a 50 metros o a 60 metros,
0: ¿sí?
1: El piso flotante, la espuma de regalo. La volvimos a poner ahora, en este mes de agosto.
0: Ah, buenísima.
1: Tenemos algunos diseños con esa oferta de sobre 50 metros, la espuma va de regalo. Obviamente en este caso sigue siendo como siempre,
0: sí,
1: pagando
0: claro,
1: con transferencia o efectivo.
0: Claro, para esas que son las condiciones de las ofertas. Además que yo siempre le recomendamos y reforzamos a los auditores que sigan la cuenta de Tecnomat Chile. ¿Por qué? Porque en Tecnomat Chile, en las redes sociales, de repente se les ocurre cada locura a ustedes, oye. Se les ocurre cada locura y a veces, ¿sabes qué? A mí me
1: soy
0: a veces
1: tendencia en las redes, increíblemente. Parezco influencer, aunque no lo soy, pero
0: a veces
1: la gente se copia mis videos. Sí. Mis videos. Sí,
0: yo a veces pienso y digo, mejor Sorca en la mañana se levanta y dice, hoy día me dieron ganas de tirar una oferta, así que va y la tira.
1: Es tal cual. Es más o menos eso.
0: Qué increíble.
1: Sí. No, arroba, pero en realidad no lo hago tan así, pero casi.
0: Claro, casi. Así
1: veo como, un poco la estadística del negocio y, claro, y lo que está. Bueno, ahorita también tengo en oferta toda la cerámica. Y esas sí las tengo desde julio.
0: Oye, mira.
1: Estoy liquidando todas las cerámicas que tengo en el local.
0: Eso,
1: todas.
0: Eso te iba a preguntar porque al final pareciera que la cerámica. A ver, no digamos que está pasando de moda, pero pareciera
1: va
0: que.
1: En bajada, la cerámica entre comillas. Sí, va en bajada. La gente está comprando mucho porcelanato. Y es lo que más estoy vendiendo, porcelanato. Entonces, claro. Obviamente tengo porcelanato, pero el porcelanato siempre lo he traído contrapedido porque son volúmenes altos.
0: Sí, claro.
1: Entonces, no puedo tener el stock de toda la infinidad de porcelanatos que hay.
0: Claro.
1: Pero la cerámica sí, estoy liqueando toda la que me queda. Tengo cerámicas desde 4.990, o sea.
0: Claro.
1: Estoy liquidándolas todas, las de muro más todavía, porque sigue siendo tendencia las planchas UV y ahora las de PVC
0: eso,
1: bambú.
0: Claro, eso es lo que te decía, o sea, te preguntaba, si es que se nota una baja, por ejemplo, de que
1: sí.
0: Todos estos revestimientos modernos están desplazando de alguna
1: desplazando
0: manera
1: a la cerámica.
0: Claro, es como
1: parte.
0: Lo que pasó en su momento cuando la cerámica desplazó a los pisos de vinilo, ¿te acuerdas de estos que eran cuadraditos, pero más delgaditos, que eran casi así como que se quebraban?
1: Claro, sí.
0: Claro, el vinílico que le llamaban.
1: Le llamaban vinílico. Claro. O sea, es que eran vinílicos, pero eso era puro PVC.
0: Exacto, o el parqué de aquella época, que la madera iba en traslapada, en fin. Los pisos de madera fueron desplazados por la cerámica.
1: Claro.
0: Y pareciera que hoy la cerámica.
1: Y hoy día la cerámica es desplazada por los pisos SPC,
0: claro.
1: Inicialmente, y en algún momento serán los hidrófugos.
0: Los hidrófugos, claro, de todas maneras.
1: Sí, oye, hoy día la gente le prefiere poner SPC, instalar SPC porque es más rápido.
0: Claro, y en algunos casos incluso hasta más barato.
1: Es que literalmente al final es más barato.
0: Es más barato,
1: o sea,
0: claro.
1: Te sale más caro inicialmente el piso, pero te es más barato todo el proceso. Y mira, siempre la rapidez es economía.
0: Claro.
1: Porque si tú te quieres mudar rápido a tu casa y tienes que esperar que se. Dígame ahorita con esta lluvia, para que se seque el pegamento. No
0: claro,
1: sé qué y tal,
0: claro,
1: es más lento,
0: wey,
1: claro.
0: Y esperar después a usarlo y que a lo mejor quede media chueca la cerámica, que el maestro no le puso empeño. Se te cae algo, se quebra y tienes
1: claro,
0: que pensar.
1: Bueno, en todos los pisos es lo mismo.
0: Claro.
1: O sea, los pisos todos tienen sus cuidados.
0: Sí,
1: como
0: claro.
1: Corresponden.
0: No,
1: claro, la gente cree que porque uno le dice alto tráfico es que no sepa, sale un camión por encima.
0: Un camión por arriba.
1: Bueno, como le pasé yo el Yale.
0: Eso. Sorca, como siempre, muchísimas gracias. Qué bueno que estén bien. Estábamos muy preocupados también porque ahí estaban cerca del río también ahí en el.
1: Claro, por favor, estamos en ruta J60, kilómetro 5.8. No estamos ni en el centro, no estamos ni en Balmaceda. Ya nos cambiamos hace un año, para que no se confundan, no se equivoquen. Tecnomac solo está en ruta J60, kilómetro 5.8, local 3.
0: A mano derecha, ahí está.
1: Claro.
0: Listo.
1: Pasado el puente, 200 metros.
0: Y en San Fernando, en el Trapiche.
1: Sí.
0: Eso es. Gracias, Orca.
1: Que esté muy bien.
0: Que esté muy bien. 7:28.
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0: 7:45. Principales titulares que trae el diario La Tercera, rápidamente. Economía repuntará en el segundo semestre tras mejor IMASEC de junio, pero las proyecciones para el año se ajustan bajo el 1,5%. CAS valora decisión de la Corte de Apelaciones que confirma la absolución de Claudio Crespo por lesiones a diputado Gustavo Gatica. Gobierno descarta reincorporar a ex subsecretario Rodríguez a Hacienda pese a respaldo de partidos oficialistas. El abultado patrimonio que declaró el embajador chileno en Estados Unidos, Andrés Sergas. La moneda resiste la presión oficialista a ajustar su esquema de vocerías. Eso es lo que trae el diario La Tercera. Diario La Cuarta, mi cerebro hizo cortocircuito. Scarlett Hermosilla revela que su TDA le jugó en contra en plena final del Miss Universo. La belleza capitalina agradeció el apoyo de sus compañeras cuando sentía que no podía seguir de pie. Estuvieron ahí abrazándome, dijo. Confirman quiebre de famoso grupo. Tras 20 años juntos, Cecilia Gutiérrez destapó la bomba y filtró reveladores antecedentes. Oh, qué con la copucha. ¿Quiénes son? Ah, H.B.I., a mí. 20 años juntos los H.B.I. y se termina. Bocinha hace historia y concreta la esperada firma con Colo-Colo. Figuras del fútbol mundial reaccionaron. Hoy día lo presentan, ¿ah? 45.000 personas esperan ahí para la presentación de Bocinha. Yo insisto, creo que es una muy buena opción. Es una muy buena opción. Claro, si al final le va a servir a todos los equipos. Cuando tengo que jugar con Colo-Colo. Sí, pues. Sí. Le va a servir a todos. Va a estar bien ahí, Bocinha. Podrían todos los equipos tener una estrella así. Eso es lo que hicieron en Miami, pues, cuando se llevaron a Messi. Claro, eso es lo que hicieron. Juntaron todo y dijeron, ya, traigamos a Messi, listo. Estadio lleno, todas partes. Y después más encima se llevan el Mundial. Reconstrucción en su hora final. ¿Qué pasa si el Senado aprueba o rechaza el artículo pendiente? Se trata de la compensación a los municipios. Esto lo trae el diario El Mercurio Online. Emol, detienen a 4 sujetos por robo en bodega de Parque Enea. Uno es guardia del mismo recinto. La peste negra que preocupa a los productores de nueces y que está amenazando el 25% de la superficie plantada. Trae El Mercurio Online. Las últimas noticias. Remodelan el puente. Huele a peligro. Municipalidades. ¿Cómo le ponen el puente? Huele a peligro. Municipalidad de Santiago cerró pasarela de calle Huérfanos, en donde se filmó el video de Miriam Hernández. Van a instalar cámaras. Ahí. El puente huele a peligro. Ya. Nos vamos. Gracias por la sintonía. Ya vienen las noticias. Viene Sala de Prensa con un completo reporte de lo que ha ocurrido en las últimas horas. Chao, chao.
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5: 7:59 a.m.
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2: Adulto mayor perdió la vida tras ser atropellado anoche en el sector de Maquegua, aquí en Curicó. Una violenta colisión vehicular en la Alameda de esta ciudad deja dos personas lesionadas y un detenido por manejar presuntamente en estado de ebriedad. Hay un exjugador de Curicó Unido que ha sido detenido por atentado a la autoridad en la comuna de Teno. Esto y más a partir de ahora en nuestra edición matinal de Sala de Prensa.
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3: Son las 8:01.
2: ¿Cómo les va? Buenos días, bienvenidos y bienvenidas a una nueva edición de Sala de Prensa. Esta es la matinal que corresponde a este martes 4 de agosto. Como siempre, les recuerdo cuál es nuestro WhatsApp, el más 569-9597-9492. Ahí usted nos puede enviar audios, fotografías y videos. También recuerde, tenemos presencia en plataformas sociales, arroba DLN Radio, para que nos dé un me gusta, nos siga y sea parte de nuestra comunidad, al igual que nuestra plataforma web www.dlnradio.cl, en donde están todas las noticias actualizadas.
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2: Un adulto mayor perdió la vida trágicamente tras ser atropellado en el sector del Paso Superior de Maquegua, aquí en la comuna de Curicó. Este siniestro vial, con consecuencias fatales, se registró cerca de las 23 horas de anoche, a la altura del kilómetro 193 de la ruta 5 Sur en la pista Oriente, cuando la víctima cruzó la calzada siendo impactada violentamente por un vehículo menor. Una vez activada la emergencia, concurrieron al lugar carabineros y también una ambulancia del SAMU, cuyos funcionarios constataron la muerte en el lugar. Posteriormente se logró la identificación de la víctima fatal. Se trata de Juan Ángel Lorca Alcántara, quien, de acuerdo a los vecinos del sector de Maquegua, se trataría de una persona en situación de calle. Una vez que la sección de investigación de accidentes de tránsito de la ciudad de Talca realizó las indagatorias que rigen este tipo de hechos, el cuerpo de la víctima fue retirado del lugar y trasladado directamente al servicio médico legal aquí en la ciudad de Curicó.
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2: Una violenta colisión que dejó dos personas lesionadas se registró poco antes de la medianoche de este lunes 3 de agosto aquí en la Alameda de Curicó, en Manso de Velasco. El siniestro vial se produjo en la Alameda Manso de Velasco frente a la calle Argomedo. En ese lugar colisionaron dos vehículos motorizados y, según versiones preliminares, uno de los conductores no habría respetado la luz roja del semáforo, colisionando a otro móvil, el cual, y debido a la fuerza del impacto, resultó semivolcado. Las dos personas ocupantes de este último móvil resultaron lesionadas, siendo trasladadas de urgencia por una ambulancia del SAMU hasta el Hospital Provincial de Curicó. Mientras, el conductor del vehículo que habría ocasionado este siniestro fue detenido por carabineros debido a que presuntamente lo hacía bajo los efectos del alcohol.
1: Policial.
2: Bueno, y esto ocurrió durante el fin de semana reciente porque tres personas fueron detenidas por carabineros del retén de Morsa, dependiente de la tercera comisaría de Teno, luego de un procedimiento registrado en la ruta J-119. Estamos hablando del kilómetro 12, donde el conductor de un vehículo intentó atropellar a un funcionario policial durante un control. De acuerdo a lo informado por la institución, los hechos ocurrieron mientras el personal de servicio realizaba fiscalizaciones de carácter preventivas. Al detectar este vehículo de marca Kia que circulaba con la totalidad de sus vidrios polarizados, los carabineros ordenaron al conductor detener la marcha. Sin embargo, al ser fiscalizado, este aceleró con la aparente intención de embestir al jefe de la patrulla, iniciándose así un seguimiento controlado, lo que conocemos como una persecución policial. El procedimiento culminó en la intersección de la calle Ortúzar con la ruta J120, lugar donde los ocupantes abandonaron el automóvil e intentaron huir a pie por la línea férrea y finalmente fueron detenidos. Así lo confirmó el comisario, el mayor Francisco Valdivia. Él es el jefe de la tercera comisaría de la comuna de Tena.
4: Personal del retén Morsa se encontraba realizando controles vehiculares en la ruta J119, logrando visualizar un automóvil con sus vidrios polarizados. Al detenerlo, el jefe de patrulla se acerca al vehículo para realizar el control. El conductor de este acelera el móvil con intención de atropellar a dicho carabinero. A raíz de esto, se inicia un seguimiento controlado por las distintas arterias, logrando la detención de tres sujetos.
2: Según fuentes consultadas por BLN Radio, uno de los detenidos es Nicolás Antonio Barrios Rebeco, un joven de 22 años, exjugador de Curicó Unido y actualmente delantero en Deportes Santa Cruz. Hay que recordar que en el año 2025, este mismo futbolista fue detenido por tráfico de drogas, tras ser sorprendido portando varios gramos de marihuana y otros de clorhidrato de cocaína. En tanto, sus acompañantes, ambos mayores de edad, identificados solo con iniciales por la policía, este último, uno de ellos es de nacionalidad extranjera, puntualmente colombiano, pasaron frente a los estrados. De hecho, por instrucción del Ministerio Público, Barrios fue puesto a disposición del Juzgado de Garantía de Curicó para que fuera sometido a la audiencia de control de detención y después formalizado de cargos. En la instancia, se le imputaron cargos por atentado contra la autoridad, tras lo cual fue dejado en libertad mientras se desarrolla la investigación en su contra.
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3: Son las 8:07.
2: Carabineros de la Sección de Investigaciones Policiales, la SIP de la Segunda Comisaría de Licantén, detuvo a dos hombres por el delito de receptación, todo esto en el marco de una investigación instruida por la Fiscalía Local de Licantén. Las diligencias permitieron identificar y detener a dos imputados, ambos chilenos, mayores de edad y con antecedentes policiales por diversos delitos. Además, se logró recuperar las especies sustraídas en un robo en lugar habitado que había ocurrido el pasado 17 de julio de este 2026. Por instrucción de la Fiscalía de turno, ambos detenidos fueron puestos a disposición del juzgado para el respectivo control de detención, mientras que las especies que fueron recuperadas ya fueron devueltas a su legítimo propietario.
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2: Ahora les voy a contar que la Corte de Apelaciones de Santiago rechazó el recurso de nulidad del fallo que absolvió al ex carabinero Claudio Crespo en el caso que investigó las lesiones sufridas por Gustavo Gatica en el marco de una manifestación durante el estallido social de 2019. Se trata de recursos interpuestos por la representación de la víctima, el Consejo de Defensa del Estado y el Instituto Nacional de Derechos Humanos, además del Ministerio Público. El caso se remonta a los hechos ocurridos durante el estallido social, cuando Gustavo Gatica resultó con lesiones oculares mientras participaba en una manifestación en Santiago. La investigación judicial derivó en un juicio oral en contra de Claudio Crespo, quien fue absuelto por el Tribunal de Primera Instancia, una resolución que fue ahora confirmada. Y en el juicio se acreditó que Crespo disparó, pero que la acción se enmarcó en una legítima defensa. Esto porque existía un riesgo inminente y potencialmente letal para el personal policial luego de ataques con bombas Molotov y otros elementos incendiarios. Asimismo, el tribunal consideró que la falta de advertencias previas no era exigible, dadas las condiciones de una multitud violenta que llevaba horas enfrentándose a carabineros. El presidente de la República, José Antonio Kast, se refirió por medio de su cuenta en X a esta decisión de la Corte de Apelaciones de Santiago, que rechazó anular el juicio que absolvió a Claudio Crespo por las lesiones sufridas por el actual diputado Gustavo Gatica. El mandatario sostuvo que la justicia ha hablado en el caso de Claudio Crespo y lo ha hecho fuerte y claro. Luego de años de acusaciones, ha sido exonerado por todos los cargos y se confirma que actuó en legítima defensa.
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3: Son las 8:09.
2: Ya han transcurrido unas horas desde que se dio la última precipitación aquí en el Valle Central y es por eso que el delegado presidencial de Curicó, Óscar Águila Galdames, entregó un balance de los efectos que tuvo el sistema frontal que azotó a nuestra zona durante el pasado fin de semana. Fue este domingo que la autoridad junto a su equipo tuvo que recorrer comunas como Molina, Teno, Sagrada Familia y también Gualañé para coordinar acciones con los municipios y verificar en el terreno los daños que se estaban dando por la emergencia. Según el delegado, la mayor afectación en el territorio se debió a los vientos que alcanzaron hasta 70 kilómetros por hora, causando la caída de varios árboles y también postes del tendido eléctrico, más la voladura de techumbres, esto principalmente en Molina y también en Teno.
5: En realidad, lo que causó más daño fueron los vientos en la comuna de Molina. Pudimos ver, por ejemplo, que había más de 24 árboles caídos, más de 5 postes caídos, lo que es inusual, ¿cierto?, en las diferentes comunas. En Teno también estábamos casi en la misma cantidad de árboles caídos y más de 8 o 9 árboles sobre casa. Estuvimos incluso en una casa donde habían entrado las ramas y árboles de aromo que habían generado grandes daños. Por lo tanto, en términos generales, lo que más causó problemas fueron estas voladuras de techo y lo que significa las ráfagas continuas de viento.
2: El delegado provincial también apuntó a la saturación de los suelos por las lluvias que causaron socavones en el puente Pancho para la Pata, allá en la comuna de Molina, y en el sector de Rarín, en la comuna de Bichuquén, donde un puente se vio gravemente dañado. Esto, según Óscar Águila Galdames, ya está siendo atendido por los equipos de la Seremía de Obras Públicas.
5: También se generaron problemas porque con la lluvia, ¿cierto?, los terrenos ya están saturados. Y en el puente Pancho, por ejemplo, ahí en Molina, se generaron algunos problemas de socavón en la base del puente. Sin embargo, estuvo el MOP, hizo la evaluación y van a hacer el trabajo de mitigación y para poder reforzar la estructura. Lo mismo en el sector de Rarina, ahí en Bichuquén, donde el río, ¿cierto?, el estero se llevó un puente. La gente nos solicitaba un puente mecano, pero en realidad no daba un puente mecano porque también la gente no quedó aislada, sino que tiene una vuelta larga con la cual pueden circular y pueden salir del sector. Sin embargo, hablé en el mismo minuto con el director regional de Vialidad y mandó personal de la Global y están trabajando en eso y lo están reforzando y están dando una solución ahora aprovechando que no está lloviendo.
2: Respecto a la situación de Molina, el alcalde Méndez evaluó el impacto de las precipitaciones y los fuertes vientos que botaron varios árboles y también postes del suministro eléctrico, causando en consecuencia extensos cortes del suministro en su comunidad. Además, la autoridad se refirió a la suspensión de las clases que se desarrolló ayer y también estaba evaluando las afectaciones a la infraestructura en los distintos establecimientos educacionales.
6: Tuvimos mucha afectación, sí, de árboles caídos en distintos sectores de la comuna, 24 árboles en total que provocaron cortes de electricidad y también postes en el suelo, pero eso ya lo hemos ido resolviendo. También tomamos la decisión junto a nuestro equipo de suspender las clases de manera preventiva para ver también la afectación de cada uno de los establecimientos educacionales.
2: Bueno, también desde la comuna de Gualañé, la alcaldesa Carolina Muñoz indicó que los equipos de la delegación presidencial llegaron para inspeccionar el estado del badén del estero Las Cadenas, el que resultó con daños producto de la crecida del curso de agua. En el lugar, la dirección de vialidad asumió las labores destinadas a recuperar el tránsito y a resguardar también la conectividad de las familias de ese sector.
7: En el sector estero Las Cadenas, aquí en el Badén, en el sector Llano de Caone, que nos separa con el sector El Parrón de la comuna de Rauco, el cual tiene un socavón importante. Por lo mismo ya hemos hecho la coordinación con Vialidad para que puedan trabajar en este punto y que no sea un riesgo para quienes transitan habitualmente por aquí.
2: En paralelo, un segundo equipo de la misma delegación se trasladó hasta la comuna de Sagrada Familia, específicamente al sector de la Villa Primavera. En el lugar verificaron las afectaciones provocadas por el desborde de un canal, con el ingreso de agua incluso a viviendas. Asimismo, los funcionarios municipales realizaron la entrega de sacos de carbón a las familias afectadas, mientras que profesionales de la Dirección de Desarrollo Comunitario aplicaron la ficha básica de emergencia, la conocida FIDE. Sobre esto se refirió el encargado comunal de gestión de riesgo y desastres, Rodrigo Cisternas.
8: Las afectaciones que tenemos de distintos sectores, tanto acá en el sector de la Primavera, y tenemos sectores en Santa Ana, Santa Carmen, en el sector de Villa Prat, que están con bastantes complicaciones. Estamos haciendo el levantamiento, se abrieron los alfas para ver la ayuda correspondiente a través de Senapred y también la delegación provincial.
2: Bueno, ahora lo que queda esperar es la llegada de un nuevo sistema frontal que traería precipitaciones durante los próximos días, pero eso lo vamos a estar revisando dentro de los próximos minutos en la voz de Luis Alberto Rivera, que ya se prepara con su informe del tiempo.
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2: Luis Alberto Rivera ya está en el estudio para presentarnos su informe y pronóstico del tiempo. ¿Cómo le va, don Luis? Muy buenos días.
22: Muy buenos días, Marco. Buenos días, auditores. Martes 4 de agosto con llovizna en algunos sectores y en otros niebla matinal e incluso en la costa con vaguada costera. Bastante variable la situación de esta jornada. Lo que sí, la temperatura mínima de este instante o la que se registró fue de 12 grados, se mantienen 12 grados, son temperaturas muy altas. Yo me recuerdo que en el verano estamos dando de repente en la mañana temperaturas de 14 grados como mínima en verano, y en este instante estamos en pleno invierno con 12 grados. Sin embargo, Marco, estaba leyendo la información de la Antártida, en una zona tienen 84 grados bajo cero, 84 grados.
2: Claro, esa información también la recogimos en nuestro sitio web, en donde la audiencia va a poder revisar toda esta información. Es frío extremo que se dio en el continente blanco. La estación Concordia marcó menos 84,1 grados. Esa es la temperatura más baja desde el 2012 que se registra en la Antártida. Tal como usted lo señala, es el extremo sur de nuestro planeta y que vuelve a hacer noticia con esta temperatura, que es un récord.
22: Y claro, y en España y en otros países europeos, 50 grados de temperatura, pero sobre cero. En realidad está muy variable el tiempo. Y para nosotros acá, en el Valle Central de Curicó, a pesar de que estamos en invierno, ya tuvimos este fin de semana un sistema frontal bastante complicado y además con lluvia intensa. Sin embargo, para mañana, miércoles, en la tarde, vuelve la lluvia, pero solamente será en la tarde. Y vamos a tener en el Valle Central de Curicó aproximadamente 15 milímetros, que va a ser muy poco. En la zona de la cordillera, 13 grados estoy observando en tiempo real. En la zona de Iloca, 14 a 15 milímetros aproximadamente. Y en la zona de Gualañé, 17 a 20 milímetros. Esa es la condición. El jueves, incluso en algunos sectores de la provincia de Curicó, específicamente en Gualañé, el jueves, auditores que nos están escuchando a esta hora, en Gualañé tendrán un hermoso día soleado. Después de bastantes días nublados y cubiertos, tendrán un día completamente despejado. Voy a revisar cómo está Curicó en tiempo real. Ese día, el mismo día, en realidad vamos a tener cielo en la mañana con nubosidad parcial y también vamos a tener bastante sol después del mediodía. ¿Y qué va a ocurrir en la zona de Iloca? El día jueves también tendrán sol. Va a estar muy agradable ese día. El sábado nuevamente tendremos día cubierto con bastante amenazante y el domingo buen tiempo. Y la próxima semana la estoy observando y nos trae algunos chubascos muy débiles y la mayor cantidad podría ser el día jueves 13 de agosto, con algo de precipitación, aproximadamente unos 20 milímetros, pero nunca, Marco y auditores, más intensas que las que hemos tenido en la fecha del 16-17 de julio y la que tuvimos este fin de semana.
2: Don Luis, tengo un dato nuevo respecto de esta temperatura récord que se registró en la Antártida. ¿Sí? Porque usted sabe que inmediato este tipo de datos que generan conversación, la gente comienza a hablar del tema. Fíjese que este registro es del pasado 18 de julio, es decir, ocurrió a mitad del mes que recién termina. Pero es un registro, como ya lo decíamos, histórico, porque es la más baja registrada desde el año 2012 en el planeta. Por eso es que de alguna forma se destaca hoy día cuando se conoce el dato en todo el país, considerando que esto es un acontecimiento poco común. Incluso para los investigadores que están siempre monitoreando estos datos allá, fue un dato que es poco usual. Pasa muy pocas veces y, como ya le decía, la última vez que ocurrió fue en el año 2012.
22: Y bueno, en la mañana cuando leía precisamente la página de BLN Radio, o de BLN, me imaginaba, ¿sabes qué? Son, imagínate que acá caen de repente medio metro de nieve y en ese lugar hay 3.000 metros de nieve. O sea, es un monte tremendo de nieve, 3 kilómetros completamente de nieve, imagínate. Bueno, así es la naturaleza. Qué bueno que también se estén transmitiendo eso desde esa oficina donde se entrega la información respecto a las temperaturas, porque así se va conociendo qué es lo que tenemos en este instante en la Antártida, porque muchas veces piensan que se está derritiendo, pero afortunadamente tenemos esta condición que lógicamente que no creo que se vaya a derretir una cantidad con 84 grados bajo cero.
2: La Antártida sigue siendo un laboratorio natural fundamental para entender el sistema climático de nuestro planeta y también cómo los cambios que nosotros provocamos en el planeta repercuten allá en ese extremo helado de nuestro globo. Sí. Por lo tanto, hay que estar muy pendiente también de lo que va a repercutir acá, porque usted sabe que estas temperaturas en contrapuesto se están dando muy altas en el otro extremo del planeta, por lo tanto también allí hay una situación que preocupa.
22: Eso, de todas formas, Marco, tienes toda la razón, hay que preocuparse de esta temperatura mínima en la Antártida.
2: Muchas gracias, don Luis.
22: Hasta pronto.
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2: En una demostración absoluta de compromiso con la vida y la seguridad de los habitantes de las zonas más apartadas de nuestra región, el municipio de Curepto, encabezado por su alcalde Fernando Alcántara, expresó su más profundo y público agradecimiento a la articulación interinstitucional que permitió de manera exitosa realizar un rescate aeromédico de un paciente que se encontraba grave y completamente aislado debido al último sistema frontal en la localidad de Rapilermo Alto. La compleja emergencia requirió de una respuesta inmediata, además de coordinada, ante la imposibilidad de un traslado terrestre oportuno por las condiciones climáticas y, como ya se lo comenté, de aislamiento. Es por eso que el municipio activó de manera urgente los canales de apoyo con la delegación presidencial de la región del Maule, liderada por Juan Eduardo Prieto, y también con Carabineros de Chile. Gracias a la rápida gestión conjunta, finalmente se logró movilizar un helicóptero que pertenece a la institución de Carabineros y que está disponible aquí en la región del Maule, el cual aterrizó en la zona en tiempo récord. La aeronave permitió evacuar de manera urgente a este paciente, estabilizarlo durante el trayecto y asegurar su ingreso oportuno al Hospital Regional de Talca, donde recibió la atención médica de carácter especializada. Desde la Casa Edilicia destacaron que este tipo de operativos demuestran la importancia vital de la colaboración entre el gobierno local, las delegaciones presidenciales y las fuerzas de orden y seguridad. Asimismo, recalcó que la oportuna intervención y el trabajo en equipo fueron determinantes para tener un desenlace favorable en una situación muy compleja para la familia afectada. Hay imágenes de este rescate aéreo que usted puede encontrar en todas nuestras plataformas, en YouTube, en también TikTok, en X, en Facebook y también en Instagram de de BLN Radio cómo este helicóptero policial de última generación llegó hasta la zona de Rapilermo Alto, rescató a esta persona y la llevó directo hasta el Hospital Regional de Talca.
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2: 8:33. Iván Vargas, usuario del camino que conduce a la localidad de Sarmiento, por el sector del Boldo, hizo un llamado público a las autoridades competentes para que se preocupen de este camino, debido a que existe una cantidad indeterminada de baches que podrían ocasionar siniestros viales, dijo.
30: Bastante peligroso, hay muchos baches y son como muy seguidos, entonces sería como importante que las autoridades dentro de esta mañana, que ahora ya no tenemos lluvia, vinieran a supervisar y ver en terreno la mala calidad que tiene el camino hacia Sarmiento, que puede producir más de algún problema y obviamente más de algún accidente. Esto se ha generado desde bastante tiempo, o sea, cada vez que tenemos lluvia se producen estos baches y después viene una solución de parche, que es poner gravilla prensada, que obviamente con la lluvia nuevamente vuelven a pasar estos problemas porque los autos circulan sobre esa gravilla prensada. Yo creo que hay que buscar una solución más rápida y más segura, por favor, si es que se puede buscar alguna solución y evitar así un accidente mayor.
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2: El debate por la concreción de la Escuela de Formación de Carabineros aquí en la región del Maule ha sumado un nuevo capítulo. La polémica se encendió tras las declaraciones que hizo la senadora de oposición, Paulina Bodanovich, quien emplazó al gobierno por la falta de avances en este proyecto, argumentando necesidad urgente de contar con más contingente policial ante el aumento de la criminalidad. Escuchemos las palabras de la parlamentaria.
1: Necesitamos la escuela de formación policial que se comprometió en el gobierno anterior, donde se entregaron dos terrenos, uno para una escuela provisoria en Entresilos, en Talca, y un terreno de 10 hectáreas en Duao, Maule. Eso fue escogido por carabineros, se hicieron algunos estudios y entendemos que esa decisión ya estaba adoptada. Sin embargo, hasta ahora, este gobierno y el delegado presidencial de la región no han dado muestras de voluntad política para que esta escuela avance. Y esto es grave, porque necesitamos, para bajar los índices de homicidio, que son más altos que en el resto del país, más carabineros en nuestra región, formación policial que quede en nuestra región.
2: La respuesta desde el Ejecutivo no se hizo esperar. Fue, de hecho, el delegado presidencial regional, Juan Eduardo Prieto, quien abordó los cuestionamientos de la senadora del Partido Socialista, aclarando que el proyecto heredado no contaba con el financiamiento necesario. Además, la autoridad descartó la opción de construir el recinto definitivo en la comuna de Maule, argumentando que por razones logísticas, operativas y de presupuesto, la ciudad de Talca asoma como la alternativa más viable.
9: Para decir que dejaron instalado el gobierno anterior un proyecto con una mejora de 90 millones y después Carabineros dice que necesita 3.000, no es decir dejamos cosas avanzadas, sino que dejamos una idea donde hay que ser súper responsable y hacerse cargo de los proyectos. Si hubiesen dejado recursos asignados a eso, es muy distinto. No había un presupuesto asignado para una escuela definitiva. También hay que ser súper responsable y dejar de recursos asignados para poder decir aquí hay un proyecto que va en camino, cosa que no existió. Hoy día es mucho más importante ver qué solución le damos y qué práctica se le da a los carabineros que están formándose. Pero yo no me quiero quedar en la discusión de que dijo, que no me dijo, sino que yo quiero invitar a las senadoras a sumarse a este proyecto y que entre todos saquemos rápidamente una solución para tener ya sea una escuela provisoria y también una escuela definitiva acá en la región del Maule.
2: Actualmente, el gobierno mantiene una mesa de trabajo estrecha, coordinando todo esto con el gobierno regional, que va a tener que poner el dinero suficiente para llevar adelante este proyecto, y el municipio respectivo, para definir a la brevedad la mejor alternativa que permita albergar esta escuela provisoria para formar carabineros aquí en la región del Maule.
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2: Teno. El alcalde de la comuna de Teno, Wildo Farías, no guardó reparos a la hora de expresar su profundo malestar respecto a la situación que atraviesa el hospital local, calificándolo abiertamente como, abro comillas, el más malo de la región. Estas declaraciones surgieron en medio de constantes reclamos ciudadanos que denuncian esperas prolongadas e incluso salas de urgencia vacías, pero sin la atención oportuna de todas maneras. Problemas que la autoridad atribuye a la grave falta de inyección de recursos por parte del Estado. Si bien los cuestionamientos apuntan a un recinto que no es de administración del municipio, Wildo Farías explicó que las deficiencias del hospital impactan directamente a toda la red asistencial de la comuna. Según su diagnóstico, esto genera una sobrecarga en los recintos de salud primaria, como los centros de salud familiar, los SFAM, como los conocemos, las postas rurales, los cuales deben asumir la demanda de pacientes no atendidos por el hospital en cuestión.
10: Me sobrepasa todo esto porque creo que el hospital de Teno es el más malo de la región. Con eso le dije.
11: Ah, ¿se lo dijo?
10: Se lo dije yo al director, ¿sí él sabe? Se lo dije.
11: Necesito,
10: le dije yo, porque no inyectan presupuesto, no inyectan dinero al
11: pero es muy fuerte lo que les dijo.
10: ¿Cómo? Pero es que ya me sobrepaso. ¿Sabes qué? ¿Cuántos reclamos recibo diarios? De 10 reclamos, caso nomás, del hospital.
2: Para abordar esta crítica situación, el alcalde detalló las gestiones que ha realizado frente a las autoridades pertinentes. Entre ellas, destacó una reciente mesa de trabajo con el director del Servicio de Salud del Maule, a quien le expuso la urgente necesidad de mayores recursos financieros y la falta de inyección presupuestaria al recinto asistencial. Asimismo, recordó una instancia previa en la que, ante un grupo de 32 alcaldes que se reunieron en Talca, ya había manifestado públicamente su frustración por las deficiencias de este hospital. Frente a la respuesta de las autoridades sanitarias, el alcalde Farías indicó que el director regional de salud se comprometió a instalar una mesa de trabajo junto a la directora del hospital de Teno, con el objetivo de evaluar la asignación de recursos destinados a la contratación de más profesionales. Pese a este avance, el jefe comunal consideró que la situación amerita ser escalada a nivel nacional. En este sentido, anunció la intención de sostener una reunión directa con la ministra de Salud, May Chomalí, para plantearle personalmente las problemáticas que presenta el establecimiento tenino.
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0: Son las 8:39 minutos.
2: Con el voto del senador Matías Walker como el último obstáculo del gobierno para conseguir su aprobación, este martes será la última votación de la Ley de Reconstrucción Nacional, también conocida como la Mega Reforma, en la sala del Senado. En el corazón del debate está una disputa del municipalismo, el controvertido mecanismo de financiamiento, quiero decir, y compensación de los dineros que dejan de percibir por la exención de pago de contribuciones. Lo que queda es, en extremo simple, la sala del Senado tiene pendiente una sola votación y pase lo que pase, después de esta, la Ley de Reconstrucción Nacional terminará oficialmente su tramitación en el Congreso Nacional. El gobierno necesita 26 votos para aprobar el controversial mecanismo de financiamiento para la compensación fiscal a los municipios por los dineros que van a dejar de percibir ahora que la exención del pago de contribuciones para mayores de 65 años va a entrar en efecto. Si se rechaza, el Ejecutivo tendrá al menos tres caminos para asegurar estos recursos: una ley corta, un veto aditivo o una glosa en la Ley de Presupuesto 2027, que inicia su discusión a inicios del mes de septiembre.
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2: En el marco de la discusión legislativa en torno a la Ley de Reconstrucción, con vigencia a partir de el año 2027, el Ministerio del Interior, en manos de Claudio Alvarado, reiteró el compromiso presupuestario destinado a compensar íntegramente a los municipios por la eventual merma de los ingresos que van a experimentar aquellas personas que se acojan a la exención de contribuciones. Tal como se había solicitado inicialmente por los alcaldes en su momento, se estableció formalmente que ningún municipio va a perder recursos económicos producto de la implementación de dicha normativa, contribuyendo con la tercera oportunidad en la que se intentará reponer dichos fondos con la expectativa de una pronta aprobación parlamentaria en el Senado, cosa que va a discutirse hoy. La declaración la realizó la autoridad en el marco de un punto de prensa en La Moneda, donde abordó esta y otras materias.
3: Y el compromiso fue compensar en un 100% a los municipios respecto a su eventual pérdida de ingresos por personas que se acojan a partir del 2027 a la exención de contribuciones. Por lo tanto, tal como lo pedían los alcaldes en su minuto, ningún municipio va a perder ningún peso por la entrada en vigencia de esta ley de reconstrucción el 2027. Esta es la tercera oportunidad en la cual intentamos reponer esos ingresos a los municipios y espero que efectivamente mañana se pueda aprobar en el Senado.
2: Al ser consultado sobre la posibilidad de incorporar los permisos de circulación al Fondo Común Municipal mediante este mecanismo, el vocero del Ejecutivo aclaró que la compensación a los municipios por exención de contribuciones se encuentra garantizada al 100%. Y también esto considerado también en el informe de la Comisión Mixta, diferenciando esta materia de la discusión sobre la distribución y la redistribución de recursos dentro del Fondo Común Municipal, la cual contribuye a un debate independiente, dijo.
3: Quiero separar dos cosas. La primera es la compensación a los municipios por la pérdida de ingresos producto de la exención de contribuciones que se inicia el 2027. Y esa pérdida de ingresos de los municipios por personas que se acojan a exención de contribuciones está 100% garantizada en el informe de la Comisión Mixta que se vota mañana en el Senado. Otra cosa dice relación con la distribución o redistribución que podamos considerar en el Fondo Común Municipal. Y aquí surge una idea en orden de incorporar ingresos municipales a ese fondo para ser redistribuido o distribuido en las normas que actualmente están vigentes. Pero a mi juicio esa es otra discusión distinta.
2: Respecto a los vetos presidenciales vinculados a materias económicas, Alvarado dijo que se ha estado trabajando para ingresar observaciones orientadas a resolver los nudos críticos, evaluándose asimismo la incorporación de un tercer veto relativo al pago a 30 días para apoyar a las pequeñas y medianas empresas.
3: Respecto a los vetos, el ministro de Hacienda ha estado trabajando en coordinación con las Express y esperamos el día miércoles ingresar el veto que dice relación con el anatocismo, que tiene serios problemas y que genera dificultades en el sistema de ahorros y en el sistema de créditos de nuestro país, y es altamente probable que evaluemos y resolvamos colocar un tercer veto que dice relación con el pago a 30 días.
2: Finalmente, frente a los cuestionamientos sobre la posible aplicación de estados de excepción constitucional para la afectación pública y el despliegue de Fuerzas Armadas en apoyo a las policías, se recordó la vigencia del plan de intervención intensiva en 50 barrios administrados por el Ministerio de Seguridad.
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2: La Municipalidad de Curicó, la Seremi de Economía del Maule y el Servicio Nacional de Capacitación y Empleo, el que conocemos como SENSE, realizó la presentación de un nuevo subsidio a la contratación en su línea de activación laboral. En la instancia se dieron a conocer los detalles de este beneficio que incentiva la contratación formal con el objetivo de apoyar a las empresas de nuestra comuna. En concreto, el subsidio entrega un apoyo económico directo a las empresas que tributen en primera categoría y que contraten a trabajadores trabajadores mayores de 18 años desde el pasado 15 de julio. El programa otorga una bonificación mensual por un periodo máximo de hasta 4 meses por cada nuevo trabajador contratado, pagado directamente a la empresa empleadora. Respecto a los trabajadores, la bonificación mensual es hasta el 50% de un ingreso mínimo mensual. En tanto, si se contratan trabajadoras, es de un 60%. Para postular, el trabajador debe registrar al menos 3 meses continuos de cesantía previo al contrato y la remuneración no debe superar los 3 ingresos mínimos mensuales, lo que suma 1.660.659 pesos. Fue el director regional del CENSE, Oscar Morales, el que comentó sobre la importancia de este incentivo.
5: Se trata del subsidio a la contratación del empleo, que es un instrumento muy flexible, muy natural, muy accesible y que bonifica la contratación de personas. Hemos visto cómo los emprendedores y las emprendedoras han recepcionado, ¿cierto?, muy positivamente el apoyo de este instrumento. Así que estamos bastante optimistas que precisamente en esta provincia, que es una de las más importantes de la región del Maule, todos sabemos que la provincia de Curicó es donde se concentra el mayor porcentaje del Producto Interno Bruto. Esta es la provincia que en cierta medida es el motor económico de la región del Maule, por lo tanto estamos muy optimistas que este subsidio va a ser un instrumento concreto de apoyo a las empresas.
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2: En la parte final de este programa vamos a presentar al alcalde de la comuna de Romeral, José Antonio Arellano, quien está en el estudio junto a nosotros. Los saludo, alcalde, bienvenido, buenos días.
6: Buenos días, Marco, muchas gracias por la invitación. Estamos acá, Radio BLN, con muchas ganas de poder conversar contigo y poder transmitirle, por supuesto, unos mensajes importantes a mi comuna, a Romeral, y para ver en qué estamos, en qué situación se encuentra la comuna y en general cuáles son los proyectos que tenemos para futuro.
2: Alcalde, actualmente la comuna viene saliendo de una serie de sistemas frontales que la afectaron. Si usted pudiera hacer una actualización respecto de cuál es la condición actual de su territorio.
6: Bueno, efectivamente tuvimos los sistemas frontales que vienen ya hace un buen tiempo atrás. Los primeros sistemas frontales fueron muy bien afrontados por la comuna. Nosotros hicimos un trabajo preventivo, como corresponde, limpieza de canales, limpieza, por supuesto, un trabajo en conjunto con la comunidad. Hemos informado, por supuesto, a los canalistas. Ellos también han estado a la altura de las circunstancias. Efectivamente, el río Tena también ha sido permanentemente monitoreado. Hemos tenido, por supuesto, unas crecidas de ríos, pero no han sido suficientes, como gracias a Dios, para poder tener algún anegamiento puntual en la comuna. Pero lo que nos afectó principalmente fue este fin de semana. El fin de semana, el sábado, tuvimos mucho viento, y ese viento, por supuesto, generó caídas de muchos árboles, sobre 100 árboles, y además también eso generó, por supuesto, también caídas de cables y de postes de luz, lo cual obviamente generó cortes de luz en muchos sectores de la comuna, y además también tuvimos 2 viviendas con afectadas principalmente con voladuras de techumbre. Pero en general, si tú te das cuenta, Marco, la comuna de Romeral hemos soportado bien el invierno hasta este momento, y estamos, por supuesto, siempre monitoreando. Tenemos un muy buen equipo de emergencia, también, por supuesto, se han hecho los COGRID respectivos. Estamos, por supuesto, viendo cuáles son las mejoras en términos de implementación de los equipos, también trabajando 24/7 con el equipo de seguridad municipal. Así que siempre el llamado al 1516, por supuesto, a la aplicación SOSAFE que tenemos nosotros en la comuna, para poder estar alerta y atento a todos los requerimientos que quiera la comunidad al respecto.
2: Hace un par de semanas se inició la mejora del puente La Cañada, que es un proyecto de su administración y que está avanzando. Si nos pudiera contar un poquito más de ese proyecto.
6: Nosotros, claro, efectivamente tenemos muchos proyectos en la comuna, dentro de los cuales el emblemático en este minuto, que es el puente que está en La Cañada, en la Avenida Libertad, al lado de la iglesia, la parroquia. Efectivamente ya tenemos ya bien avanzado el proyecto, nos queda poco, ya están instalados los cajones, están, por supuesto, se están haciendo toda la pavimentación de los accesos, tanto el acceso sur y norte del puente, y los sellos respectivos. Calculamos, según lo que es la estimación que estuvimos hablando ayer con el inspector técnico de obra y con el departamento de obra de la comuna, alrededor de unas 2 semanas más para que estaría terminado. Todo está depende un poco del tiempo, pero calculamos estar, si Dios quiere, a fines de marzo ya con el puente habilitado, que están esperados y anhelados por la comuna. Y además estamos prontamente, por supuesto, inaugurando muchas sedes sociales, baños, los baños de San Pedro. Estamos con, bueno, la verdad que tenemos una lista importante de proyectos, así que nos vamos a dedicar, si Dios quiere, del resto del año a cortar muchas cintas.
2: Alcalde, y ahora lo quiero invitar a hablar de otra temática, estas investigaciones administrativas que se han iniciado por directores de servicio de su comuna. Si usted me pudiera contar más detalles de aquello.
6: Efectivamente, nosotros recibimos una denuncia de parte de la Contraloría General de la República por permiso de circulación otorgados con multas, ¿ya? Eso, la verdad, que generó rápidamente un inicio de un sumario. Se nombró al fiscal, y el fiscal dentro de su facultad hizo los interrogatorios respectivos y generó suspensiones de servicio, ¿ya?, de directores de la municipalidad. En este caso, he tenido que nombrar, por supuesto, directores suplentes o suplicantes, por mientras estén suspendidos tanto la directora de Administración y Finanzas, y está suspendido también el director de Tránsito. Y además también, a través de otro proceso que también de una ley Carín, que fue presentada por el ex administrador municipal en contra del control interno, fue suspendido y ya fue notificado por 3 meses el control interno. Así que imagínense. Y además también fue desvinculado el director, ex director de obra, y que fue ratificado por la Corte de Apelaciones, y ya está ejecutaría el fallo. Así que estamos iniciando un proceso de concurso para el nombramiento del nuevo director de obras de la comuna rural.
2: ¿Cómo avanza el municipio? ¿Tienen el

0: etapas que se tienen que cumplir para que lleguen a un fin.
1: Por supuesto, y eso es decisión de la fiscal, y yo en ese aspecto tengo que ser muy respetuoso.
0: Y esto también habla de la transparencia, ¿no?
1: Absolutamente. Nosotros queremos transparencia, queremos que no se entorpezcan las investigaciones, y por lo tanto yo creo que lo más razonable es que la comunidad sepa en qué condiciones está la municipalidad y cómo estamos administrando esto en forma totalmente transparente.
0: Alcalde, ¿qué es lo que se viene ahora en su municipalidad, sabiendo de que vienen nuevos sistemas frontales, vienen celebraciones también que son muy típicas de la zona, el Día del Niño, en fin, y otras que la comunidad espera con muchas ansias?
1: Mira, efectivamente, qué buena pregunta que me estás haciendo, Marco. Primero, estamos por supuesto preparados para el sistema frontal. Mañana tenemos una reunión de nuevo con SENAPRED, que nos quiere juntar para reunirnos para el tema de las comunicaciones. Hemos estado en contacto permanentemente con la delegación presidencial, con SENAPRED, generando las fichas FIBE. Bueno, tú sabes que estamos con alerta roja, entonces por lo tanto tenemos que generar todos los espacios. Se decretó decreto de emergencia para poder pedir más apoyo en implementaciones, así que estamos al día en ese aspecto. Respecto a las actividades, por supuesto, este mes tenemos el Día del Niño y suspendimos la actividad que quise hacer el día sábado, aprovecho de informar eso, el día 7, y la cambiamos para el día 16 de agosto, día domingo, donde ojalá tengamos buenas condiciones de tiempo. Esa celebración se va a hacer, por supuesto, en el gimnasio municipal. Al lado tenemos la playa de estacionamiento, donde van a haber juegos, entretenciones y muchas cosas que estamos preparando para los niños de nuestra comuna. Y además, el día 15, el día sábado 15, se va a celebrar también el Día del Niño en la localidad de Los Queñes. Entonces, la verdad es que estamos haciendo varias cosas importantes. Y el día viernes 7 vamos a celebrar a los dirigentes sociales. Vamos a tener un encuentro con ellos y agradeciéndoles por el gran trabajo que ellos hacen por su sector y sus comunidades.
0: Sin duda. Alcalde, aquí en las plataformas de la radio, un auditor nos hace el llamado de atención respecto de el callejón Manquilbo, que se presenta un poco intransitable a raíz de la lluvia, probablemente va a requerir de una intervención allí.
1: De todas maneras, hay un callejón que necesita darte intervención. El año pasado hicimos una intervención, tenemos que volver a hacerla de nuevo. Es un camino que todavía es un camino de tierra, que necesita obviamente un proyecto de una habilitación, pero qué bueno el llamado, y vamos a ir, por supuesto, con el equipo de operaciones para ver qué podemos hacer para hacerle las mejoras respectivas.
0: Muchas gracias, alcalde, por la visita y por la información que nos entrega.
1: Muchas gracias a usted, igualmente.
0: Que tenga un buen regreso a su comuna.
1: Igualmente, muchas gracias, Marco.
0: Y muchas gracias también a la audiencia que estuvo conectada con nosotros durante esta mañana. Ya viene un nuevo episodio del Bloque Matinal. Que tengan una muy buena jornada.
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10: 9 de la mañana con 7 minutos.
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¿Cómo están? Muy buenos días. Las 9 ya con 12 minutos. Iniciando esta jornada. Jornada de día martes 4 de agosto. Uy, agosto, el mes de los gatos. El mes de. ¿De qué más? Mes de. Hay que pasar agosto. El mes de que hay que pasar agosto, eso sí. ¿Qué más? 20 de agosto, el natalicio de Bernardo Higgins. Mira, sí, hay hartas cosas que se conmemoran y se dan aquí en el mes de agosto. Ya. Bueno, de eso vamos a estar conversando en un rato más. ¿Cómo te va, Salva? ¿Todo bien? Perfecto. Oye, mira, estamos con cielos cubiertos. Amenazantes, porque está bien, bien cargadita las nubes, pero como que no tiene pinta de lluvia ahora. A lo mejor sí, puede ser que cambie un poco el pronóstico, de acuerdo a lo que nos decía Luis Alberto Rivera. A ver si en un rato más conversamos ahí un ratito con él para que nos vaya contando cómo se viene la cosa. Dicho eso, le damos la bienvenida, señoras y señores, arrancamos esta jornada.

9 de la mañana con 18 minutos. 9 con 18. La temperatura a esta hora, siempre lo vamos ahí revisando temprano en la mañana. Claro, para que usted que está recién saliendo, sí, porque hay gente que sale un poquito más tarde a trabajar, pues así que está bien. Para que vaya ahí, lo tenga claro. 12 grados a esta hora. La máxima no va a ser mucho más, a 15 grados solamente. Alguien pregunta ahí, ¿cuándo vamos a tener algo de chubasco, alguna cosita? Mira, agüita por lo menos, de acuerdo a lo que dice la Dirección Meteorológica de Chile, miércoles en la noche, o sea, mañana en la noche, el jueves en la madrugada, y después cielos parciales de nuevo. No, si no, no va a haber tanta agüita. Claro que mañana viene con viento, por si acaso, bastante fuertes las rachas que podrían llegar a los 50 kilómetros por hora. Así que, para que tenga ahí precaución, por si acaso, ¿ya? 9 de la mañana con 18 minutos. ¿Tiene que viajar a Santiago, por ejemplo, si tiene que hacer algún trámite en la capital del país? Cielos cubiertos solamente durante toda esta jornada. De hecho, algo de chubascos recién el jueves. Y solamente eso, el jueves cubierto y lluvia débil, variando nubosidad parcial. El jueves va a ser una nubada nomás que va a caer ahí. Y más hacia el sur, si tiene que hacer algún trámite en Concepción, bueno, ahí sí también vamos a tener algo de precipitaciones con vientos el miércoles en la tarde hasta el jueves en la mañana. Por hoy, solo cielos cubiertos. Eso es así como en términos generales el pronóstico. Ahora, dato para los camioneros que siempre van hacia la ruta de la fruta o por la ruta de la fruta hacia San Antonio también. Las mismas condiciones, cielos cubiertos y hay bancos de niebla en algunos tramos para que tengan precaución. 9 con 20 minutos.

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de la mañana con 38 minutos. ¿Qué tal? ¿Ven? Para nuestros auditores que están a esta hora en sintonía, más 569-9597-9492. A ver, ¿qué nos cuentan por aquí? Nos dicen, oye, camino a Los Cristales, está lleno de hoyos, los taparon con tierra. Pasaron dos días y de nuevo aparecieron, claro, con la lluvia, con la humedad, con el paso de los vehículos, evidentemente. Hola, ¿cómo están? Buenos días, tanto tiempo que tengo esta queja, por favor, comuniquen. A ver ahí a la gente de Romeral, que en el sector del callejón Manquilbo ya no se puede transitar por inundaciones y está lleno de hoyos, está intransitable. Ojalá tenga proyecto del callejón Manquilbo también. Muchas gracias por atender el llamado. Listo, perfecto, ningún problema. Se lo vamos a hacer llegar ahí también a la gente de Romeral. ¿Qué más nos dicen por acá nuestros auditores? Hola, ¿cómo están? Muy buenos días. ¿Qué nos decían por acá? Ah, ya. Ah, gracias, nos dice. Muchas gracias por darlo a conocer el tema de los hoyos ahí de Los Cristales. Sí, es que está complicado. Oye, el otro día nos llegaron unas imágenes de Sarmiento. Uy, de verdad. Y nosotros de verdad pensamos que era inteligencia artificial, ¿ah? Sí, en serio. Y dije, no, eso no puede ser. Tiene que ser IA nomás, esa inteligencia artificial. ¿Cómo tanto? Y no, después fueron ahí algunos auditores que nos dijeron, no, no hay inteligencia artificial. Ahí cerca de la línea del tren, claro, con la lluvia, se salió la tierra también, lo mismo. Qué increíble, ¿ah? ¿Eh? 9:40 acompañando esta jornada de día martes. 9:40.

4 minutos. 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
9: 10 de la mañana, un minuto.
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0: Las 10 de la mañana ya con 6 minutos. Vamos a las calles. Hay colecta a esta hora para la Fundación Coanil. Está Daniel Hernández ahí para contarnos los detalles. Daniel, ¿cómo estás? Muy buenos días.
1: Hola Francisco, ¿cómo estás? Gusto de saludarte, muy buenos días. Te saludo desde la Plaza de Armas de la ciudad de Curicó, a esta hora con mucho movimiento de personas. Están instalando también, Francisco, algunos están, probablemente algo va a suceder acá en los próximos días también, así que, mira, mientras tanto, tú muy bien lo anticipabas, se está realizando esta campaña que es a nivel nacional, que hoy día encabeza Coanil en todo el país, pero también la gente ya tiene la posibilidad de poder estar aportando en esta causa un poco hoy día con un lema diferente este año, que dice, queremos verlos crecer, y es por eso que van a haber muchas personas hoy día, voluntarios que van a estar, Francisco Javier Ovalle, pidiendo algún aporte. Estoy con Natalia Santos, que es la coordinadora también de esta campaña acá en Coanil, para que nos cuente un poquito también de lo importante, para que la gente, Francisco, auditores, se pueda motivar también a realizar su aporte. ¿Cómo estás, Natalia? Gusto saludarte, muy buenos días.
2: Hola, buenos días, muy bien, ¿y ustedes?
1: Muy bien, cuéntenos un poquito de esta campaña este año, la invitación, entiendo que van a estar 2 días acá en Curicó, para que la gente también les pueda aportar.
2: Bueno, les comento un poquito, nosotros somos específicamente de la Escuela Las Ilusiones de acá de Curicó, ubicada en Avenida Zapallar, kilómetro 07, y claro, hoy día 4 y mañana 5 de agosto en la colecta nacional Coanil 2026, donde todos los fondos que se recauden acá en la ciudad de Curicó van en directo beneficio de nuestra escuela para los estudiantes, tanto beneficiarios de acá de Curicó como de las comunas cercanas.
1: ¿Tienen varios estudiantes ustedes acá en Curicó?
2: Sí, nosotros aproximadamente atendemos a 64 estudiantes de distintos diagnósticos como discapacidad física, cognitiva, TEA, discapacidad intelectual, entre otras.
1: Claro, eso estábamos revisando, que por lo menos este año hay un lema, una campaña que busca también ir más allá de la discapacidad intelectual, estaba leyendo, y es por eso que también hoy día dice Coanil que suman a todos también, vienen a ayudar, van a estar acá con los voluntarios. ¿En qué punto van a estar para que la gente pueda ir colaborando? Y entiendo que también están con esta distinción también, esta credencial que le entrega Coanil.
2: Sí, mire, comentar también, a los estudiantes, nosotros atendemos estudiantes desde los 2 años hasta los 26, ya adultos, ya pasan por distintos niveles, entonces es de vital importancia esta colecta, sobre todo ahora que, como mencioné antes, van directo a beneficio que queda acá los recursos acá en la escuela, no se van a nivel nacional, por eso es la difusión que le queremos dar para que las personas, los curicanos que están ahora en el centro de Curicó, puedan colaborarnos con la total confianza que todo el dinero va a quedar aquí en la escuela. Y bueno, motivarlos, tenemos aproximadamente 50 voluntarios en el centro de Curicó, por las calles aledañas, en la Felicur, en las ferias, en instituciones educacionales, todos estamos motivados y moviéndonos para poder recaudar la mayor cantidad de fondos.
1: Natalia, además ustedes andan con una pechera de color blanca que dice Coanil y que por lo tanto más la credencial, eso les da totalmente plena confianza para que la gente pueda aportar.
2: Sí, exactamente. Nosotros los voluntarios estamos con la pechera blanca identificada con el logo de Coanil, más una credencial con nuestro bolsito y nuestro sticker para cuando ustedes nos donen. Esa es como la verificación.
1: Muy bien. Francisco, bueno, aquí hay muchos voluntarios que ya están en la plaza, que están en algunos sectores, que están en la esquina colaborando, ¿cierto? Para que esta campaña resulte excelente acá en Curicó.
0: Exactamente, siempre es bueno y hacer el llamado. ¿Podemos reiterar dónde van a estar específicamente ahí para que los auditores puedan también estar ahí atentos?
1: Por supuesto. ¿En qué lugar, podemos reiterar, van a estar para que la gente también lo sepa acá en Curicó? Y entiendo que mañana también van a estar.
2: Nosotros vamos a estar acá en la Plaza de Armas, en Prat, en Mont, en Merced, en todas las calles céntricas de acá de Curicó y también en la Felicur, en los supermercados, afuera de los supermercados, en la Alameda. Tenemos varios voluntarios distribuidos que se están moviendo dentro de la ciudad. Ya, y recordar que es hoy 4 y mañana 5, entre las 8:30 hasta las 2 de la tarde van a estar los voluntarios en la colecta callejera.
1: Perfecto, perfecto.
0: Perfecto. Perfecto.
1: Ahí está Francisco. También hay una posibilidad para que ellos, entiendo que no tienen la posibilidad de hacerlo presencial, hay una campaña online también, ¿o no? No, ¿o eso no va?
2: No, este año solamente, como nos dieron el beneficio de que fuera los recursos para acá la escuela, solamente estamos con la colecta callejera, presencial.
1: Perfecto. Perfecto. Ahí está Francisco Javier Ovalle.
0: Maravilloso, ahí queda la duda también. Absolutamente claro. Gracias, Daniel.
1: Que te vaya bien, buenos días.
0: Buenos días, 10 con 11 minutos.

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0: Y ya estamos de vuelta en el bloque matinal de BLN y ahora los quiero invitar a escuchar a la vicerrectora de la Universidad de Talca, Lina Uribe, porque hay novedades en torno a la ciencia y al proyecto UNE, una iniciativa de la Universidad de Talca financiada por el Ministerio de Ciencia y el Gobierno Regional que sigue avanzando con importantes hitos. Conversamos con la vicerrectora académica de la Universidad de Talca, Lina Uribe Vélez, quien nos contó más detalles sobre el desarrollo de este proyecto.
1: Mi nombre es Lina Uribe, soy la vicerrectora académica de la Universidad de Talca. Este es un proyecto de largo alcance, a 10 años de duración, el cual tiene como misión, objetivo principal, conectar la ciencia con la región, la nación y el mundo. ¿Por qué toma el nombre UNE? Porque la idea es eso, conectarnos un poco más, el quehacer universitario con las necesidades del país y de la región. Lo que queremos ahora con este proyecto es que los investigadores trabajen en conjunto para resolver un desafío específico. Entonces, de esa manera vamos a reunir o vamos a realizar un trabajo transdisciplinario e interdisciplinario para un mismo objetivo. Son 8 áreas estratégicas que tiene el proyecto y aquí hago mención como a 4 importantes, que son resiliencia al cambio climático, eficiencia energética, envejecimiento y salud oral y más apoyo pues en la parte académica también, fortalecer la docencia. Pero aquí tenemos varios como focos. Uno, en donde la universidad ha sido más destacada en su desarrollo investigativo, y aquí queremos que estas temáticas impacten más a la sociedad. Y hay otros proyectos que están en desarrollo en donde se quiere, a partir de este proyecto, llegar a un mayor escalamiento en esas temáticas. Por ejemplo, el caso de la economía circular. Vamos a empezar a considerar puntos críticos año tras año en donde podríamos estar entregando resultados a la comunidad. Por ejemplo, hay un caso específico en este año en donde se tiene como objetivo tener una especie de certificación de laboratorios y de esta manera la comunidad podría adquirir servicios en el Maule respecto a sus necesidades. Acá vamos entonces a dar como prioridades a desarrollos que están como más cercanos a comunicar con la sociedad. Luego de levantar la información que tenemos de los investigadores, de todos los desarrollos que han tenido durante su estancia en la universidad, vamos a ir también a conversar con el gobierno regional y mirar qué desafíos están ahora urgentes por resolver y conectar entonces las temáticas de investigación de la universidad con las necesidades país y región. Agradecer al gobierno regional, al Ministerio de Ciencia, que nos ha apoyado con este gran proyecto. Igual también tomar en cuenta que tomamos un compromiso grande con la comunidad, con el gobierno y con el país para que este desarrollo no se materialice solo en publicaciones, sino que vaya a generar un impacto a la sociedad, a las empresas y a la comunidad en general.
0: Muy interesante lo que nos comentaba la vicerrectora Lina Uribe. Sin duda es valioso que desde las regiones se impulse el fortalecimiento de la investigación y el desarrollo científico con foco en los desafíos del territorio. Además, durante esta semana se realiza en la Universidad de Talca el encuentro académico del proyecto UNE. En 4 días y con jornadas dobles de trabajo se reunirán 216 académicas y académicos inscritos e interesados en aportar con sus investigaciones y propuestas de solución a problemáticas locales. Ya vamos camino a las 11 de la mañana y continuamos con el bloque matinal de BLN.

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Las 10 de la mañana con 48 minutos. 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
2: VLN Radio te indica la hora.
3: 11:04 a.m.
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0: 11 de la mañana con 9 minutos. Estamos en contacto ya con el Seremi de Educación, Cristian Letelier. Seremi, ¿cómo está? Muy buenos días.
1: Hola, buen día. Un gusto saludarle, amigo mío.
0: Un gusto también, Seremi. Seremi, primero, la situación en términos generales de lo que ha ocurrido con el sistema frontal. Hay algunos albergues en establecimientos educacionales, hay algunos daños. ¿Ya se ha hecho un catastro hasta ahora regional y en la zona principalmente?
1: Sí, lo primero es decir que hoy, ya siendo 4 de agosto, está prácticamente el 100% de la red educativa regional funcionando. Ayer tuvimos dos comunas con suspensión de clases, que era Molina y Constitución. Naturalmente han habido afectaciones de distinta índole que están siendo catastradas y reparadas en su mayoría por los diferentes sostenedores, ya, y también siendo de alguna manera monitoreadas permanentemente por nosotros, con tal de que el servicio educativo se retome. Como albergue, el único que estuvo en funcionamiento es la Escuela Villa Prat de Sagrada Familia, no obstante, no impidió la mantención del servicio educativo.
0: Perfecto, o sea, ahora, por lo menos en la provincia y en la zona, están todos los colegios funcionando. ¿Constitución también?
1: Correcto. Constitución también hoy retomó su clase de manera completa, así que estamos con ese dato importante.
0: Perfecto. Seremi, ahora vamos al punto central. A las 9 de la mañana de hoy comenzó el proceso de postulación al sistema de admisión escolar, el SAE, para este año, ¿no? ¿Cómo funcionará? ¿Bajo las mismas condiciones? ¿Va a haber alguna modificación?
1: A ver, efectivamente hoy día comenzamos con el proceso SAE. Entre hoy ya a las 9 de la mañana y el 27 de agosto se extiende este proceso de postulación para todos los establecimientos públicos y particulares subvencionados. El proceso de postulación es prácticamente idéntico al año anterior, no hay cambios significativos en ello. Ustedes saben bien que nosotros estamos con un proyecto de ley que está en este momento en el Congreso, pero eso ya aplicaría para otro año escolar. Por lo tanto, lo que nosotros hacemos es un llamado a las familias que están interesadas o que tienen estudiantes que tengan que postular, a que lo hagan dentro del lapso de la fecha. No es necesario hacerlo hoy mismo. Si hay que hacer una invitación, es a que puedan revisar las diferentes fichas de los establecimientos educacionales a través de la vitrina escolar, la vitrina de postulación, para que no lleguen y postulen. Eso como un dato importante, porque hay una oferta educativa bien amplia. Es muy importante también evaluar, postular a varias opciones, considerar también que hay colegios que tienen más sobredemanda. Por lo tanto, ahí son referentes importantes. No va a haber mayor posibilidad, digamos, de quedar si postulo hoy o postulo el 25 de agosto. Las posibilidades son las mismas, ¿ya? Y ahí hay siempre importante considerar que hay criterios que tienen más relevancia, como por ejemplo tener un hermano dentro del mismo establecimiento, ser hijo de funcionario, tener calidad de prioritario, ¿verdad? O siendo exalumno, no habiendo sido expulsado, son elementos de preferencia para poder quedar en los colegios que ellos estimen pertinente postular.
0: Claro, o sea, en el fondo se entiende que esto no es por orden de llegada, sino que hay otros criterios, los que eso es interesante.
1: Ya. Exactamente, así que la invitación es eso, a que lo hagan con calma, con tranquilidad, que revisen toda la oferta educativa antes de hacer la postulación final.
0: Ahora, Seremi, el presidente Kast comprometió, parte de sus promesas de campaña, terminar con este sistema de tómbola. ¿Cuál es la situación actual? O sea, es lo que hay hasta ahora y por lo tanto hay que usarlo, pero ¿en qué va eso? ¿Se va a hacer alguna modificación? ¿Va a haber algún cambio?
1: Efectivamente, nosotros estamos con un proyecto de ley que modifica el SAE, que lo viene a mejorar, incorporando elementos que son muy sentidos por la ciudadanía, que uno es el mérito, ya considerar el mérito a contar de séptimo básico, y esto pensando sobre todo los establecimientos de alta demanda, además de otros elementos que consideramos importantes, por ejemplo, la adherencia que tenga la familia al proyecto educativo, la participación que tenga previamente en reuniones, temas territoriales también, que son significativos, que el estudiante esté en establecimientos relativamente más cerca de su hogar. Entonces, nosotros esperamos que ese proyecto de ley avance. Sabemos que hay una sintonía ciudadana importante. Es lo que yo he recogido también en mi recorrido por la región del Maule, que las familias no piden a gritos es que este proyecto avance, así que esperamos, efectivamente, tal como fue el compromiso del presidente Kast, de que esto avance en el Congreso. Ya tuvimos la primera valla, digamos, en la Comisión de Educación, así que tiene que seguir avanzando y esperemos que esto en algún momento se convierta en ley y poder aplicarlo en el próximo periodo el sistema de admisión escolar en este caso.
0: Claro, ahora el tema es cómo le explicamos a las personas, a los auditores, cómo va a funcionar el sistema para evitar que, no sé, un colegio que tenga muy buenos resultados, todos quieran estar ahí, y eso vaya generando de alguna u otra manera también algún tipo de discriminación en el fondo. Porque, a ver, originalmente eso es lo que buscaba, eliminar el sistema de la tómbola, pero al final tampoco resultó, po.
1: No. Hay falencias que ya son notorias y eso lo hemos visto en los 10 años de implementación que tiene este sistema. Y claro, lo que nosotros estamos proponiendo es que sean criterios muy claros, que las familias sepan que efectivamente hay elementos. Y además, lo que hace este proyecto no va contra la inclusión, porque nosotros también damos garantías de que puedan haber estudiantes prioritarios, garantizamos un porcentaje de estudiantes prioritarios, garantizamos un porcentaje de estudiantes con necesidad educativa especial a través del PIE. Por lo tanto, ahí hay componentes que son parte de la inclusión y que le dan garantía a la familia de que ese establecimiento de alta demanda, que va a poder tener un grupo, ¿verdad?, de admisión a través de un componente que puede ser el mérito o la participación en el proyecto educativo, también tiene que garantizar un porcentaje de estudiantes prioritarios, un porcentaje de estudiantes con necesidad educativa especial.
0: Perfecto. Estamos conversando con el Seremi de Educación de la Región del Maule, Cristian Letelier. Seremi, lo quiero llevar a otro tema bastante polémico también, lo que está sucediendo con los SLEP, que ya comenzaron su proceso de instalación en la Región del Maule. Sin embargo, hay algunas voces de la oposición que indican que no se va a alcanzar a implementar según dice la ley. De hecho, es más, el presidente del Colegio de Profesores, en entrevista con nosotros, con BLN Radio, en su momento dijo, oye, ojo con esto, porque hay muchos municipios que no van a incorporar eventualmente en su presupuesto fondos para educación, porque ya no van a estar, solamente los SLEP. Si hay una suspensión del proceso, si hay un detener el proceso, ¿cómo se va a enfrentar esta situación? ¿Qué va a pasar, por ejemplo, con el SLEP Los Cerezos también?
1: A ver, el SLEP Los Cerezos tiene una fecha inicial del 1 de enero del 2027. Eso es lo que dice la normativa, el calendario, la fecha.
0: Uy, perdimos ahí la...
1: Hay una proyección que es importante hacer igual por parte de los departamentos de educación, en el sentido de que, claro, la construcción del PADEN debe establecer la el ítem de recursos para educación. ¿Qué pasa? Que finalmente hay que dejarlo proyectado y, de todas maneras, más allá de que se implemente o no en la fecha que estás...
0: Estamos teniendo ahí problemas con la comunicación con... Estamos teniendo problemas de comunicación con el Seremi. Ya, vamos a ver si podemos retomar en los próximos minutos, porque es muy relevante y muy importante esta situación que se ha generado, sobre todo con esta consulta respecto a lo que ocurra con el SLEP, con el traspaso del SLEP, lo que recordarán ustedes, nuestros auditores, que se había generado esta polémica. Primero porque, claro, cuando comienza el SLEP a funcionar, o comienza a funcionar definitivamente ya en el 2027, en enero o febrero del 2027, el presupuesto de los establecimientos educacionales que entregan los DAEM se prepara el año anterior, es decir, ahora en el 2026. Ante esa situación, ante esa instancia, esa coyuntura, si los establecimientos educacionales o las municipalidades no consideran esos presupuestos para la educación, y si se llega a retrasar el tema del SLEP, algo podría pasar. Ahí vamos. Está ahí el Seremi, claro, va camino a Rauco, por eso se cortó la señal del Seremi. Pero ya retomamos. Entonces quedamos en que usted lo que sugiere es que los municipios hagan igual
2: Sí, la asignación. O sea, más que una sugerencia, eso está en la normativa, la proyección del PAEM tiene que estar. ¿Por qué? Porque finalmente al proyectar el PADEN 2027 por parte de los municipios es una información que también se tiene que traspasar al servicio creado, al SLEP, para que ellos también puedan asignar el presupuesto que está pensado para esa comuna. Entonces, esa proyección de presupuesto tiene que existir, ¿ya? Así que, en ese sentido, la proyección tiene que estar. Nuestra invitación es a los municipios, en ese sentido, a seguir trabajando en función de proyectar ese recurso. No obstante, como insisto, la fecha que está actualmente en el calendario es el 1 de enero de 2027, y mientras no haya un pronunciamiento de nuestra ministra o su secretario, nosotros mantenemos lo que dice la norma y la regla al respecto.
0: Correcto. Seremi, finalmente le quiero preguntar por la situación del Liceo Bicentenario Zapallar de Curicó. Hubo una manifestación, varios problemas que han denunciado en los últimos días. ¿Qué está haciendo el gobierno puntualmente para superar esta crisis en los establecimientos de la zona? Puntualmente en este, ¿no?
2: Bueno, en particular acá hay un proyecto de emergencia ya que estaba considerado desde antes. Ahora se ha reactivado ese proyecto. Estamos hablando de más de 235 millones de pesos que van en este caso en mejora del establecimiento educacional Liceo Zapallar, además de 50 millones extra para mejoramiento de servicios higiénicos. Estamos hablando de una inversión de 280 millones de pesos aproximadamente que se van a ir al Liceo Zapallar precisamente para mejorar su infraestructura, conservar algunos espacios que son necesarios. Ahí había un proyecto con antelación y ahora lo importante es que eso pueda avanzar a través de los procesos normativos que corresponden.
0: Claro, pero esos fondos se traspasan al DAEM o se traspasan directamente al establecimiento.
2: Al Departamento de Educación, una vez que están traspasados, ellos hacen una licitación pública, ustedes saben, bueno, los procesos de licitación pública a veces son un poco lentos, no siempre avanzan los plazos que uno quisiera porque pueden quedar desiertas, en fin, pero esos recursos están disponibles, van a estar disponibles más bien para que pueda hacerse ese proyecto y yo, por la información que tengo, ese proyecto va y se va a licitar oportunamente en función de mejorar algo que es muy importante, que es la infraestructura del establecimiento. Si usted me permite, yo sé perfectamente que es muy sentido por parte de los establecimientos de la región el tema de la infraestructura y en particular uno puede llegar a comprender perfectamente las manifestaciones de los estudiantes entendiendo que se requieren espacios adecuados para poder tener un servicio educativo de calidad.
0: Exactamente. Seremi, muchísimas gracias por conversar con nosotros y de aclarar estos puntos que son tremendamente relevantes para la comunidad. Gracias.
2: Muchísimas gracias a usted, un agrado.
0: Gracias. Salud. 11:21, el Seremi de Educación, Cristian Letelier, conversando con nosotros en BLN.

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0: Tremendo recuerdo, ¿ah? Quizás cuánto dedicaron esa canción. Buenísima, buenísima, buenísima. ¿Ya? Eso. A ver, ¿qué más nos cuentan por aquí? Y eso, pues, eso sería. Más 569-95-97-94-92. Hola, buenos días, Francisco. Aquí el Callejón Los Leones también está muy malo. Es uno de los que no alcanzó pavimentación y años esperando y nada aún. Se forman lagunas con la lluvia y en verano se rebalsa un canal. También se forman lagunas.
1: Increíble.
0: Oye, se pasó, ¿ah? Oye, dato importante para cuando se detiene la lluvia y comienza a elevarse un poquito la temperatura, comienza la proliferación de mosquitos y zancudos. Oye, qué buen tema puso en el tapete Marco, nuestro auditor. Mosquitos y zancudos, así que importante eliminar todos esos lugares en donde haya acumulado agua o acumulación de agua, estas pozas. A veces en las casas ocurre en los tiestos que hay ahí, en los tarros, a veces en sectores donde se hacen hoyitos, ahí queda con agua y ahí es donde los mosquitos ponen sus huevitos. Así que la época y la temperatura van a favorecer la reproducción de estos insectos, que son molestosos también. ¡Y bóniame! Ya. Eso, gracias a nuestros auditores ahí que nos van entregando también sus comentarios en el más 569-9597-9492, 11:39.

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4: Son las 12:02.
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Las 12 con 7 minutos, 12 con 7. 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

Seguimos avanzando, 12 con 11 minutos en esta jornada de día martes ya. Martes, ¿sí? Martes, pues martes 4 de agosto. Martes 4 de agosto. 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Seguimos 12 con 13.

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0: 12, ya con 35 minutos. 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

Ya con 40 minutos. 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

Las 12 con 45 minutos. La temperatura a esta hora, de acuerdo a lo que dice la Dirección Meteorológica de Chile, 13 grados. Ha subido poquito, ¿eh? Partimos con 12 grados, recién un solo grado ha subido. 15 se esperan como máxima para el día de hoy. Un completo reporte, recuerde luego ahí en nuestra edición de sala de prensa, Luis Alberto Rivera ya está trabajando ahí en el chequeo de todas las plataformas y todas las herramientas que hay ahí para conocer el detalle del informe y pronóstico del tiempo. Lo quiero invitar a que vamos a dar una vueltecita también ahí a nuestro sitio, a blnradio.cl. Están actualizadas las informaciones. 8 de cada 10 chilenos perciben un aumento en la violencia escolar y casi la mitad exige expulsión inmediata. Es una reciente encuesta elaborada por la Universidad del Alba y la empresa Ipsos, que arrojó que el 86% de la población cree que las agresiones en los colegios se han incrementado en los últimos 5 años. ¿Quiere conocer más detalles?

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1: VLN Radio te indica la hora.
2: Son las 12:59 minutos.
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4: Adulta mayor murió tras ser atropellado anoche en la ruta 5 en el sector de Maquegua, aquí en la comuna de Curicó. Una mujer de 72 años debió ser ingresada de urgencia al hospital provincial tras consumir soda cáustica por error. El DAEM de Curicó comprometió trabajos para mejorar el Liceo Bicentenario Zapallar tras protestas de estudiantes por mal estado del edificio. Y en esta edición, el alcalde de Romeral, José Antonio Arellano, confirmó suspensión temporal de altos directivos municipales por irregularidades en la entrega de permisos de circulación y denuncias por ley Karim.
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2: Es la una. Un minuto.
4: ¿Cómo les va? Buenas tardes, bienvenidos y bienvenidas a una nueva edición. Esta es la central correspondiente a esta jornada del martes 4 de agosto de 2026. Como siempre, quiero reiterarles la posibilidad de que nos conectemos a través de nuestra multiplataforma. Una de las maneras de conectarse con VLN Radio es nuestro WhatsApp, el oficial, el más 569-9597-9492. Allí nos puede enviar audios, fotografías, videos de todo lo que está pasando. También recuerde, tenemos presencia en plataformas sociales, somos @VLN Radio, denos un me gusta, síganos, será parte de una gran comunidad en donde estamos compartiendo habitualmente videos, fotografías de todo lo que está pasando. Recuerde que en nuestro sitio web www.vlnradio.cl están todas las noticias actualizadas para usted.
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4: Como Juan Ángel Lorca Alcántara, fue identificado el hombre que murió durante la noche de este lunes tras ser atropellado por un vehículo en la ruta 5 Sur frente a la comuna de Curicó. De acuerdo a lo informado por Carabineros, este hecho ocurrió cerca de las 23 horas a la altura del kilómetro 193 en la pista oriente de la carretera. Esto corresponde al sector del Paso Superior Maquegua. Allí, el adulto mayor trató de cruzar la calzada y fue impactado a alta velocidad y con violencia por un automóvil. Una vez activada la situación, concurrieron de inmediato al lugar Carabineros y también la ambulancia del SAMU, cuyos funcionarios constataron la muerte del hombre. Asimismo, se logró identificar a la víctima, quien, de acuerdo a los relatos de los propios vecinos del sector de Maquegua, se trata de una persona en situación de calle. Una vez que la sección de investigaciones de accidentes de tránsito de la ciudad de Talca realizó el procedimiento a fin de establecer las causas del siniestro vial, el cuerpo de la víctima fue retirado del lugar y trasladado directamente al servicio médico legal de la ciudad de Curicó.
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4: Bajo observación médica se mantiene internada en el Hospital Provincial de Curicó una mujer de 72 años de edad, quien este lunes ingirió soda cáustica. La emergencia se presentó durante la noche de este 3 de agosto, luego de que el adulto mayor consumiera este químico tras confundir el envase con un paquete de azúcar. Ante esta situación, sus familiares solicitaron la concurrencia de una ambulancia hasta el domicilio de la afectada, que se ubica en el pasaje Antártica del sector Santa Fe.

0: aquí en la comuna de Curicó. Después de eso, fue trasladada hasta el principal centro de salud local. Allí, la mujer fue estabilizada y examinada por especialistas. De acuerdo a lo informado hoy por el médico Leonidas Rojas, él es médico urgenciólogo del Hospital Provincial de Curicó, la paciente fue sometida a exámenes y seguirá siendo tratada en dicho establecimiento.
1: Fue ingresada a las 11 de la noche aproximadamente del 3 de agosto, trasladada por ambulancia SAMU. La usuaria fue recibida y rápidamente estabilizada por el equipo médico de nuestra unidad y a la fecha, tras los exámenes correspondientes, presenta un compromiso de aspecto inflamatorio a nivel del esófago, por lo que se mantiene en observación continua. Está con tratamiento en este momento y a la espera de otros exámenes correspondientes por otras especialidades. Confirmo también que la usuaria se encuentra en todo momento acompañada por su familia dentro de nuestras dependencias.
0: El hidróxido de sodio, conocido comercialmente como soda cáustica, es un químico sólido, cristalino, sin olor, que se usa a nivel industrial como una sustancia básica, altamente alcalina y, por cierto, corrosiva. Comúnmente es un producto indicado para destapar coladeras, baños, lavados, desagües y que se disuelve después de estar en contacto con sustancias orgánicas. Para su manipulación se recomienda siempre el uso de guantes y mascarilla, además de almacenarlo en un lugar seco y frío, lejos de otros productos químicos. El consumo de soda cáustica puede causar daño extenso en la boca, la garganta, los ojos, los pulmones, el esófago, la nariz y también el estómago. Por ello, se debe concurrir de inmediato, de urgencia, si es que lo ingiere, al centro asistencial más cercano.
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0: El director subrogante del Departamento de Administración de Educación Municipal de Curicó, Claudio Cisternas, se reunió con el Centro General de Alumnos del Liceo Bicentenario Zapallar, además de los padres, apoderados y también profesores, a fin de abordar las denuncias por la infraestructura deficiente y otras problemáticas que presenta el recinto. Hay que recordar que el pasado viernes 31 de julio, las y los alumnos decidieron interrumpir las clases para manifestarse de forma pacífica por el precario estado de los servicios higiénicos, las techumbres que se llueven y otras afectaciones que presenta el establecimiento. Por ello, se estableció esta instancia de carácter dialogante en la que el equipo del DAEM informó que ya se encuentra en marcha un proceso para mejorar los aspectos más urgentes y resolver la situación que actualmente presenta este liceo bicentenario. Según indicó el director subrogante del DAEM, las mejoras definitivas a la infraestructura se van a concretar mediante una licitación de más de 235 millones de pesos. En primera instancia, señaló Claudio Cisternas, ya se está trabajando en los baños para luego continuar con el proceso de reparación de la infraestructura, principalmente el cambio de la cubierta.
3: Quisimos también hacerlo presente en el liceo y poder darle estos hechos ya concretos, donde estamos levantando una licitación de más de 235 millones de pesos para el mejoramiento de la techumbre y otros proyectos que tienen que ver con la pintura del establecimiento, el almacenamiento de algunas de sus canchas y también el mejoramiento de algunas de las salas y los servicios higiénicos, que es lo que hoy día nos tiene más preocupados. El acuerdo del día de hoy, que empezamos por un baño, ya están nuestros maestros trabajando y vamos a tratar de hacer la totalidad de los baños de aquí a lo que nos dé el año.
0: La presidenta del Centro General de Alumnos del Liceo Bicentenario Zapallar de Curicó, Francisca Zúñiga, se declaró conforme con dicho plan y con los plazos que se presentaron, advirtiendo que se mantendrán en alerta para que esto termine por cumplirse.
4: Por lo menos estamos viendo un buen resultado y comenzaron a arreglar los baños y espero que esto siga así, tanto los baños como todo lo que es el techo, ya que ya han sido muy malas las condiciones por las que hemos estado todos estos meses y ya años, pero bueno, nos quedamos con que creemos y vamos a confiar en ustedes con que esto va a funcionar.
0: Desde el mismo DAEM de Curicó han dicho que desde hace un mes se lleva trabajando en estas propuestas, también en el proceso de licitación y la ejecución para llevar a cabo este proceso de reparación del Liceo Bicentenario Zapallar, lo que ya fue comprometido frente a sus estudiantes, profesores, padres y apoderados y también la comunidad.
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0: Y seguimos hablando de educación, pero ahora de los recursos que se destinan a la educación, porque fíjese que al interior del Consejo Municipal se está discutiendo si se va a llevar adelante o no una auditoría al Departamento de Educación de esta ciudad. El periodista Sebastián Ormazábal Mozo tiene todos los detalles. Sebastián, ¿cómo te va? Buenas tardes.
5: Hola, Marco, muy buenas tardes. Un importante debate se generó al interior del Consejo Municipal de Curicó, luego de que se presentara para su votación la adjudicación de una auditoría externa para el Departamento de Administración de Educación Municipal, el DAEM. Finalmente, el punto fue bajado de la tabla y derivado a una comisión de educación para revisar en profundidad los antecedentes técnicos y económicos del proceso licitatorio. La controversia surgió tras la exposición del asesor financiero del municipio, Henry Concha, junto al director del SECPLAC, Julio Ode, quienes presentaron la propuesta para adjudicar la licitación por un valor de 25 millones de pesos a la empresa Cabello Fuensalida Consultores Asociados Limitada. De acuerdo con lo expuesto por Concha, la licitación contemplaba un presupuesto máximo de 25 millones de pesos. El asesor detalló que al proceso se presentaron 4 oferentes. Sin embargo, 3 de ellos fueron declarados inadmisibles por diversos incumplimientos técnicos. Por ejemplo, la Sociedad de Profesionales Cabrera Limitada fue descartada por no cumplir con el perfil máximo exigido para los profesionales ni presentar antecedentes completos. La empresa Global Education Resources Limitada no acreditó íntegramente al equipo profesional ni presentó el programa de integridad requerido, entre otras omisiones. La tercera empresa, Sur Latina Consultores, que también va a realizar la auditoría municipal, quedó afuera por no acreditar la patente comercial vigente. Eso llama mucho la atención. Según la evaluación municipal, la única empresa que cumplió con la totalidad de los requisitos, es decir, equipo profesional, experiencia, metodología, programa de integridad y patentes, fue la empresa Cabello Fuensalida, alcanzando un puntaje de 100 puntos en la matriz de evaluación. A pesar de la justificación técnica, la diferencia económica entre las empresas propuestas y las descartadas levantó las alertas entre los ediles. Fue el concejal Francisco Sanz quien enfatizó en señalar que, si bien la propuesta, la realización de auditorías, el precio sugerido no le parecía adecuado.
6: A mí lo que me llamó la atención profundamente es que de los 4 oferentes, incluso una empresa reconocida que ha hecho trabajo para la municipalidad, ofertaron entre 11, 10 millones de pesos y otras 17. Sin embargo, quien se la gana por el máximo de 25 millones de pesos. Por lo tanto, aquí me llama profundamente la atención que el mercado de las consultoras haya evaluado esto en un promedio entre 13 millones de pesos, sin embargo, quien se la gana en 25.
5: El concejal Sanz agregó que esta situación amerita una revisión exhaustiva del proceso.
6: No porque necesitemos benzina vamos a pagar más de 1.500 pesos por litro. Hay que pagar, no vamos a pagar 3.000 pesos, vamos a pagar solamente 1.500, que es lo que corresponde. Y es por eso que yo dije, quiero esta auditoría, pero no me convence lo que estoy viendo en los papeles y necesito que esto se explique en profundidad. Entiendo que otros concejales se sumaron a esto con otros argumentos parecidos, similares, otros complementarios, y finalmente se baja el punto para que nos puedan dar una explicación razonable, técnica y lógica, porque ¿qué esta diferencia de precio grande entre la ganadora y los demás oferentes?
5: En la misma línea, la concejala Pilar Contardo solicita mayor claridad sobre el proceso de formulación de las bases, debido a que también hizo observaciones a la presentación para la adjudicación de la auditoría al DAEM local.
7: Los valores que postulan 3 de los 4 oferentes están en un rango entre los 10 y 17 millones. Sin embargo, el monto propuesto y el, por lo tanto, que se adjudica es el único que es de 25 millones de pesos. Y ahí es donde entonces uno hinca el diente, digamos, y pide mayor revisión, porque efectivamente uno puede pensar, si todos los demás están ofertando menos, y lo que yo pude sondear también en estos días desde que nos llegaron, es que eso es lo que desconocemos, porque ese valor no lo ponemos nosotros.
5: Además, la concejala Contardo hizo hincapié en que su postura no significa un rechazo a la transparencia, sino que es una fiscalización a la utilización de recursos municipales.
7: No existe una oposición a la auditoría, pero ojo que tampoco el fin justifica los medios, po. Yo no puedo aprobar algo que me parece insensato desde el punto de vista financiero solo por defender una mirada política, como se argumentó en términos de la necesidad de la auditoría. Yo estoy absolutamente de acuerdo, creo que es necesaria la auditoría, pero no por eso voy a aprobar una propuesta que me parece insensata desde lo financiero.
5: Bueno, ¿qué pasó finalmente en el Consejo? Se determinó por bajar este punto de la votación, no rechazarlo, hay una diferencia, sino que va a ser enviado a la comunicación, a la Comisión de Educación, donde se espera que los equipos técnicos del municipio entreguen una explicación detallada, técnica y lógica que justifique esta diferencia de precios. ¿Por qué algunos oferentes hablan de 10, 11, 12 millones y quien se lleva la adjudicación de estas licitaciones ofrece 25 millones de pesos? Es como, esa es la alerta que levantan los concejales. Lo otro, Sur Latina, el argumento por el cual queda fuera de esta licitación, Sur Latina es la misma empresa, Sur Latina Consultora, es la que va a realizar la auditoría en el municipio. Dos interrogantes, queda fuera por no acreditar la patente comercial vigente. ¿Y por qué se adjudica la auditoría municipal?
0: Quizás en ese momento sí tenía la patente vigente, porque recordemos que este trámite, cuando usted lo paga dos veces al año, se tiene que haber desarrollado hace un mes y cuatro días. Por lo tanto, está en el tiempo en el que probablemente, esto yo lo estoy diciendo porque es una especulación, podría darse la eventualidad de que no hayan renovado su patente a mitad de año, que es el cambio de semestre.
5: Claro, es una interrogante. Y la otra, Sur Latina cobró 19 millones de pesos por la auditoría al municipio y la del sale 25 millones de pesos. Entonces, como que hay ciertos valores que levantan las alertas los concejales. Esto hay que revisarlo y por eso no es que se haya rechazado, sino que se baja el punto de la tabla.
0: El tema es el siguiente, que si las otras empresas que ofertaron a un valor menor no cumplieron con los requisitos mínimos de la licitación, quedan automáticamente fuera, aunque le cueste menos a la municipalidad, porque aquí lo que se está poniendo sobre relieve o primero en la fila es el hecho de que se tiene que cumplir con la normativa vigente y con las bases de la licitación, porque a posterior podría llegar, por ejemplo, la misma empresa que se queda, ¿cierto?, con los 25 millones o que está ofreciendo ese precio y decir, un momentito señor, pero ¿cómo le dan la licitación a esta otra empresa que no tenía la patente?
5: Claro.
0: Entonces se genera también allí un problema legal para el municipio si es que no cumplen con lo que ellos mismos estipularon en las bases, porque finalmente aquí esto se rige por las bases de licitación, que es lo que es como la Biblia dentro de este mismo tema.
5: Sí, no, estamos absolutamente de acuerdo, pero el alcance lo hace, por ejemplo, la concejala Contardo, que dice, nosotros no tuvimos todo el antecedente sobre la mesa. Entonces, yo creo que fue súper sensata la decisión del consejo, decir, ¿sabes qué? Llevemos esto a una comisión de educación para que nos expliquen detalladamente de qué se trata esto y posteriormente lo pasamos a votación. No es que se haya rechazado, insisto, sino que lo van a evaluar de mejor forma en la Comisión de Educación.
0: Ahora bien, esta licitación, en el caso de que la empresa ya señalada, ¿cierto?, la que se queda con los 25 millones de pesos, en el caso de que se gane la auditoría,
5: Cabello fue en salida limitada.
0: Tampoco se puede echar atrás la licitación porque ellos, con justa razón, ganaron si es que cumplieron todos los requisitos. Sin embargo, como lo han dicho los concejales, la suma es un poco distinta a la que ya se había aprobado para otra licitación, que es para todo el municipio.
5: Así es.
0: O por lo menos tres de sus departamentos. En definitiva, aquí el tema es que los otros oferentes no cumplieron con los requisitos legales, o por lo menos lo que estaba establecido en las bases, y en ese entendido es que se quedan, ¿cierto?, con la primera preferencia los que cobraron un valor más alto. Ahora bien, el municipio siempre va a tener la posibilidad de rechazar o no la licitación, por lo tanto, ahora lo que viene es que los concejales voten de manera informada.
5: Sí, por eso yo creo que fue súper sensato. No, uno de los alcances, yo vi el consejo, uno de los alcances que decía uno de los concejales, decía, no hemos demorado tanto, dice, la actual administración va a cumplir 2 años, quedan 4 meses para que cumpla 2 años. Entonces dice, esperar un poquitito más no nos va a hacer mal. Si vamos a hacer las cosas, hagámoslas bien, pero detalladamente con toda la información sobre la mesa. Yo creo que es una buena decisión, pero ojalá que esto se trabaje rápido. O sea, también la auditoría al DAEM y al municipio fue una de las promesas de campaña, ojalá que así sea. Está en la línea también de lo que se ha prometido en esta administración.
0: Muchas gracias, Sebastián, por este reporte.
5: Buenas tardes.
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1: Luis Alberto Rivera trae la información actualizada del tiempo para las próximas horas. ¿Cómo le va, don Luis? Muy buenas tardes.
2: Buenas tardes, Marco. Buenas tardes, auditores. Te puedo señalar, Marco, que en este momento tenemos 17 grados sobre la ciudad de Curicó. Esta temperatura de 17 grados se da en el verano, especialmente en toda la costa curicana. Siempre las temperaturas máximas de Iloca, por ejemplo, de Boao, son entre los 17 y los 20 grados. A veces, sí, de repente hay temperaturas más altas, hasta los 23, pero esta es la normal en verano en Iloca. Y en este instante, en pleno invierno, aquí en el Valle Central de Curicó, tenemos esa temperatura de 17 grados.
1: 32 grados actualmente en Miami, donde está, debe estar el jefe a esta hora disfrutando de esas playas paradisíacas. Don Luis, pero para el fin de semana, aquí en la región del Maule, en el territorio chileno, ¿vamos a tener alguna novedad que usted nos pueda adelantar?
2: Mira, qué buena pregunta, Marco, porque sabes que revisando el satélite, revisando los mapas, revisando la página Forega, estamos conociendo y estamos viendo, atención, a todos los auditores y auditoras, porque no habíamos, imagínate, estos días habíamos tenido temperaturas de 10 grados sobre cero, pero las mínimas, de 12 grados hoy día, la mínima. Sin embargo, atención, abrigarse, porque el viernes, el sábado y el domingo, aquí en el Valle Central, tendremos las siguientes temperaturas. Escuche con mucha atención. El día viernes vamos a tener un poco de lluvia y la temperatura mínima será de 3 grados, pero sobre cero, afortunadamente. El sábado baja la temperatura aquí en el Valle Central de Curicó. Cuando hablamos del Valle Central, estamos hablando de Rauco, de Teno, de Romeral, Sagrada Familia y Molina, y también la zona de la Huerta de Mataquito. El sábado, 2 grados sobre cero, y el día domingo nos vamos a entumir porque vamos a tener 1 grado sobre cero, y el día lunes llega a los 2 grados. De ahí, afortunadamente, va a ir subiendo la temperatura mínima. Pero sí, a nuestros auditores que son de los queños o viajan a la zona, el día jueves 1 grado bajo cero la mínima, el viernes 2 grados bajo cero la mínima, el sábado los queños, hacemos referencia a la cordillera, con lluvia y también con agua nieve en los queñes, el día sábado tendrán 0 grados, el día domingo con día con nubosidad parcial variando a despejado, o sea, como es normal en agosto, van a tener 1 grado bajo cero y ya el lunes sube a los 2 grados sobre cero, y así va subiendo paulatinamente cuando nos vamos acercando un poco más a la primavera. En la costa también importante, Marco, porque mucha gente viaja el fin de semana. Queremos comentarle que afortunadamente en la costa las temperaturas mínimas serán el viernes de 4 grados, va a llover el día viernes, pero muy poquitito, el día sábado con 3 grados sobre cero y el día domingo 2 grados sobre cero. Un poco helado, sí, porque con estas temperaturas, lógicamente que no estábamos muy acostumbrados. Todas sobre los 9, 10 y hasta los 12 grados como mínimo.
1: Dos cosas que señalar. Lo primero es que recordemos a nuestros auditores que lo que usted dice es que es agua-nieve. Es sí. Decir, es una especie de precipitación sólida que al contacto con la piel, con el terreno, ya desaparece. Sí. Es decir, no se acumula. No vamos a ver un suelo o los techos de los queñes completamente blancos, nevados, como ese paraje habitual. No, eso no va a ocurrir. Uh-huh. Sin embargo, la nieve está desde los queñes hacia arriba.
2: Claro.
1: Pero recordemos que está la prohibición de subir a la cordillera, hay cortes de tránsito en todos los caminos que van hacia, por ejemplo, Radal, también el camino que va hacia Potrero Grande, los queñes, probablemente esa disposición se va a mantener, ya que se evita así que se generen aislamientos, personas que queden atrapadas, en fin, y desplegar recursos para aquello.
2: No tenemos hasta este momento, Marco, la información de la delegación presidencial provincial respecto a si van a continuar los cortes, porque vamos a tener estos días, algunos días de pausa en cuanto a las precipitaciones, pero yo diría que sí, de todas maneras vamos a hacer las consultas respectivas. Yo creo que se va a mantener este corte, incluso ahí en Potrero Grande, ahí en la tenencia de Potrero Grande, en el kilómetro 30, está cortado, sigue cortado, por el hecho que la idea es que la gente no viaje, por el hecho de que se forma mucho barro y muchas veces posteriormente no pueden volver y tiene que partir los equipos de emergencia, y hay un gasto tremendo del Estado para ir a hacer para realizar los rescates, que este invierno ha ocurrido ya, que personas que viajan a la zona y se han encontrado con sistemas frontales, con nieve en la parte alta, y después han tenido que ir a buscarlo a sus vehículos y todo eso, así que es una situación que es compleja. Yo creo que las autoridades no van a permitir de aquí al fin de semana que se abran esas calles, esas rutas, por la zona de la montaña en Teno, por la zona de la ruta J55, por de Romeral hacia arriba, solamente están abiertas hasta el puente Hernán Briones, y también en la zona de Curicó hasta el Potrero Grande, nada más, no pueden llegar a la zona de los Maquis arriba, y Parque Inglés, como tú señalabas, Marco, y el Radal, por la parte de Molina.
1: Ya, y otro sector de la provincia que también resultó medianamente afectado por las precipitaciones es el callejón Los Daines, ahí en Iloca,
2: sí.
1: La zona de Licantén, por lo tanto también allí probablemente van a haber algún tipo de alteraciones para entrar a Constitución. Cuando uno va desde Iloca o desde Curepto, se va a encontrar con el socavón que está en el acceso, por lo tanto hay varias situaciones puntuales que podrían generar algún tipo de inconveniente para las personas que pretendan salir el fin de semana.
2: Y esto también yo creo que se va a mantener, lo que tú estás señalando, Marco, con respecto a los cortes de algunos caminos, alguna destrucción de badena ahí en el sector de Rarín, en la comuna de Bichuquén, por el hecho que van a continuar las precipitaciones. Mañana en la tarde noche vamos a tener precipitaciones en la provincia de Curicó, el jueves un descanso, incluso con algo de sol, y el viernes nuevamente precipitaciones, viernes y sábado. El domingo va a estar mejor el tiempo con nubosidad parcial.
1: Ya pues, Luis, a partir de las 18:15 vamos a estar actualizando nuevamente la información aquí en Sala de Prensa.
2: Así es, Marco, buenas tardes.
1: Buenas tardes.
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4: Un complejo escenario administrativo está enfrentando la Municipalidad de Romeral luego de que su alcalde, José Antonio Arellano, confirmara la suspensión temporal de altos directivos municipales. Todo esto a raíz de investigaciones y sumarios instruidos tanto por la Contraloría General de la República como por la aplicación de la nueva ley Carín. El jefe comunal detalló que las medidas buscan garantizar la probidad y no entorpecer los procesos investigativos que actualmente están en curso.
5: Nosotros queremos transparencia, no se entorpezcan las investigaciones y por lo tanto yo creo que lo más razonable es que la comunidad sepa en qué condiciones está la municipalidad y cómo estamos administrando esto de forma totalmente transparente.
4: Según explicó el mismo alcalde, el principal detonante fue un requerimiento de la Contraloría General de la República por la entrega de permisos de circulación a vehículos que mantenían multas impagas.
5: Nosotros recibimos una denuncia de parte de la Contraloría General de la República por permisos de circulación otorgados con multas. Eso, la verdad, que generó rápidamente un inicio de un sumario. Se nombró al fiscal y el fiscal, dentro de sus facultades, hizo los interrogatorios respectivos y generó suspensiones de servicio de directores de la municipalidad. En este caso, he tenido que nombrar, por supuesto, directores suplentes o subrogantes por mientras está suspendido tanto la directora de Administración y Finanzas y está suspendido también el director de Tránsito.
4: Tal cual lo escuchó, el alcalde Arellano informó que se encuentran suspendidos de sus funciones los directores de el Departamento de Tránsito y el de Administración y Finanzas. Y este escenario también se suma a otro proceso administrativo originado por una denuncia bajo el amparo de la ley Carín, que produjo la suspensión del director de control interno del municipio de Romeral.
5: A través de otro proceso de una ley Carín que fue presentada por el ex administrador municipal en contra del control interno, fue suspendido y ya fue notificado por 3 meses el control interno. Así que imagínense, también fue desvinculado el director, ex director de obra, y que fue ratificado por la Corte de Apelaciones y ya está ejecutaria el fallo, así que estamos iniciando un proceso de concurso para el nombramiento del nuevo director de obras de la comuna Romeral.
4: A pesar de estas importantes bajas desde el ámbito directivo, el alcalde de Romeral aseguró que el funcionamiento del municipio no se verá afectado. Para ello, se ha nombrado a profesionales suplentes y subrogantes que van a asumir las labores operativas de cada departamento.
5: En este minuto, por supuesto, está una persona que está reemplazando a la directora de Administración y Finanzas, también al director de Tránsito, están en sus funciones, con todas sus facultades, y todo sigue funcionando con la normalidad. También tenemos un control interno también que está funcionando, y también un director de obras también subrogante. Aquí usted comprenderá que las instituciones tienen que seguir funcionando y esa es mi obligación como alcalde.
4: Finalmente, el alcalde José Antonio Arellano recalcó que al tratarse de sumarios administrativos, existen etapas y plazos legales que tienen que cumplirse antes de llegar a una resolución definitiva, proceso respecto del cual aseguró será muy respetuoso.
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4: En medio de los últimos sistemas frontales que han azotado al Maule, se han presentado numerosos reclamos por las reiteradas y extensas interrupciones en el suministro eléctrico en diversos puntos de la región. Todo esto debido a la caída de árboles sobre el tendido y postes que han sido derribados por el viento. En concreto, los afectados han reportado complicaciones al mantenerse sin luz por varios días, además de la pérdida de sus alimentos congelados y medicamentos que requieren de refrigeración. A ello también se ha sumado alegatos por el daño a los electrodomésticos, los que en algunos casos no pueden ser reparados. Sin embargo, la legislación chilena contempla mecanismos por los cuales las personas pueden obtener una compensación por estas afectaciones. Así lo explicó el director regional de la Superintendencia de Electricidad y Combustibles, Vicente Marinkovic, quien detalló los procedimientos mediante los cuales los perjudicados por estos cortes de luz pueden lograr ser compensados. En este sentido, el director de la SEC explicó que los casos se dividen entre los hogares que solo han reportado interrupciones en el suministro eléctrico y quienes han sufrido la pérdida de electrodomésticos, alimentos congelados y otros enseres.
6: Aquellos vecinos que se hayan visto afectados por el último temporal, caída de árboles, postes, techumbres que afectaron la red eléctrica, dejando a estos vecinos sin energía por hasta 60 horas en la región del Maule, van a ser compensados de manera automática por un multiplicador para recuperar esos tiempos mediante un descuento en la boleta que funciona de manera automática, no hay que hacer ningún trámite. Luego, en el caso de haber pérdida de mercadería o electrodomésticos, deben poner un reclamo en la compañía operativa eléctrica de Curicó o CGE, solicitando la devolución de dicha mercadería y o del electrodoméstico, adjuntando un medio probatorio. Pueden ser boletas, vouchers del banco de las compras, certificados de un servicio técnico, certificado de un eléctrico autorizado, para que, tal como lo establece la ley, la empresa proceda a reparar, arreglar o entregar un artículo nuevo equivalente al que sea dañado.
4: Cabe señalar que, según los datos de la Superintendencia de Electricidad y Combustibles, hasta este martes 4 de agosto hay 15.476 hogares sin suministro entre las regiones de Valparaíso y la de Los Lagos, debido a los efectos del último sistema frontal.
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4: A las 9 de la mañana de hoy martes 4 de agosto comenzó el proceso para postular al sistema de admisión escolar SAE 2027, un trámite que solo rige para quienes deban matricular a sus hijos en un nuevo establecimiento para el próximo año. Esta es la plataforma oficial a través de la cual las madres, padres y apoderados deben postular a establecimientos públicos o particulares subvencionados. De esta forma, ya no tienen que acudir presencialmente a los colegios de su interés para asegurar una vacante. El sistema asigna las vacantes según las preferencias indicadas por las familias, respetando criterios definidos por la ley, con el fin de que no existan discriminaciones. Además, permite conocer distintas alternativas de establecimientos disponibles, saber el resultado de la postulación y otros datos más. Para postular, las y los apoderados tendrán que ingresar a un sitio web www.sistemadeadmisionescolar.cl, crear un usuario, si es que no tiene una cuenta ya registrada, y completar la información del estudiante. Ya en la plataforma podrán usar filtros para encontrar establecimientos que se acerquen a sus intereses, agregarlos en su listado, ordenarlos en relación con sus preferencias y finalmente enviar la postulación y descargar el comprobante. Cabe destacar que el trámite termina a las 14 horas del próximo 27 de agosto y que los resultados de las postulaciones se van a entregar desde el 15 de octubre en adelante. Cabe recordar que el proceso es para quienes necesitan matricularse en un nuevo establecimiento en 2027 y no deben hacerlo quienes desean mantenerse en su colegio actual, ya que podrían perder la matrícula al quedar asignados en un nuevo recinto. Respecto a este proceso, el Seremi de Educación del Maule, Cristian Letelier, hizo un llamado a las familias a tomarse el tiempo para revisar en detalle toda la oferta educativa.
7: El proceso de postulación es prácticamente idéntico al año anterior, no hay cambios significativos en ello. Por lo tanto, lo que nosotros hacemos es un llamado a las familias que están interesadas o que tienen estudiantes que tengan que postular a que lo hagan. Dentro del lapso de la fecha, lo que hay que hacer una invitación es a que puedan revisar las diferentes fichas de los establecimientos educacionales a través de la vitrina escolar, la vitrina de postulación, para que no lleguen y postulen. Eso como un dato importante, porque hay una oferta educativa bien amplia. Es muy importante también evaluar, postular a varias opciones, considerar también que hay colegios que tienen más sobre demanda. demanda, por lo tanto ahí son referentes importantes. No va a haber mayor posibilidad, digamos, de quedar si postulo hoy o postulo el 25 de agosto. Las posibilidades son las mismas, ¿ya? Y ahí siempre es importante considerar que hay criterios que tienen más relevancia, como por ejemplo tener un hermano dentro del mismo establecimiento, ser hijo de un funcionario, tener calidad de prioritario, ¿verdad? O siendo exalumno, no habiendo sido expulsado, son elementos de preferencia para poder quedar en los colegios que ellos estimen pertinente postular.
4: Desde el Ministerio de Educación se precisaron también los casos en los que se debe postular a través de este sistema de admisión escolar. Los estudiantes que ingresan por primera vez al sistema y quienes se deseen matricular en un establecimiento que recibe aporte del Estado. Los estudiantes que no tienen continuidad educativa en su colegio actual, por ejemplo, los que están en octavo básico en un recinto que no tiene educación media. Los estudiantes que deseen reincorporarse al sistema educativo, los extranjeros residentes en Chile que quieren incorporarse al sistema educativo chileno, los estudiantes que deseen cambiarse a otro establecimiento que cuente con financiamiento estatal, los estudiantes de un establecimiento particular pagado y que quieren cambiarse a un colegio que recibe aportes estatales, y quienes están en una modalidad de educación especial y una vez dados de alta, quieren continuar en el mismo establecimiento en modalidad regular o cambiarse a otro colegio en dicha modalidad.
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4: 2:02 p.m.
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6: Sin visita. A los que se querían ilusionar ayer, a esta misma hora, que elegían creer y todo eso, bueno. Las autoridades regionales determinaron que el clásico del domingo entre Rangers y Curicó Unido se jugará solo con público local. Se aprobó un aforo de 10.000 espectadores para un partido que asoma como clave para ambos elencos.
7: Un equipo alternativo, una oncena donde no aparece ninguno de los titulares ante Cobreloa, prepara Curicó Unido para enfrentar esta tarde a la U de Conce en Los Ángeles.

0: por Copa Chile. El partido no solo importa de cara a una eventual clasificación en la Copa, también le servirá a varios que luchan por un lugar en las citaciones para la Liga de Ascenso.
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2: Las 2:05. Con 5 minutitos, ¿cómo están? Bienvenidas, bienvenidos, BLN Deportes en el aire. ¿Sin visita? ¿O?
0: Sí, se supo ayer tarde.
3: Sí, ¿eh? Ingenuo fuimos.
2: Se supo... Eligieron creer, ¿está bien?
3: Fuimos muy ingenuos.
2: Yo me encantaría también creer, como ustedes.
0: Como a las 7 de la tarde.
2: ¿Ya?
0: Una declaración muy escueta del gerente de Rangers, que hicieron la solicitud, pero...
2: ¿El señor Marzuca?
0: No, el gerente deportivo es Daniel Mejías.
2: Ah, ya.
0: ¿Por qué gerente Marzuca y un gerente...
2: Marzuca deportivo.
0: Deportivo, entonces, dirigente, no sé.
2: Ya, ok.
0: Lo plan directivo, bueno, va. Daniel Mejía,
3: uno de... Alguien de Rangers, ya,
2: listo. Ya, pues, ¿qué dijo? ¿Me estás contando?
0: No, fue una declaración muy escueta. De su vereda, que aprobaron un aforo de 1.000 personas y que no va a ser con público visitante, y ahí hizo la invitación a toda la hinchada, al equipo de Rangers.
3: Yo me imagino así como tras bambalina, ya yo lo solicito, pero tú me lo...
2: Oye, me contaban ayer, Sebastián, JC, Salvita.
3: ¿Cómo estás?
2: Equipo completo.
0: Hello.
2: De BLN Deportes, hello. Que no es, que el procedimiento es como medio, el protocolo está establecido. Siempre se debe solicitar visitante, me dicen, salvo los clase A.
3: Sí. No, siempre.
0: Pero
3: siempre.
0: Pero es por lo que...
2: El organizador.
3: Es la normativa, porque si tú no cumples la normativa, tú no lo solicitas.
2: Yo creo que
3: la sanción para ti.
2: Claro, podría, no sé, sí, podría haber un tema también de derecho al consumidor. Andas a ver tú. La cosa es que tienen que presentarlo siempre con solicitud de visitante, salvo los partidos clase A, que son los clásicos de los equipos mayores del fútbol chileno.
0: Te da un alcance.
2: Y la autoridad define.
0: Sí, está todo perfecto lo que tú dices.
2: Eso me contaron.
0: Pero sabe, porque nosotros subimos una nota que decía, podría ser con... pero eso no nace de nosotros.
2: No.
0: Eso nace de una declaración de comunicaciones de Rangers, quien envió una información antes de esta reunión y dijo, se va a solicitar 10.000 y también se va a solicitar... la posibilidad de que vengan hinchas visitantes. O sea, nace de ahí.
2: Es que quizás esta vez sí existía, porque pasa lo que cuenta Juan Carlos, pero quizás esta vez sí existía la decisión de querer público visitante. Sí. Claro, porque si pasa lo que contaba Juan Carlos, que a veces dicen, oye, ahí va, sí, con visita como siempre, pero trata de que sea así. Trata de no aprobarlo, porque me sale más caro, más problema, qué sé yo. Mira, de hecho me decían acá, como información, siempre los clubes deben presentar con visita. Por bases.
0: Fuimos ingenuos.
2: Porque el que fija si acoge o rechaza es la autoridad. Eso salvo que el partido sea calificación A, tipo superclásico. Ahí se puede presentar sin visita.
0: Eso este es. Partido es clase, yo ahí me pierdo.
2: B. Este es clase. Lo habitual es que sea un clase B, que es un clásico regional, digamos.
0: Vea.
2: Entonces el que organiza debe presentar solicitud de visita y es la autoridad administrativa la que determina si acepta o no. ¿Viste?
0: ¿Por qué no? ¿Por qué clase B? Si un clásico, aunque sea regional, igual altamente complejo, digamos.
2: Porque son estándares diferentes. Pues clase A son choques entre los equipos de mayor convocatoria. Colo-Colo la U, Colo-Colo Católica, la U Católica. Esos son los clase A, no hay otros clase A en Chile.
0: No
2: sé si algunos internacionales. Y de ahí vienen los clase B, que también requieren de una buena cantidad de medidas de seguridad.
0: Ya está bien. Ahora hubiese sido bonito, pero... ¿Qué vamos a hacer? A mí no,
2: ya está nomás, po.
0: Y la opinión, mi opinión es que yo no estoy de acuerdo. Yo creo que deberíamos ganarle la batalla a...
2: Vamos a hablar de eso.
0: A los problemas.
2: Nos dicen acá que el señor Mejía es el gerente general.
0: Gerente general.
2: No es el gerente deportivo. Marzuca es el...
0: Sí, tiene razón. Fabián Marzuca.
2: Es el gerente deportivo.
0: Que me confundí, pero tiene razón. Tiene razón. Es que lo que... Es que Rangers... A ver... porque es una sociedad anónima.
3: ¿Pero tiene son minutos o puntos?
0: ¿Por qué?
2: ¿O son gerentes técnicos o son gerentes...?
0: No. Lo que
2: general.
0: Pasa es que... ellos tienen un dueño mayoritario que es Felipe Muñoz, ¿ya? Y
2: el dueño.
0: Del 51%. Sí. Y el resto se divide en tres partes.
2: Enredado ser sociedad anónima.
0: ¿Ya? José Manuel Fernández, que es una de parte. El otro es el dueño...
3: Un mayorista que no tiene la mayoría.
0: Su nombre es Fabián... Jaque.
2: ¿Ya?
0: Y el tercer socio, me da la impresión de que es Daniel Mejía. Ahí está los tres.
2: Bueno, ahí puede ser.
0: Que debe representar algo, porque adquirir un porcentaje importante en un club es plata.
2: Es enredado esto de la sociedad anónima en el fútbol.
0: Así funciona.
2: Algún día, va a tirarse la suavecita, sí. Algún día nos vamos a tener que meter en papa y aprender de esto, ¿no? Porque nos va a tocar reportearlo más de cerca. ¿Qué creen ustedes?
3: Yo creo que en algún minuto en Curicó, sí.
2: Algún día, por eso digo, al futuro.
0: Pero si Curicó ha estado, se ha planteado varias veces la posible, no se ha llevado a cabo, pero sí, se ha planteado que ahora, una de las fórmulas podría ser una sociedad. Pero
3: en cuanto a la sociedad anónima, siempre se ha hablado. Se ha hablado que si algún día el camino va hacia allá, que los inversores sean
2: locales.
3: Claro. Eso es lo que es estipulado. ¿Y en Talca pasa eso?
2: Inversión local, sí.
3: Inversión local.
0: No, pero los tres que menciono yo, Felipe sí. Muñoz.
3: Pero los otros inversores. Son locales.
2: Mira, sí. No era una pregunta, nomás si algún día, no sé, pues supongamos en 5 o 10 años más, hablaremos de un Curicó Unido Sociedad Anónima. Hay mucha gente dice, espero que eso no pase nunca.
3: Pero ojo, que la sociedad anónima se puede modificar con varias restricciones. Mm. Con varias restricciones, que los inversores sean local. Por ejemplo, hay equipos que tienen inversores extranjeros. Creo que ahí no me gusta a mí.
2: No,
3: ¿cuál es la realidad de eso? Lo que me parece que O'Higgins fue vendido...
0: Calera,
3: dueño argentino. Sí. Ahora O'Higgins pierde con Boca Juniors en Sudamericana y se desmantela, se le dan 4 jugadores.
2: Sí, sí. Entonces, de una. Este directorio, fíjate, cree o transmite que tiene que ser Corporación Curicó Unido.
3: Sí, por supuesto.
2: Y yo hablo con algunos integrantes, o he conversado con algunos integrantes de este directorio, que a lo mejor el día de mañana pretenden continuar, y esa es como esa es su línea de pensamiento, que no deje de ser Corporación Curicó Unido.
3: Creo que está muy marcada esa situación de que siempre sea corporación bajo la gente que está hoy.
2: Mientras se pueda administrar, yo digo, fantástico, si puede seguir siendo corporación y al mismo tiempo ordenado y competitivo en lo financiero y en lo deportivo, tiene que seguir así. Es un sello.
0: Por eso, cuando Curicó tuvo el agua bien dulce, porque la tuvo bien dulcecita en primera división, y cuando clasifica como Libertadores, ahí fue el minuto de bonanza.
2: No me recuerdo.
0: Ahí yo creo que Curicó incurrió lamentablemente, lo digo con dolor, digamos, porque él pudo haber aprovechado ese minuto de bonanza de haber administrado de mejor manera los planteles, lo que tú quieras.
3: Lo que pasa es que más allá de administrar, no se gestionó.
2: Claro, se giró a cuenta de ese gran saco que había en el banco.
3: Cuando uno habla de en su casa,
2: no se gestionó. Se pagó nomás.
3: Te comiste los ahorros.
0: Pero a mí un director de esa directiva me dijo, es que impresionante la cantidad de plata que se maneja a esos niveles.
2: Sí,
0: o sea, estaban locos con la plata que había en Curicó.
2: Pero se la gastaron.
0: Sí, todos.
2: Y de hecho no alcanzó. Se la gastaron toda. Y se sigue pagando hasta el día de hoy. Hay una publicación, yo me pierdo un poquito.
0: Le
2: ofrezco la disculpa a los amigos de los medios digitales, pero hay una publicación habla del estado financiero. De hecho, la noticia, digamos, era que Curicó.
3: Parece que la subió la torta de por la torta.
2: Echémosle una miradita porque está bueno el dato, porque si esa información dura y objetiva dice que Curicó terminó con una operación o en la operación del último año con 220 algo millones a favor. Y ahí viene el número que se gastó el 2023 y es una barbaridad.
0: Mira,
2: a ver, ¿cuál es el dato de esa nota?
0: A ver, es la torta y aquí está linkeado ya con Fútbol y Finanza Oficial, la torta. Lo cito.
2: ¿Y cuál es el título de esa nota?
0: Acá dice que del año 2025 hay 265 millones de pesos en utilidades.
2: A favor.
0: A favor, el año 2025.
2: 25, que es operación de este directorio.
0: Sí, señor.
2: ¿Cierto?
0: Sí, señor.
2: Ya, suficiente noticia con eso. O sea, números azules de la operación de ese año.
0: Del año 2025.
2: Pero viene el dato, y fíjate por ahí el dato, ingresos y egresos de 2023, y es una locura.
0: Acá, es que estoy acá.
2: ¿Lo encontraste?
0: Es que analiza solo los años 2025-2024, ¿no?
2: ¿Sí? No, compártela, 2024, no sé, por ahí estaba el dato. Así la
3: lo que pasa todo. Es que tiene anclado.
0: No.
3: Lo que pasa es que esta página. Donde
0: te lo voy a enviar, lo voy a enviar.
3: Donde se dan los créditos. Tiene una publicación anclada que es del año. Te lo cuento. Del 6 de agosto del 2024. Y en esa habla de pagos de premios de 240 millones, el 2023 incurrió en la compra de un terreno por 520 millones, aumentó el costo de la remuneración de jugadores.

0: en 605 millones de pesos, pago de premios por 240 millones.
1: Ah, claro, viene 2024.
0: Y tuvo un convenio por finiquitos por 313 millones de pesos.
1: Acá. Ya, mira, yo me equivoco en el año, pero mira, 2024 estamos hablando que eso fue el año del descenso.
0: ¿2024?
1: ¿Estamos bien?
0: Sí, 2023 cuando hace la campaña histórica, el 2024 cuando termina descendiendo el cuadro curicano.
1: Claro, ahí está. Y los gastos, aquí está, plantel, a ver.
2: Que la primera publicación 2024. Es una publicación anclada, que sí. Ahí sale el resultado final, lo que dice Juan Carlos. Sí,
0: de ahí habla de una pérdida de 899 millones
1: eso
0: de pesos.
1: Eso es, imagínate, po. Tremendo el dato, po. O sea, de un año a otro. Bueno, por eso hablábamos de la gestión.
0: Mira,
1: es
0: que, ingreso, 4.381 millones de pesos.
1: Imagínate. No.
0: Y los costos, 4.997 millones de pesos.
2: ¿Te imaginas tuviese ese dinero hoy día para gastar Curicó?
0: No, Curicó estaría en otra... Estaría en otra dimensión. Primero está en una división que no te genera mucha plata, a diferencia de lo que te genera primera división. Y uno no se tiene que quedar con el dato de los millones de la televisión, porque te sube todo. Auspiciadores, el mismo foro, estás enfrentándose a otro equipo, tienes partido con Católica, la U y Colo Colo de local.
2: Humillaba cerca de 5.000 personas.
0: Por supuesto, y en esos partidos te lleva 8.000 fácilmente. Y hoy con el estadio a puerta de completarse, no sé si este año o el próximo, podría sumar mucho más gente. El tema es, con todo el respeto, sin ser auditor, que esto fue una farra.
1: Sí, pues se
0: del, gastó. Del minuto, te pongo un ejemplo.
1: Un saco de plata.
2: Que yo nunca entendí por qué se bajó. Si hay...
0: Te voy a poner un solo ejemplo. Ofrecer 90 millones por un préstamo.
1: No, si una. Bueno.
0: Se cometieron varias locuras. Irse a una pretemporada argentina.
1: Claro.
0: Y que fueran prácticamente la mitad del directorio. ¿A qué? No sé.
1: Sí, entiendo. No sé ahora, pero hace algunos meses uno preguntaba y entiendo que había todavía unas rendiciones pendientes.
0: Sí.
1: De viáticos de algunos,
0: de algunos,
1: no sé si directores, pero gente que viajó relacionada al club en ese momento,
0: sí.
1: Y que tenía que unas rendiciones pendientes de viáticos para esa aventura por Argentina.
0: Sí, ahora no, yo no sé si fue una buena decisión o no, ir a hacer una.
1: Pasaron muchas cosas.
0: Una pretemporada allá, pero bueno, fue una situación que la generó el club y creo que no se puede volver a repetir en la historia del club.
1: No,
0: en la historia del club.
1: Creo bueno,
0: que fue una de las administraciones que, bueno, que podemos darle muchas vueltas, pero para mí, que he seguido mucho el club en los últimos años, la más nefasta, por decirlo, de alguna manera, teniendo muchos recursos a su favor.
1: Había una cantidad de plata en el banco. ¿Cuánto era? Ya no me acuerdo.
0: Más de mil millones.
1: Porque se recibió esa cuota de venta de derechos al canal.
0: Sí, y se supone que aquí algunos socios van a recordar mis palabras. Se dijo que cualquier movimiento de esa plata, que estaba en unos fondos mutuos, tenía que ser visado por él en la asamblea.
1: La del 23 fue la del descenso, nos dicen,
0: ¿sí?
1: Acá. 22 fue la campaña histórica, claro, la del 23 fue participación en Copa y descenso.
0: Y descenso.
1: Bueno, ya. Esto venía obviamente con un arrastre.
0: Y esos socios, para terminar la idea, tenían que visar cualquier movimiento. Y cuando se encuentra con la sorpresa que no queda plata, y ellos no autorizaron absolutamente nada.
1: Así es. Bueno, llegamos acá porque hablábamos de lo de Rangers, lo de jugar con público, sin público, y la voz de un gerente general. Gente, por eso llegamos a esta general. Historia.
2: Yo no sé dónde salió el otro.
1: Bueno, vamos a meternos un poquito en lo de hoy y bastante también en lo del domingo. Voz del capitán Ronald de la Fuente, sí, pues un jugador que deja de jugar transitoriamente, no deja de ser capitán.
0: Es uno de los capitanes.
1: Es uno de los capitanes.
0: Yo creo que estando él en cancha es el capitán Ronald de la Fuente sobre Copa Chile y lo que viene en este clásico ante el equipo de Rangers de Talca.
3: No es un partido donde pretendamos no obtener el resultado que queremos, o sea, queremos clasificar en la Copa Chile. Para eso obviamente tenemos que estar a la altura de lo que requiere el partido ante un rival de primera división y es de esperar que podamos tener un buen rendimiento y poder quedarnos con un resultado favorable y por sobre todas las cosas clasificar. Después obviamente y más relevante, si es que lo ponemos en un cierto en comparación, es más relevante obviamente el clásico del fin de semana. Entendiendo que sí, sobre todo después de un, creo yo, un muy buen partido parte del equipo contra Cobreloa, donde mejoraron los niveles individuales, el colectivo, y obviamente iba

0: con una confianza y un ánimo diferente a enfrentar un partido especial, diferente, con un condimento aparte, y que obviamente queremos ir a ganarlo tal y como lo hicimos en la Copa Chile este año, que nos tocó ir a jugar allá.
1: Sí, hablamos estos días del partido ante Cobreloa. Qué lindo fue ver la barra visitante, el sector codo vestido de naranja, sin ningún problema. Cuando llega el equipo de Cobreloa, lo aplauden ellos. Cuando llega Curicó, esa es la fiesta del fútbol. También se refiere a Ronald de la Fuente, que estaba la posibilidad de haber jugado con público, pero nuevamente ellos esperan que en algún minuto se pueda volver a jugar con visita.
0: Sin duda, yo creo que es parte de cierta manera, de una educación, ¿cierto?, que se debe ir haciendo constantemente en relación a todos los simpatizantes de todos los clubes. O sea, creo que como sociedad somos capaces de comportarnos y de poder vivir partidos, ¿cierto?, y de esta envergadura o de esta clase A, como se les llama, con público de ambos equipos. Ahora, el comportamiento es algo fundamental, hay que siempre privilegiar la seguridad de todos los que asistan al estadio, a las familias, ¿cierto? Pero creo que haciendo las cosas bien, tomando los recuerdos que son pertinentes, se puede dar un bonito espectáculo, no solo en la cancha, sino que también en las tribunas.
2: O sea, será para una próxima, pero bueno, tenemos que llegar a eso.
1: Alguien tiene que dar el paso. Yo creo que alguien tiene que dar el paso. Es decir, ¿sabes qué? Metámonos en esta organización, veámoslo, la seguridad de la gente, y demos, vamos. No digamos, no, ¿sabes qué? Es más fácil prohibir. No, hay que enfrentar la situación. Siempre he dicho lo mismo.
2: ¿Servirá esto que como que Rangel lo anunció como con más decisión, servirá para el futuro, no? O da lo mismo. Al final las autoridades son las que ven y dicen, a ver. No, clásico. ¿Cuándo fue el último? Me preguntaba Salvador hoy día, no le supe responder. Me dice, ¿cuándo fue la última vez que jugaron Curicó y Ranger con público visitante? A ver, la gente que nos ayude. ¿A ustedes se les viene a la memoria?
1: No. No, yo no tengo mi retina.
3: Yo no la tengo.
1: Yo lo único que sí recuerdo que hubo un partido que, obviamente sin visita, pero hubo un hincha que fue muy atrevido. Una vez terminado el partido, que Curicó gana en Talca, se saca la camiseta, un polerón, y mostró la camiseta de Curicó. Y generó todo un despliegue, pero no tengo en mi memoria. Habría que buscar cuándo Curicó con Rangers se enfrentaron con
2: público. ¿Tú te acuerdas?
3: No me acuerdo, pero...
2: O con Ñublense, a ver, ¿cuándo fue el último clásico?
3: No, sí, hubo.
2: ¿Pero cuándo fue, po? El último, ¿quién se acuerda? El último
1: yo
2: clásico
1: que,
2: con público visita.
1: Yo me acuerdo que en Chillán hubo un día que hubo una lluvia torrencial
3: y
1: con
3: mucho viento.
1: Ese día había público curicano.
2: ¿Fue la campaña del 22, que es la histórica? Porque ese partido acá, sí, fue sin hinchada.
1: Sí, fue ese año.
2: Fue en la ida, entonces.
1: Fue en primero, en la ida.
2: Fue en la ida, bueno.
3: Pero yo siento que, a ver, más allá de la intención o no, tú igual puedes presionar. Pues igual, no sé, pues, si Curicó quisiera recibir gente de Rangers, pongámoslo al revés. Yo creo que están los elementos para que pudiese... Claro, la decisión pasa por la autoridad, y estoy de acuerdo.
1: Oye, pero yo le voy a decir algo, una pregunta con modo hincha.
2: A ver, por
1: modo
2: favor. Hincha. Ya, me gusta cuando activas el modo hincha.
1: ¿Será que en estas circunstancias también tiene mucho que ver que el que tiene que tomar la decisión sea poco futbolizado?
2: Que sea poco futbolizado, que afecte o no. Yo creo que en cierta medida sí, porque
3: pero ¿de quién hablamos?
1: De los que tienen que tomar la autoridad, que tienen que tomar la
2: las
1: decisión final.
2: Las delegaciones. Yo creo que sí, porque influye, porque si alguien que dice, oye, que tenga este mismo pensamiento que decimos nosotros,
3: pero
2: se tiene que volver a jugar con visita, vamos, y que empuje esa decisión.
3: O sea, yo sé que el delegado presidencial regional es hincha de Rangers.
2: A lo mejor la maquinaria que no te permite hacerlo, no más, por más que tengas la intención, puede ser también.
3: Ahora, él no estuvo en la reunión de ayer, si fue el Seremi de Seguridad.
2: Y hay algo que se nos olvida, finalmente es Carabineros. Quien te dice, oye, sí, o no, no se puede, o se puede, pero tiene que cumplirme todo esto.
1: Y ahí, pero mira, ayer comentaba alguien, no sé si en la nota que subió Sebastián, que, si mal recuerdo, Pamela Calquín,
2: ¿ya?,
1: una hincha curicana que siempre está comentando, ella decía... Recordar que antes se cerraban las calles,
3: sí,
1: de la periferia,
2: para los accesos,
1: no se vendía alcohol,
2: sí,
1: tú te acercabas, generalmente ibas sin vehículo, caminabas por la avenida Juan Luis Diez, llegabas mucho antes a alentar, llegaba la hinchada visitante, comenzaba esto del folclore, de los gritos y cosas que le dan un ambiente y la

0: lamentablemente esto se acabó.
1: No, pues ya no se hace más.
0: No se hizo más.
1: Y no se hace más, yo creo, motivado por los grandes problemas que han ocurrido entre los clubes más populares de Chile. Pero no es la misma realidad, no. Creo yo, para un clásico más de menos volumen de gente, que lleva menos volumen de gente al estadio. O sea, ¿cómo no se va a poder? Bueno, antes así, pues, para nosotros quizás era normal eso. Y la llegada diferida, y a tal hora tiene que entrar la hinchada de visitantes, escoltada por carabineros, desde el peaje hasta el estadio, sí. Termina el partido, salen a sus buses y de vuelta.
2: A mí me tocó muchas veces haber ido a Chillán y te recibían, sí, en la tenencia carretera de San Carlos. Se juntaban los buses y te escoltaban hasta el estadio. Lo mismo en Talca. Pero bueno, lamentablemente es un tema que yo creo que no se le ha dado la importancia que merece.
1: Puede ser también, acá nos dicen, mira, Carabineros hoy no tiene contingente para controlar la delincuencia, menos para un gran despliegue de un partido de fútbol. Puede ser también. Hola amigos, cuando Curicó estaba dulce, había que dar el paso de calidad definitivo. Pero pasó lo que llevó al fútbol chileno y a las SA a la quiebra de los clubes. ¿Qué más por acá? A ver.
2: Se anunció, el presidente Hugo Julio Ode anunció que se comunicó en la asamblea que existe una auditoría.
1: Sí, que está en curso.
2: Está en curso.
1: Bueno, veremos. Hola, Felipe Muñoz es talquino. Siempre ha sido de Rangre. Es más, la casa de los cadetes es donde vivía su padre. Mira, ahí nos dan
3: el
1: dato.
3: ¿Felipe Muñoz?
1: Sí, sí. Ahí nos dan el dato. No lo tenía yo. Señores. Señores, una pregunta, dice, ¿hasta cuándo esperarán este técnico? Y él le agrega un par de adjetivos que yo no voy a replicar, porque después del partido con Cobreloa habló de la idea de juego, dice, y que solo ve él en cancha. Mira, no está conforme aquí el amigo. Yo creo que Damián no está en duda, no está en absoluta duda su continuidad, porque esa pregunta tiene que ser para los directivos. Ojalá no se repitan esas cosas, dice, lo que estamos hablando, pero llevamos 3 años repitiendo faltas y perdiendo puntos por secretaría. Hola, hoy los que jueguen tienen que salir con todo a defender al Curi, porque sería mejor llegar el domingo al clásico después de un resultado positivo previo. Por supuesto que sí, po, y así va a ser. Ah, ninguno de los 11 que estuvo ante Cobreloa iría hoy en la titularidad, fíjate. Iría hoy en la titularidad. O sea, háblame de equipo alternativo. Eso es cuando uno dice alternativo.
2: Sí,
1: no dice cuando, que es peor ni nada. No. Alternativo, pero distinto.
2: Es que estas son las cosas que uno escucha y dice, no, aquí la importancia es la misma. No, ninguno de los jugadores que hoy día pueden ser titulares vienen siendo titulares en la Liga de Ascenso, y me parece muy bien que tengan la oportunidad, y tal vez de este grupo van a salir 2 o 3 que van a ser titulares el fin de semana.
1: De hecho hay nombres importantes, no sé, va a estar Oliver, va a estar Romo, va a estar Bustamante, va a estar Beglio, debería estar Beglio, puede aparecer Diego Muñoz. Ya no me acuerdo, Lucas López, no, si hay jugadores que no es que no han jugado nunca,
2: Antonio Ramírez,
1: pero ninguno de los que empezaría hoy en Los Ángeles fue titular ante Cobreloa, eso te dice, digamos. Y es sin público visitante el de hoy día, y un montón de cosas más.
2: Muchísimas cosas, hasta el día domingo, sábado, no se tiene incluso estadio.
1: Oye, y a propósito, porque nos ha preguntado harta gente si vamos a transmitir el partido de hoy, lamentablemente no vamos a poder transmitir el partido de hoy desde Los Ángeles por motivos de fuerza mayor, y corresponde transparentarlo para que no estén esperando a esa hora que esté nuestro equipo deportivo al aire con esa transmisión.
3: Así es, lamentablemente no podremos estar hoy día, como lo decía Claudio, por motivo de fuerza mayor. Y bueno, nos concentramos en lo que es el partido del día domingo.
1: Por supuesto, pero ahí en la semana, programa.
3: Sí, por supuesto.
1: Como siempre.
3: Y vamos a estar ahí haciendo todo el análisis, como siempre, de lo que viene para Curicó.
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1: 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Hacemos la pausa y regresamos con más BLN Deportes.
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4: Las 2 de la tarde con 35 minutos. Regresamos para el segundo bloque de BLN Deportes. Página polideportiva, como casi siempre en este segundo bloque, para hablar de boxeo. Ha estado muchas veces aquí ya, ¿no? Pero ha estado para hablarnos de sus peleas y de sus

0: desafíos. El León, Hugo León Rojas. Hugo, bienvenido de nuevo, gracias por visitar los estudios de BLN.
1: Hola, don Claudio, muy agradecido nuevamente por la invitación, y como dice usted, ya no es primera vez que estamos aquí en la radio, y como dijo nuevamente, no es por mí, es por nuestros alumnos, nuestros campeones que tuvieron su participación en dos campeonatos seguidos.
0: Por eso yo hacía la diferencia, porque claro, la mayoría de las veces que has estado acá ha sido porque hemos hablado de tus eventos, de tus peleas, pero hoy hablamos de, ¿cómo le llamamos? ¿Deportistas de tu academia? Porque es el team, ¿cierto?
1: Team Lions.
0: Bueno, y vienen
1: de haber
0: participado el fin de semana en Santiago.
1: Sí,
0: algunos de tus muchachos.
1: Tres de ellos participaron en el campeonato, que es la cuarta edición de este campeonato, que juntó más de 250 pugilistas y estuvo súper bonito, mucho boxeo vivimos ese día. Y bueno, trajimos un campeón y dos vicecampeones, gracias a Dios.
0: Ya, ¿y dónde fue esto primero? ¿Dónde se desarrolló?
1: En Santiago, San Pablo.
0: ¿En San Pablo?
1: Sí, ya. En la comuna de San Pablo.
0: ¿Y cuántos representantes fueron del team para allá?
1: Fueron tres.
0: ¿Los tres?
1: Sí, pues iban más, pero uno se lo enfermó, así que no pudo participar en el campeonato.
0: ¿Y los tres volvieron con...?
1: Los tres volvieron con, sí, un campeón y dos vicecampeones.
0: Bueno.
2: Oye, Hugo, ¿y dónde te sientes más cómodo tú? ¿Entrenando o combatiendo?
1: Buena pregunta, muy buena pregunta. Pero me encanta ser entrenador, sí.
2: Ya.
1: Siempre, toda mi vida he querido ser entrenador y gracias a Dios hoy lo estamos viviendo. No es un camino fácil, aún me falta mucho que aprender y poder traspasarle bien mis conocimientos ahí a los Leones.
2: ¿Y cómo está la disciplina de los pupilos?
1: Sí, muy bien, los felicito a cada uno de ellos. Yo sé lo que significa cortar peso, dejar de comer, dejar de hacer varias cosas que normalmente a todos les gusta hacer, y este, sobre todo en este deporte, no se puede hacer, y entonces los felicito a todos los muchachos que dieron muy buena su disciplina que pudieron hacer.
0: Oye, y bueno, cuéntanos un poco quiénes son los boxeadores del Team Lion, de quiénes estamos hablando, que vienen de conseguir estos buenos resultados en Santiago, y en qué categorías.
1: Mire, el campeón fue Martín Rojas.
0: Ya.
1: Ya que es su segundo campeonato que ya gana Martín. Va invicto, va 4-0. Un púgil muy luchador, muy aguerrido. Se la juega siempre y siempre sale victorioso en sus combates. También tenemos al vicecampeón, a Elías Seites, que también fue un vicecampeón, y el año pasado, en la tercera edición, él se trajo el campeón de la Copa del Rey.
0: Ah, ya, este evento se llama la Copa del Rey.
1: Sí.
0: Ya.
1: Y ahora debutó también un muchacho que salió vicecampeón, que también tiene muchas condiciones. Yo creo que fue una pelea la más prendida del día. Dejó más que el corazón arriba del ring, estaba muy contento. Eric Arias se llama ese púgil, en los 71 kilos peleó y bueno, estaba muy contento por él.
0: Perfecto, estamos con Hugo el León Rojas hablando de la buena participación que tuvieron en Santiago en esta Copa del Rey.
1: La Copa del Rey.
0: Copa del Rey, sí. Tres deportistas del Team Lions, tres boxeadores del Team Lions. ¿Qué viene para el team? Después te voy a preguntar por tu carrera, digamos, personal. ¿Qué viene? ¿Qué otros desafíos tienen?
1: Ahora viene un campeonato en Talca, que siempre se está generando este campeonato y estamos siempre siendo invitados a varios puntos de Chile. Uh-huh. Y por los recursos, últimamente a veces no se puede, uno no puede viajar. También quiero agradecer a toda esa gente que nos apoya a diario en la rifa, que nos está tirando sus buenas vibras, que siempre vamos, no se rindan, y ahí estamos, seguimos luchando en esta línea que es media difícil igual.
0: ¿Y con cuántos boxeadores pretendes ir a lo de Talca?
1: Mínimo siete.
0: ¿Tienen que ir mínimo con siete?
1: Ya. Teníamos

0: para estos campeonatos igual teníamos varios, pero como le digo yo, a veces se enferman o se lesionan, y siempre suele pasar esos temas, una semana o dos semanas dentro de una pelea siempre pasa esas situaciones.
1: Claro, puede pasar algún imponderable ahí. Sí. ¿Y para cuándo es lo de Talca?
0: A fines de agosto.
1: ¿Fines de agosto?
0: Sí.
1: Ya, ese es el próximo desafío para el, sí, para el Team Lions, y deberían ir con una delegación cercana a 7.
0: Cercana a 7. Bueno, hace poquito igual fuimos un campeonato en Talcahuano también.
1: Verdad.
0: Que trajimos dos campeones ahí también, tuvieron súper buenas, Benjamín Ortiz, se trajo el primer lugar en la categoría 75 kilos, y Alex Rojas en la categoría 52 kilos.
1: Perfecto. Oye, y no es tan cerca tampoco ir a Talcahuano, digo, sí, porque una competencia en Santiago ya igual está más al alcance.
0: Sí, por eso vuelvo a recalcar, bueno, siempre yo me gusta hacer tema de rifa, cosas así, para agotar un poco los gastos, que en mis tiempos no se hacía mucho eso, cada uno tenía que verla por uno, sí. Entonces yo sé lo que cuesta la familia, sobre todo hoy en día que la cosa está muy difícil, por eso quiero volver a recalcar a toda la gente que nos ayudó, que puso su granito de arena, gracias a ellos tenemos esos campeones en Team Lion.
1: Oye, y en Talcahuano, ¿dónde fueron los combates?
0: En el gimnasio La Tortuga.
1: Es que mira, pensé que podía ser ahí, por eso te quería preguntar.
0: Hermoso.
1: Ese es un gimnasio, sí. Es imponente, es como, no sé, para que se hagan la idea, es como estar en un Movistar Arena, sí. Es enorme.
0: Hermoso el gimnasio.
1: O sea, sí. De haber visto chiquitito.
0: Como un coliseo, igual que un coliseo.
1: Sí. El cuadrilátero se tiene que haber visto chiquitito, sí. En ese
0: No, y eran dos, imagínese. ¿Cuántos peleadores andaban allá?
1: Imagínate.
0: Sí. No, así que estamos contentos con los loros de los muchachos, que entrenan harto igual, así que... Estamos muy felices.
1: Es tremendo ese Coliseo de La Tortuga, que al ladito del mar. Ahí al lado está el estadio el Estadio El Morro, donde se jugaba fútbol con Naval de Talcahuano. En La Tortuga fue.
0: La Tortuga.
1: Mira.
0: Imaginen, los combates empezaban a las 10 de la mañana.
1: Ya.
0: Y a las 8 todavía están muchos peleadores.
1: Ah, fue una jornada.
0: Sí.
1: De mucho boxeo.
0: Sí.
1: Bueno, eso con Team Lions, y fantástico, y de que podamos dar a conocer, digamos, los logros y lo que están haciendo. Lo último que supimos o que pudimos informar contigo fue cuando acudiste a un Nacional a Copiapó, al título Nacional a Copiapó. Efectivamente. ¿Qué viene ahora? ¿Qué viene ahora o qué tienes en vistas?
0: Bueno, ahora estamos retomando. Después de la pelea estuve sin entrenar, viendo por qué perdimos.
1: Tuvo brava esa pelea. Era tu segundo encuentro con Fontanilla, ¿no?
0: Sí, como le digo yo, siempre antes dos semanas, una semana antes, siempre están pasando novedades. Bueno, tuve una pequeña novedades, pero bueno, no hay excusa para mí. Siempre la excusa agrada la falta, así que... perdimos bien perdido con un buen peleador, llegué a pelear el título de Chile, que no es menos, y sí. Bueno, no hice la pelea que tenía que haber hecho, pero igual estamos felices. Ahora se viene cortar peso, bajar de categoría a la Walter y mantenerme en ese peso, porque ya que ese es el mío, pero a mí siempre me ofrecen y... A mí ofreciéndome pelea, vamos a pelear, pero no.
1: ¿Fue un desafío muy grande el subir de categoría?
0: Siempre he estado en esta categoría.
1: Ah, ya.
0: En Super Watt.
1: Ya, no, pero ahora que dices que quieres devolver.
0: Bajan.
1: Ah, ya.
0: Sí.
1: Ya. Que obviamente te va a venir mejor o te va a sentir más cómodo.
0: Sí, po. No, y lo malo que tengo yo, que me dicen, pelea, ¿dónde?
1: ¿Dónde hay que estar?
0: Ya, sí, no pregunto con quién. Porque hoy en día los boxeadores dicen con quién, dónde,

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6: Son las 3. 5 minutos.
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1: Radio Taxis Express, 32-32-32. 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

11:10. ¿Cómo están? Bienvenidos, bienvenidas a esta edición de BLN por la tarde. Día martes 4 de agosto, señoras y señores. ¿Cómo están todos? Día nublado acá en la ciudad de Curicó. Revisemos inmediatamente las temperaturas. 14 grados. Esta será la máxima. No tendremos ni más. Y sí tendremos menos cuando vaya transcurriendo la tarde y van a bajar las temperaturas. 11:10. Joven Lucas, ¿cómo estás tú? Gusto de saludarte. Marco Retamal, nuestro productor, y a todo el equipo, bienvenidos. Esto es BLN por la tarde.

Héroes del silencio, a esta hora abre los fuegos. Así es, oye, fue presentado Bouzinha, ahora sí, ya. Hemos hablado toda la semana de Bouzinha, una cosa realmente increíble. Bueno, fue presentado oficialmente en Colo Colo, ahí ya lo mostraron en conferencia de prensa, junto a sus nuevos compañeros ahí en la práctica. Así que bueno, que le vaya muy bien acá, bienvenido al oriundo de Cabo Verde. Junto a nosotros, Radio Taxi Express, 32 32 32, también junto a nosotros, Centro Médico Imagen Salud, Mall Valle Curicó, Eduardo Cornejo, abogado, Coadic, también nos acompaña, Farmacia Vida y Arcan Vestuario Corporativo y Seguridad Industrial, quienes hacen posible este espacio. Oye, vamos a la música, Restart, esto es Sam Smith, 15 con 15, regresamos.

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1: Vamos a las calles, Gerardo Bravo, ¿cómo te va? Buenas tardes.
2: Buenas tardes, Sebastián, ¿qué tal? ¿Cómo va todo?
1: Bien, bien. ¿Dónde estás?
2: Mira, en este minuto me encuentro en pleno centro de Curicó, en la Plaza de Armas.
1: ¿Ya?
2: Mira, Sebastián, hicimos un ejercicio durante la mañana de ir a la Felicur para conocer un poco cuál es el valor o las variaciones que han tenido las frutas y verduras. Ojo, recordemos que algunas verduras no estaban llegando del norte del país por este tema del temporal que afectó principalmente a la región de Coquimbo, que cortó, recordemos, la 5 Norte. Y preguntamos por tomates, papas y también preguntamos por, en general, haciendo un compendio de lo que significa el valor de las verduras. Escuchemos qué nos dijeron los locatarios en Felicur Curicó durante esta mañana.
3: El precio varía, depende del porte,
1: ya.
3: Pero normalmente está en 1.200, 1.300 pesos. Ahora se ha mantenido, porque como han podido pasar más los camiones del norte hacia acá, por lo menos se ha mantenido el precio.
1: ¿Cuánto se ha mantenido ahora?
3: Póngase usted ahora, la caja puede encontrar 16, 17 lucas.
1: ¿Y usted en el escenario, cuánto lo está vendiendo?
3: Yo lo estoy vendiendo a 1.200 pesos.
1: ¿A cuánto llegó? Porque hubo un momento que no pudieron pasar los camiones del norte, dio el corte en la 5 Norte. ¿A cuánto llegó el precio?
3: El precio llegó, la caja, llegó como a 23.000 pesos.
4: Sí, dice que afectó, pero que yo tengo las papas baratas, para adentro están a 1.000 pesos las papas.
1: Ahora, en el sur también llovió mucho, ¿esto va a generar efecto en las papas? Porque allá está la papa que está en bodega y también la que están cultivando ahora. ¿Cómo se maneja esto?
4: Pero que estaba, todos dicen que están en bodega, pero que la gente tiene que alguna vez el agricultor ganar, pues.
1: No, está bien.
4: Claro, nosotros compramos la papa, tenemos que comprar los precios que la traen ellos, los camioneros.
5: A ver, el repollo está a 2.500 porque llegó más caro también. El cilantro varía entre 600, 700 pesos, según los días que van de patio.
2: Ahí está parte un poco las declaraciones de Sebastián, lo que subió bastante de precio el tema del repollo. Ahora, Sebastián, estamos a poco más de un mes del 18 de septiembre y hay algo que sube mucho de precio previo al 18. Estamos hablando de las cebollas.
1: ¿Ya?
2: Para las empanadas. ¿A cuánto van a estar las cebollas en este minuto y eventualmente cuánto van a subir? Bueno, se lo preguntamos directamente a los locatarios que venden cebollas en Felicur Curicó.
6: 13.000 el mayón.
2: ¿Ya?
6: Que trae 22, 23 kilos la cebollita. Y 8.000 la malla, que es más chiquitita, que es como de 15 kilos.
1: Ahora, estamos cerca del 18, previo al 18, y sabemos que la cebolla, por lo que se requiere para la empanada, se pega un alza.
6: Sí.
1: Ahora, usted, por ejemplo, usted me mencionaba, no sé cómo se vende la cebolla, ¿cuánto se estima eventualmente que pueda llegar de aquí previo al 18, días antes, para las empanadas?
6: Yo creo que fácil va a incrementar en un 40%, 50% más.
1: Ya, o sea, ahora vende 5 por 1.000 y cosas así, eso va a
6: aumentar, sí.
1: O sea, la recomendación sería compre ahora.
6: Ahora.
1: ¿De dónde viene esta cebolla?
6: Viene de Santa Cruz, de los alrededores de Santa Cruz, de Quinta, sexta región.
2: Bueno, ahí está principalmente el tema de la cebolla, Sebastián, que ya lo indicaban los propios locatarios de Felicur. A lo menos se estima que de aquí hasta el 18, días antes, recordemos, porque la empanada se supone que está lista de antes, se estima que suba a lo menos un 40% el valor del costo de la cebolla.
1: ¿40%?
2: Por lo bajo.
1: Bueno, oye, el 18 de septiembre, en sí las fiestas patrias son viernes, sábado y domingo. Estamos hablando de 3 días. Viernes y sábado, 18 y 19, y el domingo también, digamos, es el 20 de septiembre. Así que no es un fin de semana tan extenso, a menos que se legisle la típica discusión que se genera en el Congreso Nacional, que podrían dar un día más, sería el día 17. Pero 3 días. Estamos ahí, ojo, ya estamos a 4 de agosto, nos queda un poquito, un mes y medio para el 18 de septiembre, así que son fechas que quizás puedan parecer lejanas, pero están a la vuelta de la esquina.
2: Sí, obvio, porque la preparación comienza antes, pensemos, no sé, en panadería o las mismas empanadas que se preparan en casa. Obviamente la cebolla se compra antes, ¿no? El mismo día del 18. Ahí bien indicas tú, oye, esto a partir del día 17, donde la gente por lo general se trabaja hasta mediodía, se va a generar un atochamiento terrible en la 5 Sur. Es como la historia de todos los 18 previos.
1: Así es. Bueno, estamos ahí observantes al valor de los productos que habitualmente aumentan la demanda producto de las fiestas patrias. Te vas a Tejera, muchas gracias.
2: Hay un buen dato entonces para quienes deseen proveerse de cebollas, Sebastián.
1: Perfecto, muchas gracias. Gerardo Bravo.
2: Buenas tardes.
1: Buenas tardes. Gerardo Bravo con este informe a propósito de varios productos que, producto de las inundaciones en la zona centro-norte, están ahí subiendo su valor. Vamos a ir a la música, seguimos avanzando 15:41, regresamos.

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No te quedes afuera. Vamos a ir inmediatamente a la música. Esto es Love is a Wonderful Thing, Michael Bolton, 15:45.

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5: 4:00 p.m. en punto.
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0: 5:05 tenemos entrevistados a esta hora en BLN por la tarde. Nos acompaña Juan Pablo Romero, él es académico y director del proyecto Nexo 2026 de la Universidad Autónoma de Chile. Juan Pablo, bienvenido a este espacio.
1: Muchas gracias por la invitación también.
0: Bueno, hablemos de Nexo, un espacio, un encuentro de innovación y tecnología aplicada al sector frutícola y agroexportador aquí en la región del Maule. Esto es un evento que se va a realizar mañana miércoles. Correcto. Y el jueves en el Estadio Español, la entrada gratuita previa inscripción. Pero cuéntame un poquito el concepto, porque tú me decías que habías luchado harto por traer esto a Curicó.
1: Correcto. Bueno, yo soy académico de la Universidad Autónoma de la Facultad de Administración y Negocio, basado en Talca. Sin embargo, cuando nosotros empezamos a trabajar este proyecto, en primer lugar quisimos aliarnos con un partner estratégico, que en este caso es la Facultad de Ciencias Agrarias y Forestales de la Universidad Católica del Maule, en el Campus San Isidro, en el Camino de los Niches. Uh-huh. Entonces, en primer lugar dijimos, ya, este evento no puede quedarse acá en Talca. Debemos pensar de manera descentralizada, sobre todo en una región donde la mayor parte de nuestro producto interno se produce acá, en la provincia de Curicó. Entonces, fijamos la locación Curicó estratégicamente, pensando de que acá es donde tenemos que llegar. Tenemos que llegar con un evento internacional, que fue la idea de traer a quienes están trabajando con la tecnología de última generación. Estamos hablando de inteligencia artificial, estamos hablando de robótica, y van a ser dos días donde la gente va a poder empaparse de todo lo que está sucediendo afuera respecto al uso de estas nuevas tecnologías.
0: ¿Para quién está dirigido este encuentro?
1: Este encuentro tiene un foco en los agricultores. Nosotros estamos invitando a participar a todo aquel agricultor que, desde el agricultor provincial, ese pequeño porcentaje que está con ganas de invertir, que está pensando en hacer crecer su campo, en optimizarlo, en ser más eficiente. De ahí hacia arriba, pequeños, medianos, agricultores, están cordialmente invitados a participar durante estos dos días de charlas muy entretenidas y de una feria tecnológica donde vamos a tener empresas de servicios tecnológicos, valga la redundancia, que nos van a dar a conocer qué es lo nuevo que se viene hoy día, sobre todo

0: en el ámbito de la agricultura, que hoy día no están pasando por un buen momento.
1: Bueno, ¿cuáles son las ventajas? ¿Qué van a recibir ellos? Pues estamos hablando de una jornada que es muy completa, pero a lo largo de esta jornada, ¿de qué van a poder empaparse en este encuentro?
0: Mira, Enexo 2026, que parte mañana miércoles 5 desde las 9 de la mañana, la entrada gratuita por si acaso, van a poder empaparse, como te digo, con 4 speakers internacionales que vienen de Corea del Sur, de Singapur, de Estados Unidos, de Perú, y muchos relatores de nacional, donde vamos a tener paneles de conversación, vamos a tener mesas temáticas. La gente va a poder inscribirse en pequeños talleres que nos tienen preparado algunos de nuestros sponsors. Tenemos un taller de demostración de drones para el mundo agrícola que está liderado por Central Drone, uno de nuestros sponsor principales del evento. También tenemos un taller de trazabilidad para ciertos tipos de cultivos dentro de la producción agrícola, que es un taller que nos va a entregar la gente de HubCrop, otro sponsor importante que tenemos presente ese día. Entonces, la gente que va, ¿qué es lo que le ofrecemos? Le ofrecemos poder llevarse nuevas herramientas, llevarse este nuevo conocimiento y que le pique el bichito de conocer más cómo la inteligencia artificial, la robótica, están dominando hoy día todos los ámbitos de la industria y más aún en el mundo agrícola.
1: Estamos conversando con Juan Pablo Romero, él es académico y director del proyecto Nexo 2026 de la Universidad Autónoma de Chile. Juan Pablo, la tecnología hoy día llegó para quedarse, lo conversábamos fuera de micrófono, tú hablabas que esto es una rueda que va girando y que no te puedes quedar atrás, o sea, más allá de limitarla, tú tienes que subir gente a este carro que tecnológico va avanzando. En ese sentido, se aumenta la productividad, la información es mucho más detallada. Tú hablabas de los drones, por ejemplo, antes no se utilizaban. ¿Cómo eso, digamos, influye hoy día en una región tremendamente agrícola como la nuestra?
0: Sí, hoy día el uso de inteligencia artificial aplicada, en este caso, para labores agrícolas, facilita mucho, sobre todo, el manejo de grandes volúmenes de información. Sabemos hoy día que las variables que afectan a ciertos tipos de cultivo o afecta a la actividad agrícola son demasiadas y que, en cierta medida, la inteligencia artificial llega para quedarse y llega siendo un buen aliado en ese sentido, de cómo manejar estos grandes volúmenes para poder tener respuestas al segundo.
1: No hay que temer.
0: No hay que temerle. Es lo que conversábamos fuera de pantalla, de que en algún momento tuvimos un problema cuando llega este tipo de tecnología y en el caso de los alumnos estaba siendo sobreutilizada. Y llegamos a la conclusión que este tipo de tecnologías hay que potenciarlas, no hay que restringirlas. ¿Por qué? Porque el mundo avanza muy rápido hoy día. Y si uno se va quedando atrás, otros van a llegar mucho más rápido y van a ser más productivos que uno mismo. Entonces, en ese sentido, la invitación es a empaparse de este nuevo tipo de tecnología y de pensar de que están ahí para ayudarnos y para hacernos más productivos, que es lo que necesitamos hoy día como región.
1: Oye, estoy revisando acá los invitados internacionales que tú mencionabas. Está Robinson López de Perú, que viene de Perú, Inteligencia Artificial y Agricultura Digital. Rosemary Santa de Estados Unidos, Sostenibilidad y Economía Circular. Jeremy Yap de Singapur, Tendencias Globales para la Agroindustria, y también Won Hoo Kim de Corea del Sur, Innovación y Colaboración Internacional. O sea, estamos hablando de un panel de primera línea.
0: Panel de primera línea en nuestra ciudad.
1: Imagínalo, sí. Nos orgullece. O sea, se puede aprender mucho de esto.
0: Correcto. Se puede pensar, se puede soñar con tener mejores herramientas que nos permitan ser más eficientes en nuestras actividades diarias. Y por eso, en ese sentido, nosotros, Anexo 2026, quisimos darle dos focos bien claros. El primer día, el día 5, con un foco fuerte en la agricultura. Ahí vamos a tener las charlas de varios de los expositores que nos comentaste. Vamos a tener paneles de conversación sobre que abordan el uso hoy día de este tipo de tecnologías en el mundo rural, en lo local, acá en Curicó. Vamos a tener panelistas que nos van a mostrar ¿Qué tipo de tecnología ya están disponibles para nuestra provincia? Para poder aplicarla hoy día. Y el segundo día le quisimos dar un foco más a los emprendedores. Hay mucho emprendedor que hoy día está saliendo al mercado con soluciones que usan como soporte la inteligencia artificial, que usan como soporte la robótica, y que están disponibles y están generando este tipo de soluciones para el mundo agrícola acá en nuestra región. Entonces, esto es una ventaja que nosotros tenemos hoy en día y que la tenemos a la mano para que el conocimiento que hoy día estamos generando a través de las universidades y estamos entregando a los chicos que se están educando acá en la región del Maule, no se fugue a otras regiones. O sea, hoy día tenemos todo el potencial como región para poder generar nuevos servicios, para poder generar conocimiento y para eventualmente exportarlo. Siempre se ha hablado de la diversificación económica que necesita la región del Maule, que no solamente podemos dependamos de fruta o de vino, sino que también pensemos en que aquí se pueden generar servicios y servicios exportables a otros lugares del mundo, que se puedan generar algún tipo de conocimiento que pueda ponerse en práctica tanto acá como en cualquier parte del mundo también.
1: Sí, yo te escucho y la verdad es que una de las principales razones por la cual se adjudica una crisis a nivel, porque la gente quizá pueda pensar esto no nos afecta, no, la gran crisis económica que tiene Curicó en parte es porque hay ciertos mercados agro que están bajando. Entonces, correcto, ¿cómo potenciar eso? Hablaste de la robótica. ¿La robótica ya es una realidad en nuestro país?
0: Sí, ya es una realidad. Hoy día, si bien el costo todavía sigue siendo alto para poder masificarla, estamos a puertas de. Todas las tecnologías tienden a ser de nicho al inicio, cuando empiezan a penetrar el mercado, pero llega un punto en que empiezan a ser de consumo masivo. No es de extrañarse que de aquí a unos 5 o 10 años más podamos ver incluso drones, androides autómatas realizando labores en el campo que antes estaban reservadas solamente a personas de carne y hueso. Entonces, en ese sentido, y que lo conversábamos también, no hay que temerle a los cambios. Sabemos que las nuevas tecnologías, que así como generan mucho valor, también destruyen el valor actual. Sabemos de que muchos de los empleos que dependen hoy día, los trabajos que dependen del campo, pueden ir disminuyendo en el tiempo. Sin embargo, van a empezar a aumentar la demanda de empleos de mano de obra calificada. Gente que sepa trabajar con inteligencia artificial, gente que sepa, que conozca programar drones, que conozca de robótica. Entonces, en ese sentido, tenemos que tener la esperanza de que no solamente vamos a ser más eficientes, vamos a ser más productivos con este tipo de nuevas tecnologías, sino que también la gran masa profesional va a poder optar a empleos mejor remunerados porque van a requerir mayores capacidades, mayores conocimientos.
1: Claro, el otro día leí un artículo que decía que, claro, la inteligencia artificial está avanzando demasiado rápido, dice, pero al mismo tiempo va a generar otro mundo que es totalmente desconocido. Correcto. Entonces, no hay que temerle, porque si bien, como dices tú, quizás pueda reemplazar ciertas áreas, pero va a potenciar otras.
0: Correcto.
1: Hablemos un poquito de la convocatoria. ¿Cuánta gente espera llegar? Hagamos la invitación también para que vayan a Nexo 2026.
0: Mira, nuestro evento está preparado para recibir al menos unas 300 personas. De hecho, hoy día ya tenemos más de 300 inscritos en nuestra plataforma.
1: Lleno.
0: La gente puede ingresar a toliv.com, que es una tiquetera que donde puede descargar tickets tanto para el primer día como para el segundo día. Por ende, ya podemos pensar de que vamos a estar a recinto lleno desde el día de mañana.
1: Perfecto. Bueno, que les vaya excelente. Esto de mañana, ¿a qué horas comienza?
0: La acreditación parte a las 8:30 de la mañana.
1: Tempranito.
0: La idea es que todos podamos estar a las 9 ya iniciando con la ceremonia inaugural, donde están invitadas las autoridades locales, las autoridades regionales, a dar el puntapié inicial a lo que van a ser estos dos días de conocimiento, dos días de innovación, dos días de aprender.
1: Es en el Estadio Español.
0: Estadio Español de Curicó.
1: O sea, aquí al ladito.
0: Al lado. Muy buena locomoción, muy buena cercanía, lo quisimos dejar así porque nosotros queremos tener la máxima convocatoria posible.
1: Perfecto. Juan Pablo, muchas gracias por acompañarnos.
0: No, muchas gracias a ustedes por recibirnos y por cubrir nuestro evento.
1: No, muchas gracias. Juan Pablo Romero, académico director del proyecto Nexo 2026 de la Universidad Autónoma de Chile. Mañana desde las 8:30 la acreditación en el Estadio Español. Son dos jornadas, mañana y el día jueves, para que vayan todos. Es gratis. pero hay una previa acreditación. Muchas gracias.
0: Gracias a ustedes.
1: Que estén muy bien. Vamos a la música, regresamos.

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1: Oye, me encantó la canción. Era así como para este día. Ayúdame con el nombre. Mira, te voy a decir, querido Lucas. Fernando Milagros, tú, así se llama. Gracias, que no lo alcancé a notar, pero muchas gracias. Así que si alguien la quiere escuchar, bueno, aquí está la buena música, así es. 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Esto es África, Toto 16 con 38.

Oye, me preguntan a propósito de Nexo 2026, ¿cuándo es y qué temáticas va a desarrollar? Esto es mañana y el jueves, atención, desde las 8:30 horas en el Estadio Español. Claro, porque me decía, ¿es en la UCM, los Niches? No, es en el Estadio Español, para que ustedes vayan ahí a propósito de este encuentro de innovación y tecnología aplicada, Nexo 2026, que es, se va a desarrollar acá en nuestra ciudad. Bueno, si tienes cualquier duda, ya va a estar disponible en nuestro sitio en internet, en blnradio.cl, toda esta información. Ahí tenemos personas que son rapidísimos y siempre están dejando, por supuesto, toda esta información disponible para ustedes. Ahora, si quieres repasar la entrevista, también nos puedes seguir en nuestras redes sociales, @blnradio, y ahí está toda la conversación que tuvimos con Juan Pablo Romero, que es director del proyecto Nexos, que se refiere mucho al acercamiento de la inteligencia artificial y la robótica a los agricultores de la región del Maule, un tema no menor y que apunta hacia el futuro. Más 569-9597-9492. Si quieres comunicarte con nosotros, si algo está sucediendo en las calles, te comunicas con nosotros. 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Atención, será noticia. Esto le va a interesar mucho. Es una información que está relacionada con el estallido social, específicamente a la presentación de un proyecto para indultar al ex capitán de Carabineros, Patricio Maturana. Se lo voy a estar comentando en un segundo, pero será también parte de nuestras informaciones a partir de las 18 horas. En la tercera edición de Sala de Prensa, por supuesto. 16:44, vamos a la música, ya regresamos.

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22: Son las 5. Un minuto.
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0: 7:06, Rather Be a esta hora. Vamos a ir inmediatamente con Gerardo Bravo, pero antes, Centro Médico Imagen Salud, para cuidar de ti y tu familia con un servicio de excelencia. 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Y atención, este sábado finaliza el Festival de Talentos de Mall Valle Curicó. Así es, ya tenemos los participantes en canto y también en bandas. Y este sábado será la gran final del Festival de Talentos de Mall Valle Curicó. Está en pleno centro de la ciudad, está a un paso de ti, está a un paso de todo. Oye, a propósito de arte, de cine, Gerardo Bravo, ¿cómo te va?
1: Buenas tardes, Sebastián, nuevamente. Sí, mira, ¿sabes qué? Hay un interesante festival de cine que hace una convocatoria principalmente para el mundo escolar, Sebastián. Y estoy, para que hablemos sobre esto, con el cineasta curicano Joaquín Pérez. ¿Cómo está, Joaquín? Buenas tardes. Bueno, lo primero, ¿qué significa esta convocatoria y quiénes se pueden postular? Bueno, ahí lo decíamos al inicio de Festival Escolar.
2: Hola, buenas tardes Gerardo, gracias por la entrevista. Bien, ¿qué tal? Sí, por festival ya está en su cuarta versión. Es para todos los escolares de la región del Maule, ya. Todos los colegios pueden participar y es hasta el 30 de septiembre es la convocatoria que pueden postular con sus cortometrajes.
1: Perfecto. ¿Dónde tienen que subirlo y dónde están las bases para poder participar?
2: Están en la página de ProviRec. ¿Ya? Y ahí van a encontrar inmediatamente un banner que dice CIESCU 2026. Ingresan y completan el formulario y bueno, y ahí está todas las indicaciones, cómo cargar el video y cómo enviar sus antecedentes para que puedan postular.
1: Perfecto. ¿Cuánto tiene que durar el video de la muestra que van a realizar los muchachos?
2: El video tiene que durar máximo 7 minutos, ¿ya? Entonces puede ser ficción, puede ser documental, puede ser animación.

0: cualquier categoría, y también la idea es que sea creativo, que contenga como creatividad que tienen los niños, que es innata. Y hoy día también los niños, es innato andar con una cámara, ¿no? Hoy día los niños no pueden negar un teléfono, entonces para ellos es innato.
1: Ya, perfecto. Entonces, buscar un poco la naturalidad, que se han familiarizado con las cámaras, que lo grafiquen, me imagino, en un corto de 7 minutos.
0: Sí, pues.
1: Disculpa, una pregunta súper pedagógica. ¿Esto es tema libre?
0: Exactamente, es un tema libre. Entonces, son los colegios los que más que nada proponen sus temáticas y a través de los niños. Y los niños, la idea es que los niños creen la temática con los profesores, que hay una participación. En general, el cine no se hace solo, ¿ya? Es como un principio que nosotros tenemos. Entonces, generalmente tienen que haber 5 personas, 3 personas como mínimo para poder hacer una realización. Entonces, aquí se ve mucho el trabajo en equipo, y el trabajo en equipo tiene que estar involucrado los profesores y los alumnos.
1: Ah, maravilloso. Mira, bonita tarea, Sebastián, para crear un corto de 7 minutos, Seba.
2: O sea, sí, pues el cine en Curicó específicamente, lo digo con mucho respeto, es muy precario. Se necesitan más iniciativas, más personas que puedan aventurarse en crear. Se necesita mucho más, sobre todo en Curicó, que hay harto por explotar. Así que estas cosas son súper positivas, que la gente se motive, que la gente pueda crear, imaginar, poner todo esto en un material audiovisual. Así que felicitaciones por esto. ¿Dónde se ven los resultados? ¿Cómo vamos a saber más un poco a propósito de lo que se lleva adelante?
0: Bueno, la idea es que en la página ProviRec, si tú entras a la página ProviRec, aparte de que nosotros hacemos el festival, la página ProviRec funciona como un Netflix local. Si tú entras, vas a ver puras realizaciones locales, ¿ya? Y también nosotros hacemos el festival. Entonces, la idea es que siempre estar promoviendo el cine desde las bases. También con los realizadores que ya son adultos, les damos este espacio, entregamos este espacio para que ellos podamos tener esta visualización de los contenidos locales y seguir motivando la creación a través de los escolares y también los que ya son audiovisuales adultos. Ya.
2: Oye, estoy revisando la página provirec.cl, claro, y aquí hay creaciones. Por ejemplo, está el Alberto el Vampiro. Claro, una dirección de una docuficción de la vida de Alberto Orellana, conocida como El Vampiro. Espectacular. Hay una creación también, se llama Mano Negra, de la escuela D56 de Teno, Curicumbia, La Pita, entre otras. Tiene razón, la página provirec.cl, como una especie de Netflix que está ahí, está disponible para todos. Espectacular, lo encontré genial esto.
0: Y además también tienes un banner que, si tú te fijas, dice Ciescu.
2: Así es.
0: Y tú te metas al Ciescu y ahí están todos los festivales, todas las postulaciones que han sido los anteriores festivales, y puedes ver todas las creaciones de los niños también, lo que han hecho.
2: Ah, espectacular. Buenísimo. Estas páginas debiesen ser mayormente promocionadas. Debiese haber una instancia en la cual, bueno, nosotros también podemos hacer lo propio, así que, pero a nivel local, las autoridades debiesen generar una mayor difusión en torno a esto. Así que, felicitaciones. Provirec.cl es la página. Así que, felicitaciones nuevamente.
0: Oye, gracias por el espacio. Invitamos a todos los colegios, a todos los niños y a todos los profesores a participar de este festival. Hasta el 30 de septiembre están abiertas las postulaciones, y para que lo vivamos, el festival se hace el 2, 3 y 4 de noviembre, el lunes, martes y miércoles. Ya, esto se hace en el Teatro Provincial. Y lo que más agradecen los niños, sobre todo, es ver su creación en pantalla gigante.
2: Absolutamente, ¿ya? Absolutamente. Bueno, muchas gracias.
0: Es gratuito, todo gratuito.
2: Perfecto. Muchas gracias, te mando un abrazo.
0: Muchas gracias a ti.
2: Gracias, Jera, que esté muy bien.
1: Hasta pronto, Sebastián, hasta la vista, baby.
2: Que le vaya muy bien, un abrazo, gracias. Chao, Gerardo. Gerardo Bravo, aquí a propósito de este festival de cine, la creación local tiene que tener un espacio. 17:13, vamos a la música, regresamos.

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1: Bueno, a esta hora el Senado discute y vota la compensación a municipios en el marco de la mega reforma. Vamos a estar muy atentos porque hoy día se debiese cerrar ya todo este capítulo. Esto es la única indicación que queda por discutir, pero ya prácticamente la mega reforma ha sido aprobada. Solamente se tiene que saber cómo se va a recaudar por parte de los municipios. Recordemos que esta es la excepción al pago de las contribuciones, algo que efectivamente va a afectar a los municipios, pero hay un mecanismo de compensación, y eso es lo que se está discutiendo a esta hora en el Congreso Nacional. 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Vamos a la música. 16:36, 23 minutos nos separan de la tercera edición de Sala de Prensa.

Estamos de regreso, 17:41. Así es. Oye, la NFP fijó fecha para la elección del nuevo directorio. O sea, fijó fecha ya para la finalización de lo que es el periodo del curicano Pablo Milad al mando de la NFP. Bueno, ¿cuándo va a ser esto? El 19 de noviembre. El proceso para definir al sucesor de Pablo Milad al mando de la Asociación Nacional de Fútbol Profesional avanza. Un grupo de clubes ya se reunió en un hotel de Las Condes con el objetivo de articular candidaturas y el nombre de Jorge Huawei ha surgido como opción con cierto consenso, aunque aún se busca convencer a esta persona para postularse. Este movimiento se da en paralelo a la reunión del actual director de la NFP en Quilín, donde se abordaron diversos temas destacando la fijación de la fecha para las próximas elecciones. ¿Cuándo van a ser las próximas elecciones en la NFP? Van a ser el jueves 19 de noviembre. A partir de esta determinación se espera que en una fecha posterior se establezca el día exacto en el cual se va a elegir al nuevo directorio, quien va a encabezar la Federación de Fútbol de Chile, entidad que ya se encuentra separada de facto de la ANFP. O sea, el periodo de Pablo Milad no es que llegue hasta ahí, sino que después hay un traspaso, pero ya se va a conocer el 19 de noviembre. Estas votaciones no son cortas, sino que cuando no se llega a la cantidad de votos requeridos, entra a llevarse a cabo la negociación. Negociaciones que muchas veces tienen que tener a ciertos intermediarios capaces de negociar, o sea, lo que no es fácil. No sé si me entienden la figura, o sea, hay que convencer a ciertos clubes y articular, digamos, ahí una negociación que sea favorable para un candidato, cediendo también algunas cosas en el futuro. Ahí los clubes aprovechan de negociar también, así que, bueno, eso va a ser muy interesante cuando se esté desarrollando, pero habrá que esperar hasta el mes de noviembre. 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Alanis Morissette a esta hora, a la vuelta, y nos comenzamos a despedir de BL en la tarde.

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Que descanse, jornada día martes, mañana ombligo de la semana. Un abrazo, que estén muy bien. Chao, chao.

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8: Las 6, en punto.
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13: Suspenden en Romeral a altos directivos municipales por irregularidades, entrega de permiso de circulación y también denuncias por la ley Karim. Más de 200 millones de pesos costarán obras de emergencia en el Liceo Bicentenario Zapallar tras protestas de estudiantes por mal estado del edificio del DAEM y también el Seremi Educación confirmaron el pronto llamado a licitación. Y adulto mayor murió tras ser atropellado anoche en la Ruta 5 en el sector de Maquegua de Curicó. En tanto, una mujer de 72 años se mantiene grave tras consumir soda cáustica por error. Y el municipio de Curicó aseguró que no hay irregularidades ni términos de beneficio a los funcionarios de la corporación productiva en su traspaso a la administración municipal.
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8: Las 6:02.
13: ¿Cómo están? Bienvenidos y muy buenas tardes a

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1: Y recordemos que durante toda esta jornada hay un complejo escenario administrativo que enfrenta la Municipalidad de Romeral, luego que el alcalde José Antonio Arellano confirmara la suspensión temporal de altos directivos municipales a raíz de investigaciones y sumarios instruidos tanto por la Contraloría General de la República como también por la aplicación de la nueva ley Carín. El jefe comunal detalló que las medidas buscan garantizar la probidad y no entorpecer los procesos investigativos actualmente que están en curso.
2: Nosotros queremos transparencia, no se entorpezcan las investigaciones y por lo tanto yo creo que lo más razonable es que la comunidad sepa en qué condiciones está la municipalidad y cómo estamos administrando esto de forma totalmente transparente.
1: Según explicó el alcalde, el principal detonante fue un requerimiento de la Contraloría General de la República por la entrega de permisos de circulación a vehículos que mantenían multas impagas.
2: Nosotros recibimos una denuncia de parte de la Contraloría General de la República por permisos de circulación otorgados con multas. Eso, la verdad, que generó rápidamente un inicio de un sumario. Se nombró al fiscal y el fiscal, dentro de su facultad, hizo los interrogatorios respectivos y generó suspensiones de servicio de directores de la municipalidad. En este caso, he tenido que nombrar, por supuesto, directores suplentes o subrogantes por mientras estén suspendidos tanto la directora de Administración y Finanzas y está suspendido también el director de Tránsito.
1: Por esta causa, el alcalde Arellano informó que se encuentran suspendidos de sus funciones los directores del Departamento de Tránsito y también de Administración y Finanzas. A este escenario se suma otro proceso administrativo originado por una denuncia bajo el amparo de la ley Carín que produjo la suspensión del director de Control Interno del municipio romeralino.
2: A través de otro proceso, de una ley Carín que fue presentada por el ex administrador municipal en contra del control interno, fue suspendido y ya fue notificado por 3 meses el control interno. Así que imagínense, también fue desvinculado el director, ex director de obra, y que fue ratificado por la corte de apelaciones y ya está ejecutoria el fallo, así que estamos iniciando un proceso de concurso para el nombramiento del nuevo director de obras de la comuna Romeral.
1: A pesar de estas importantes bajas directivas, el alcalde de Romeral aseguró que el funcionamiento del municipio no se verá afectado. Para ello, se ha nombrado a profesionales suplentes y subrogantes que asumirán las labores operativas de cada departamento.
2: En este minuto, por supuesto, está una persona que está reemplazando a la directora de Administración y Finanzas, también al director de Tránsito, están en sus funciones, con toda su facultad, y todo sigue funcionando con la normalidad. También tenemos un control interno también que está funcionando, y también un director de obras también subrogante. Aquí usted comprenderá que las instituciones tienen que seguir funcionando, y esa es mi obligación como alcalde.
1: Finalmente, el alcalde Arellano recalcó que, al tratarse de sumarios administrativos, existen etapas y plazos legales que deben cumplirse antes de llegar a una resolución definitiva, proceso respecto del cual aseguró que será muy respetuoso.
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1: Y en respuesta a las recientes denuncias realizadas por el Sindicato de Trabajadores de la Corporación Somos Pro, el director jurídico de la Municipalidad de Curicó, el abogado Felipe Canteros, salió a aclarar la situación contractual de los casi 200 funcionarios que fueron traspasados a la Administración Municipal Directa. El presidente del sindicato, Luis Riveros, había acusado previamente que la Municipalidad no habría respetado el compromiso de mantener las condiciones laborales, afirmando que los trabajadores perderían beneficios como días administrativos, vacaciones acumuladas y también el reconocimiento de los años de servicio. En ese sentido, Canteros desmintió categóricamente las declaraciones de Riveros, asegurando que todos los derechos fueron debidamente incluidos en la nueva documentación legal.
3: Nosotros el día viernes recién pasado firmamos los finiquitos de la corporación y el traspaso, los nuevos contratos de trabajo al programa municipal. En los contratos de trabajo sale textual en la cláusula número 7 que se le reconoce los feriados legales, ya, y todos los derechos, la antigüedad laboral, de todos sus derechos laborales, y por lo tanto me parece bastante extraño las afirmaciones que hizo esta persona en la radio.
4: O sea, se reconoce que desde 2021 todos los que quisieron seguir trabajando mantienen esa fecha de antigüedad.
3: Exactamente, de hecho, como bien sale aquí en el contrato, de algunos del 1 de julio de 2021, y depende de cuándo vayan ingresando, se le reconoce a todo la antigüedad laboral.

0: Bueno, en cuanto a los temas operativos y dudas de los funcionarios, el director jurídico reconoció que no puede haber necesidad de ajustar información, pero que todo está garantizado.
1: Hay algunos temas, sí, quizá un poco puede ser el orden aquí en la municipalidad, entregar información más certera, pero aquí todo se está reconociendo y se la está entregando. Mucha gente viene a preguntar y hay información que no se tiene de inmediato y se le dice a la gente, vuelvan un rato y se le entregan información, como a dos personas que pasó el día de hoy que preguntaron por sus días de vacaciones, ya, y se les dijo, bueno, esperen un rato, déjeme confirmar la información, y se le entregó la información y durante el transcurso del día se le entregó la cantidad de días de feriado legal que tenían disponible.
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0: La tarde de este lunes, el director subrogante del Departamento de Administración de Educación Municipal de Curicó, el DAEM, Claudio Cisternas, se reunió con el Centro General de Alumnos del Liceo Bicentenario Zapallar, además de padres, apoderados y profesores, a fin de abordar las denuncias por la infraestructura deficiente y también otras problemáticas que presenta el recinto. Cabe recordar que el pasado viernes 31 de julio, las y los alumnos decidieron interrumpir las clases para manifestarse de forma pacífica por el precario estado de los baños, techumbres y también otras afectaciones del establecimiento. Por ello, se estableció en esa instancia el diálogo en la que el equipo del DAEM informó que ya se encuentra en marcha un proceso de mejoramiento de los aspectos más urgentes a resolver en este establecimiento. Según indicó el director subrogante del DAEM, las mejoras definitivas a la infraestructura se concentrarán mediante una licitación de más de 235 millones de pesos y en primera instancia, señaló Claudio Cisternas, ya se está trabajando en los baños para luego continuar con el proceso de reparación de toda la infraestructura, principalmente en el techo.
3: Quisimos también hacerlo presente en el liceo y poder darle estos hechos ya concretos, donde estamos levantando una licitación de más de 235 millones de pesos para el mejoramiento de la techumbre y otros proyectos que tienen que ver con la pintura del establecimiento, el almacenamiento de algunas de sus canchas y también el mejoramiento de algunas de las salas y los servicios higiénicos, que es lo que hoy día nos tiene más preocupados. El acuerdo del día de hoy, que empezamos por un baño, ya están nuestros maestros trabajando y vamos a tratar de hacer la totalidad de los baños de aquí a lo que nos dé el año.
0: Por su parte, la presidenta del Centro General de Alumnos del Liceo Bicentenario Zapallar, Francisca Zúñiga, se declaró conforme con el plan y los plazos presentados, advirtiendo que se mantendrán en alerta para que esto se cumpla.
4: Por lo menos estamos viendo un buen resultado y comenzaron a arreglar los baños y espero que esto siga así, tanto los baños como todo lo que es el techo, ya que ya han sido muy malas las condiciones por las que hemos estado todos estos meses y ya años, pero bueno, nos quedamos con que creemos y vamos a confiar en ustedes con que esto va a funcionar.
0: Desde el DAEM de Curicó indicaron que desde ya hace un mes se lleva trabajando en las propuestas, licitación y también ejecución para llevar a cabo este proceso de reparación en el Liceo Bicentenario Zapallar, por lo que ya fue comprometido frente a los estudiantes y también a los profesores, padres y también apoderados.
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0: Y a las 9 horas de esta jornada, martes 4 de agosto, empezó el proceso de postulación en el sistema de admisión escolar SAE 2027. Trámite que solo rige para quienes dan matrícula y obviamente todo este proceso, un nuevo establecimiento para el próximo año. Esta es la plataforma oficial a través de las cuales las madres, padres y apoderados deben postular a establecimientos públicos y también particulares subvencionados. De esta forma, ya no tienen que acudir presencialmente a los colegios de su interés para asegurar una vacante. El sistema asigna las vacantes según las preferencias indicadas para las familias, respetando criterios definidos por la ley, también con el fin que no existan discriminaciones. Además, permite conocer distintas alternativas de establecimientos disponibles, saber el resultado de la postulación y más. Para postular, las y los apoderados tendrán que ingresar al sitio web www.sistemadeadmisionescolar.cl, crear un usuario, si es que no tienen una cuenta ya registrada, y completar la información del estudiante. En la plataforma también podrán utilizar filtros para encontrar establecimientos que se acerquen a sus intereses, agregarlos en su listado, ordenarlos en relación con sus preferencias y finalmente enviar la postulación y descargar el comprobante. Cabe destacar también que este trámite termina a las 14 horas del 27 de agosto y que los resultados de las postulaciones se entregarán desde el 15 de octubre. Además, recordar que el proceso es para quienes necesitan matricularse en un establecimiento el año 2027 y no deben hacerlo quienes desean mantenerse en su actual colegio, ya que podrían perder la matrícula al quedar asignados en un nuevo recinto. Respecto a todo este proceso, el Seremi de Educación en el Maule, Cristian Letelier, hizo un llamado a las familias a tomarse el tiempo para revisar en detalle la oferta educativa.
5: El proceso de postulación es prácticamente idéntico al año anterior, no hay cambios significativos en ello. Por lo tanto, lo que nosotros hacemos es un llamado a las familias que están interesadas o que tienen estudiantes que tengan que postular a que lo hagan. Dentro del lapso de la fecha, que hay que hacer una invitación es a que puedan revisar las diferentes fichas de los establecimientos educacionales a través de la vitrina escolar, la vitrina de postulación, para que no lleguen y postulen. Eso como un dato importante, porque hay una oferta educativa bien amplia. Es muy importante también evaluar, postular a varias opciones, considerar también que hay colegios que tienen más sobre demanda. Por lo tanto, ahí son referentes importantes. No va a haber mayor posibilidad, digamos, de quedar si postulo hoy o postulo el 25 de agosto. Las posibilidades son las mismas, ¿ya? Y ahí siempre es importante considerar que hay criterios que tienen más relevancia, como por ejemplo tener un hermano dentro del mismo establecimiento, ser hijo de funcionario, tener calidad de prioritario, ¿verdad? O siendo exalumno, no habiendo sido expulsado, son elementos de preferencia para poder quedar en los colegios que ellos estimen pertinente postular.
0: Desde el Ministerio de Educación se precisaron los casos en que se debe postular a través de el SAE, estudiantes que ingresan por primera vez al sistema y que quieran matricularse en un establecimiento que recibe aportes del Estado. También estudiantes que no tienen continuidad educativa en su colegio actual, por ejemplo, los que están en octavo básico en un recinto que no tiene educación media. También estudiantes que desean reincorporarse al sistema educativo y también extranjeros residentes en Chile que quieran incorporarse al sistema educativo chileno. Estudiantes que desean cambiarse a otro establecimiento que cuente con financiamiento del Estado, y también está la opción para los estudiantes de un establecimiento particular pagado y que quieran cambiarse a un colegio que recibe aportes estatales, y por último, quienes están en una modalidad de educación especial y una vez dados de alta quieran continuar en el mismo establecimiento con modalidad regular o cambiarse a otro colegio de dicha modalidad. Todo lo pueden encontrar, por supuesto, ahí en las páginas disponibles hasta el 27 de agosto. Vamos a la primera pausa. Edición vespertina de Sala de Prensa.
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0: Hoy tuvimos una jornada bastante helada, máxima de 13 grados, pero todo eso se lo vamos a preguntar de inmediato en un informe que ya está preparado junto a nosotros. Luis Alberto Rivera, que lo saludamos además. Buenas tardes.
20: Muy buenas tardes. Conocemos el pronóstico del tiempo para mañana miércoles 5 de agosto de 2026, preparado por BLN Tiempo. El Valle Central de Curicó amanecerá con cielo cubierto y tendremos lluvia tipo nubada en la noche y viento de hasta 30 kilómetros por hora de acuerdo al pronóstico. La temperatura máxima para mañana en el Valle Central, que considera las comunas de Romeral, Teno, Rauco, Sagrada Familia y Curicó, 15 grados. En Gualañé, 14 grados, cielo cubierto y lluvia torrencial durante la noche. En Licantén, 14 grados, cubierto y lluvia, tipo nubada durante la noche. En Bichuquén, 14 grados, cubierto, y lluvia intensa también en la noche. Cuando digo en la noche, es entre las 21 y las 24 horas aproximadamente. Puede ser antes o puede ser después. En la zona de Curepto, 14 grados, cielo cubierto y lluvia torrencial durante la noche. En Villa Prat, 14 grados, cielo cubierto y lluvia en la noche. Ahí va a ser un poquito más, como dicen algunos, más despacito. En la costa, 14 grados, cielo cubierto y lluvia en la tarde-noche, con viento de hasta 40 kilómetros por hora. El viento también será en la tarde-noche en la costa curicana. En Iloca, Duao, Lipimávida, Pichibudis, también en Trilco, Yico y Boyeruca. En la cordillera, 12 grados, cielo cubierto y lluvia durante la noche de mañana. En Chimbarongo, San Fernando, Santa Cruz, Rengo y Pelequén, también cielo cubierto y lluvia durante la noche, con una máxima probable que podría llegar a los 16 grados. Mientras que en Lolol, la temperatura máxima probable es de 15 grados, cielo cubierto y lluvia durante la noche. El viento en Lolol, atención, podría llegar a los 25 kilómetros por hora. En Paredones, cielo cubierto y lluvia intensa durante la noche. Viento de hasta 30 kilómetros por hora en Paredones. La máxima probable para mañana será de 16 grados. En Pichilemu, 16 grados, cielo cubierto y lluvia durante la noche. En Talca, San Rafael, Río Claro, Cumpeo y también en Camarico, cubierto y lluvia en la tarde y también en la noche, con una máxima probable de 15 grados. Mañana en Cauquenes, 14 grados, lluvia torrencial, tanto en la tarde como en la noche. En Linares, 12 grados, cubierto y chubasco en la tarde, pero habrá lluvia más fuerte en la noche. Y en Constitución, Putú y La Trinchera, cielo cubierto y lluvia torrencial en la tarde-noche, con una máxima probable de 14 grados. En este informe también tenemos que agregar que esta lluvia en lugares intensa, torrencial en otra, durante la noche, se podría prolongar hasta la madrugada del día jueves. Sin embargo, durante la mañana de ese día, podríamos tener cielo con nubosidad parcial, incluso despejado en algunas zonas. Es decir, el jueves tendremos una ventanita, una pausa, mientras que el viernes nuevamente podríamos tener algo de chubascos, al igual que el sábado, pero bastante débiles, y el domingo buen tiempo sin lluvia, mañanas con nubosidad parcial, y después del mediodía, hermoso cielo despejado.
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0: Y en una votación que marca un relevante hito político e institucional, la Cámara de Diputadas y Diputados aprobó un proyecto de resolución que solicita formalmente al presidente de la República conceder un indulto particular al ex capitán de Carabineros Patricio Javier Maturana Ojeda. Recordemos que Maturana se encuentra actualmente cumpliendo una condena de 12 años y 183 días de presidio en la cárcel de Molina por su responsabilidad en las graves lesiones sufridas por la actual senadora Fabiola Campillay el 26 de noviembre del año 2019 en el marco del denominado estallido social. El texto aprobado en la Cámara de Diputados apela a una serie de consideraciones de carácter institucional y humano para respaldar la medida, argumentando las razones de justicia y proporcionalidad. La búsqueda de un equilibrio sancionatorio en el marco de las acusaciones judiciales del estallido social y la búsqueda de la paz social, donde se le reconoce el servicio prestado al país durante su trayectoria institucional en Carabineros de Chile. Así se vivió el momento en la Cámara cuando el presidente de la instancia, Jorge Alessandri, explicó los detalles del proyecto y lo sometió a votación.
24: Conceda el indulto particular en favor del ex capitán de Carabineros, Patricio Maturana Ojeda, actualmente condenado y privado de libertad, atendidas consideraciones de justicia, proporcionalidad, paz social y reconocimiento al servicio prestado a nuestro país. en votación. Resultado de la votación.
2: Por la afirmativa, 73 votos, 51 en contra.
24: Aprobado.
0: Es fundamentalmente precisar que la aprobación de este proyecto de resolución no implica la concesión automática ni vinculante del indulto. Tratándose de un proyecto de esta naturaleza, funciona únicamente como un gesto o recomendación política del Poder Legislativo, ya que la facultad de otorgar o rechazar la gracia de indulto particular corresponde de manera exclusiva y discrecional al presidente de la República en ejercicio de sus atribuciones constitucionales. Cabe señalar que la aprobación se genera a solo horas, que en otro hecho emblemático del llamado estallido social, el del capitán Claudio Crespo, se confirmaba la absolución del ex uniformado por los cargos que enfrentaba por el denominado caso Gatica.
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4: Un importante debate se generó al interior del Consejo Municipal de Curicó, luego de que se presentara para su votación la adjudicación de una auditoría externa para el Departamento de Administración de Educación Municipal. Finalmente, el punto fue bajado de tabla y derivado a una comisión de educación para revisar en profundidad los antecedentes técnicos y también económicos del proceso licitatorio. La controversia surgió tras la exposición del asesor financiero del municipio, Henry Concha, junto al director de SECPLAC, Julio Ode, quienes presentaron la propuesta para adjudicar la licitación por un valor de 25 millones de pesos a la empresa Cabello y Fuensalía Consultores Asociados Limitados. De acuerdo con lo expuesto por Concha, la licitación contemplaba un presupuesto máximo de 25 millones de pesos. El asesor detalló que al proceso se presentaron 4 oferentes, sin embargo, 3 de ellos fueron declarados inadmisibles por diversos incumplimientos técnicos. La Sociedad de Profesionales Cabrera Limitada fue descartada por no cumplir con el perfil mínimo exigido para los profesionales ni presentar antecedentes completos. La empresa Global Education Refuerzos Limitadas no acreditó íntegramente el equipo profesional ni presentó el programa de integridad requerido, entre otras omisiones. La tercera empresa, Surlatina Consultores, quien también realizará la auditoría municipal, quedó fuera por no acreditar la patente comercial vigente. Según la evaluación municipal, también la única empresa que cumplió con la totalidad de los requisitos, en este caso equipo profesional, experiencia, metodología, programa de integridad y patentes, fue Cabello y Fuensalida, alcanzando un puntaje de 100 puntos en la matriz de evaluación. A pesar de la justificación técnica, la diferencia económica entre la empresa propuesta y las descartadas levantó alertas entre los ediles. El concejal Francisco Sanz fue enfático en señalar que si bien aprueba la realización de auditorías, el precio sugerido no le parecía adecuado.
5: A mí lo que me llamó la atención profundamente es que de los 4 oferentes, incluso una empresa reconocida que ha hecho trabajo por la municipalidad, ofertaron entre 11, 10 millones de pesos y otras 17. Sin embargo, quien se la gana por el máximo de 25 millones de pesos. Por lo tanto, aquí me llama profundamente la atención que el mercado de las consultoras haya evaluado esto en un promedio entre 13 millones de pesos, sin embargo, quien se la gana en 25.
4: El concejal Sanz agregó que esta situación amerita una revisión exhaustiva de todo el proceso.
5: No porque necesitemos benzina vamos a pagar más de 1.500 pesos por litro. Hay que pagar, no vamos a pagar 3.000 pesos, vamos a pagar solamente 1.500, que es lo que corresponde. Y es por eso que yo dije, quiero esta auditoría, pero no me convence lo que estoy viendo en los papeles y necesito que esto se explique en profundidad. Entiendo que otros concejales se sumaron a esto con otros argumentos parecidos, similares, otros complementarios, y finalmente se baja el punto para que nos puedan dar una explicación razonable, técnica y lógica. ¿Qué esta diferencia de precio grande entre la ganadora y los demás oferentes?
4: En la misma línea, la concejala Pilar Contardo solicitó mayor claridad sobre el proceso de formalización de las bases, debido a que también hizo observaciones a la presentación para la adjudicación de la auditoría al DAE local.
6: Los valores que postulan 3 de los 4 oferentes están en un rango entre los 10 y 17 millones. Sin embargo, el monto propuesto y el, por lo tanto, que se adjudica es el único que es de 25 millones de pesos. Y ahí es donde entonces uno hinca el diente, digamos, y pide mayor revisión, porque efectivamente uno puede pensar, si todos los demás están ofertando menos, y lo que yo pude sondear también en estos días desde que nos llegaron, es que eso es lo que desconocemos, porque ese valor no lo ponemos nosotros.
4: La concejala Contardo hizo hincapié en que su postura no significa un rechazo a la transparencia, sino que una fiscalización a la utilización de recursos municipales.
6: No existe una oposición a la auditoría, pero ojo que tampoco el fin justifica los medios, po. Yo no puedo aprobar algo que me parece insensato desde el punto de vista financiero solo por defender una mirada política, como se argumentó en términos de la necesidad de la auditoría. Yo estoy absolutamente de acuerdo, creo que es necesaria la auditoría, pero no por eso voy a aprobar una propuesta que me parece insensata desde lo financiero.
4: Ante estas inquietudes, el Consejo Municipal de Curicó determinó bajar el punto de la votación y enviarlo a la Comisión de Educación, donde se espera que los equipos técnicos del municipio entreguen una explicación detallada, técnica y lógica que justifique la diferencia de precios y las razones para adjudicar el monto máximo estipulado.
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4: Y bajo observación médica se mantiene internada en el Hospital Provincial de Curicó una mujer de 72 años de edad, quien este lunes ingirió soda cáustica. La emergencia se presentó en horas de la noche de este 3 de agosto, luego de que la adulta mayor consumió este químico tras confundir el envase con un paquete de azúcar. Ante esta situación, sus familiares solicitaron la concurrencia de una ambulancia hasta el domicilio de la afectada, ubicado en el pasaje Antártica en el sector de Santa Fe en Curicó, para trasladarla hasta el principal centro de salud acá en nuestra ciudad. En el centro de salud, la mujer fue estabilizada y examinada por especialistas, de acuerdo ya a lo informado hoy por el doctor Leonidas Rojas, él es médico urgenciólogo del Hospital de Curicó, la paciente fue sometida a exámenes y seguirá siendo tratada en el establecimiento.
7: Fue ingresada a las 11 de la noche aproximadamente del 3 de agosto, trasladada por ambulancia SAMU. La usuaria fue recibida y rápidamente estabilizada por el equipo médico de nuestra unidad y a la fecha, tras los exámenes correspondientes, presenta un compromiso de aspecto inflamatorio a nivel del esófago, por lo que se mantiene en observación continua. Está con tratamiento en este momento y a la espera de otros exámenes correspondientes por otras especialidades. Confirmo también que la usuaria se encuentra en todo momento acompañada por su familia dentro de nuestras dependencias.
4: El hidróxido de sodio, conocido comercialmente como soda cáustica, es un químico sólido, cristalino, sin olor, que se usa a nivel industrial como sustancia básica, altamente alcalina y también corrosiva. Comúnmente es un producto indicado para destapar coladeras, retretes, lavados de baño y desagües de cocina, ya que disuelve las sustancias orgánicas. Para su manipulación se recomienda el uso de guantes y mascarilla, además de almacenarlo en un lugar seco y frío, lejos de otros productos, y también, por supuesto, recordar que el consumo de soda cáustica puede causar daño extenso en la boca, la garganta, los ojos, los pulmones, el esófago, la nariz y el estómago. Por ello, se debe concurrir inmediatamente a urgencias si es que este producto sí se ingiere.
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4: Como Juan Ángel Lorca Alcántara, fue identificado el hombre que murió la noche de este lunes tras ser atropellado por un vehículo en la ruta 5 Sur en la comuna de Curicó. De acuerdo a lo informado por carabineros, el hecho ocurrió cerca de las 23 horas a la altura del kilómetro 193 de la pista oriente de la carretera en el sector del Paso Superior Maquegua. Ahí, el adulto mayor cruzó la calzada y fue impactado a alta velocidad por un automóvil. Una vez activada la emergencia, concurrieron al lugar carabineros y una ambulancia del SAMU, cuyos funcionarios constataron la muerte del hombre. Asimismo, se logró identificar a la víctima, quien, de acuerdo al relato por vecinos del sector de Maquegua, se trataría de una persona en situación de calle. Una vez que la sección de investigación de accidentes de tránsito de la ciudad de Talca, de Carabineros de Chile, realizó el procedimiento a fin de esclarecer las causas del siniestro vial, el cuerpo de la víctima fue retirado del lugar y trasladado directamente al servicio médico legal de la ciudad de Curicó.
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4: Mucha precaución a quienes van ingresando hasta el sector de Talca. Ya nos reportan nuestros auditores de la radio en dirección hacia el sur del país, pista poniente, por la carretera 5 Sur hay un accidente de tránsito, hay un camión que está a esta hora junto a un vehículo, han colisionado, por lo tanto se ha generado bastante congestión a la altura del kilómetro 250, reitero, llegando a Talca. Para quienes van saliendo a esta hora de la ciudad de Curicó, usted mismo, señor, que va pasando por la carretera 5 Sur, nos va escuchando a esta hora, mucha precaución quienes van transitando en la pista poniente con dirección hacia el sur del país. Si algo ocurre, recuerde que nos puede escribir también al más 569-95-979492. Muchas gracias a quienes nos acompañan en esta edición vespertina de Sala de Prensa. Viene Cristian Soto Salinero, quien nos acompañará, por supuesto, en la ruta a casa después de esta jornada de día martes. Que tengan todos muy buenas tardes. Chao, chao.
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12: Son las 7. Un minuto.
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con Skid Row, con ese I Remember You. Estamos comenzando este martes de siempre hay algo, martes 4 de agosto, y nuestro Jano González se puso romántico para comenzar, así que le mando un abrazo grande a nuestro tremendo programador. A mí me encanta que empecemos así, de a poquito vayamos subiendo la energía. Soy el de siempre, Cristian Soto Salinero, junto al que ya nombré, por supuesto, don Jano González en la programación, y a todo el equipo que hace posible que nosotros estemos todos los días junto a ustedes, 5 horitas con buena onda, buena música, con información. 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Y a ustedes, pues, que ya están muy activos ahí en el WhatsApp, quiero saludar a Verónica, a Pedro, a Juan Pablo, gracias por todos esos monitos. Así que comenzamos este viaje, y del romanticismo de Skid Row nos vamos con algo un poquito más power, nos vamos con Yes, que para su álbum 90-125, un tremendo

Tremendo álbum. Esta canción habla de un corazón solitario. Owner of a Lonely Heart, con este temazo, con este dueño de un corazón solitario. Comenzamos. Este Siempre Hay Algo.

7 de la tarde con 12 minutos. Un día que estuvo agradable, ¿eh? 12 grados, un poquito más helado que ayer, pero todavía no llegan esos fríos de agosto. Recuerden que hay que pasar agosto, así que a no confiarse. 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Así que a planificar, a carretear, a pasarlo bien, y nosotros seguimos con la buena música. Y ahora nos vamos con un tremendo dúo llamado Pet Shop Boys, que en el año 93... ellos hicieron una versión que yo no tenía idea, que era de Village People. Cuando, yo me acuerdo, hace unos 15 años atrás, estábamos hablando de Pet Shop Boys. Yo pensé que Go West era de ellos, y nada que ver, pues, de Village People. Pero las dos canciones tienen algo. Pero Pet Shop Boys yo creo que la puso ahí en el satélite de los años 90. Seguimos entonces con Pet Shop Boys.

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1: Y con la cantante Daniela Alewi, con ese sol, seguimos en este viaje musical. Martes 4 de agosto. Y si es que no se acordaban de la Daniela Alewi, ella se saltó a la fama porque participó en el Pase lo que pase en TVN y por el exitoso paso del Festival de Viña del Mar. Seguimos junto a ustedes por la 105.7 ahí en el dial o por www.brnradio.cl. Ahí tenemos todo nuestro mundo digital disponible para ustedes y también ahí nos pueden escuchar online de cualquier parte del mundo, como lo hace nuestro amigo Cote, que nos escribe desde Houston. Me dice: Cristian, ¿cómo estás? Recién de vuelta por estos lados después de unas lindas vacaciones en Curicó. Espero volver pronto. Saludos y felicitaciones por tu excelente programa. Y me cuenta que son las 6:30 allá en Houston. Estás resfriado con el cambio de estación y temperatura, pero vale la pena al 100%, por supuesto. Un abrazo gigante a la distancia, una hora menos, así que por lo menos tú estás hasta las 11 de la noche junto a nosotros. Seguimos, quiero saludar a mi querida Yanina, que me dice: muy buenas tardes, estimado amigo, yo sabía que me ibas a escribir porque sonando Pecho Boys, tú me pones ahí mis predilectos. Y en serio, no sabía que era de Village People. Me acuerdo que el 2010 me habría enterado que era de los Village People. Y según Yanina, que es fanática de Pet Shop Boys, dice: por lo mismo no pueden cantarla en los conciertos, hay problemas con un permiso. Pero por supuesto, siempre esos permisos molestan un poquitito. Seguimos y quiero saludar, yo les conté que tenemos nuevo auspiciador y es el Salón de Belleza Ruth Rizos. 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Seguimos disfrutando, estamos hasta las 0 horas junto a ustedes. Y ahora nos vamos con un tremendo, tremendo, tremendo. ¡Qué buen auspiciador!, me dice mi querida Yanina. Sí, bacán. Así que ahora pueden ir al Salón de Belleza para que le echen una manito de gato. Antes de ir a la música, tengo una amiga, María José Gutiérrez, que me escribe. Me dice: hola Cristian, ¿cómo estáis? A un sobrino se le perdieron sus documentos. Tomó una micro y le robaron en realidad su billetera. Ahí en Camilo Enríquez, él se llama Alfredo Leighton. Si alguien ve los documentos, él estudia en la Universidad de Talca y obviamente necesita sus documentos, escríbanme al más 569-9597-9492. Le robaron la billetera, que era de cuero, y lo más probable es de color verde la billetera. Lo más probable es que el ladrón que le robó tomó la plata y dejó todo en la billetera. Así que si alguien encuentra una billetera verde de cuero con documentos a nombre de Alfredo Leighton, por favor escríbanme a nuestro WhatsApp. Yo sé que vamos a encontrar los documentos, que son los más importantes, querida María José. Ahora sí, vámonos con un grande al tiro. Vámonos con Michael Jackson, que para su tremendo álbum Dangerous lanzó en el año 92 Remember the Time. ¿Se acuerdan del tremendo video de esta canción donde estaba Eddie Murphy como el faraón, la supermodelo imán como la reina, y más encima estaba Magic Johnson, el basquetbolista, que hacía de sirviente de la corte? Un tremendo video, una tremenda canción, y el único, pues, Michael Jackson, Remember the Time.

Y de Michael Jackson nos vamos con esta canción de los Enanitos Verdes, que muchos pensaban que era una balada romántica dedicada a la pareja o al amor de juventud. Y sabían ustedes que el mismo vocalista, el Marciano Cantero, reveló que fue inspirada en su mamá. Bonito. Seguimos en este martes de Siempre Hay Algo.

linda canción de los Enanitos Verdes, y más aún si está dedicado a la mamá, cada vez que digo adiós. Son las 7:47, ya se nos está yendo la primera horita de este martes 4 de agosto, y nosotros seguimos junto a Canfone, servicio técnico de telefonía, que tienen de todo para tu teléfono: carcasas, láminas, audífonos, cargadores y muchísimo más. 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Seguimos en este viaje y los invito a que me escriban ahí en nuestro WhatsApp, más 569-95-97-94-92. Hoy día los alumnos, las alumnas, no han dicho presente, ¿eh? Así que estoy esperándolo. Van a llegar atrasados. Les voy a poner ahí una anotación. Por acá, el Cote desde Houston me dice: está resfriado, ¿eh? Por los cambios de temperatura. O acá te tocó lluvia y todo, pero rico, rico venir a Curicó. Y que hayas vivido, porque hace muchos, muchos años no teníamos esta cantidad de lluvia que hemos tenido. Sigamos, sigamos en este temporal, pero de música de los 80, 90. Y nos vamos a bailar ahora, vamos a sudar con CNC Music Factory, que nos dice que nos va a hacer sudar. Gonna make you sweat. Y seguimos, recuerden, hasta las 0 horas.

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3: Son las 8:02.
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